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2: Bienvenidos. Buena tarde de domingo. Mira nada más cómo se va de volada el día. Ya son las 6:05 y yo sigo con un montón de fila para acompañarte esta tarde. ¿Cómo van hasta ahorita? Bien, todavía nos falta más música, más trancazos. Nos faltan también las románticas. Las guapachosas, hombre, ya más tarde. Todavía nos falta un montón, así que ponte las pilas tú también. Quédate conmigo, 241-114-9821 durante esta oreja que viene con más artistas. Ángel Gabriel, El Patrón, Eric Hernández, Socios del Ritmo, Guardianes del Amor, Espinosa Paz, Alexander Acha, viene Bronco, Ramón Ayala, Junior Glan, etcétera, etcétera. El Trono de México, y etcétera. Así que, bueno, todavía falta un resto conmigo. ¿Qué onda? ¿Cómo andan? Oye, tenemos más saludos por el buen Carreño que anda. Dice, ya voy a empezar a caminar rumbo a Pisaco. Pues, ¿dónde andas, hermanito? A ver, ¿dónde está? A ver si conozco por acá. ¿Seré muy ignorante o me falta recorrer el mundo? Porque no topo, Carreño. ¿Dónde andas, hermanito? Terminación 8613, también buenas tardes. Saludos para la terminación 7564. Hace rato nos pedí algo de Miki Taveras. También para mi carnal, el buen Jacinto. Alexa Muñoz, para ti que esta tarde sigues escuchando el 100.3. Ya son las 6:07.
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10: Gracias con 15 monitos. Está el estreno de este fin de semana a cargo de Erika Hernández y su orquesta atrevida. Esto se llama Amor Fascina. 51-114-98-21. Yo te sigo leyendo, te sigo acompañando en esta tarde donde se ve que la lluvia quiere venir.

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2: Uy, papá, ya es domingo. Ya son las 6:26. Sigues escuchando los trancazos musicales.
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2: Aquí tienes a Ramón Ayala junto a sus Bravos del Norte y un clásico romántico. Para ir calentando motores, eso se llama Mi Tesoro.

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4: Aquí tienes a Espinoza Paz con explicación real. Lo escuchas en los trancazos musicales.
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4: Y a las 6:30.

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4: Ahí les va la de hoy, caramba. Domingo 2 de agosto. Escucha muy bien. Para ti que capaz tuviste un inicio de mes complicado. Solamente tú sabes lo difícil que ha sido. Por eso te felicito por seguir adelante todos los días, sobre todo esos que cuestan más. Oye, y encima el Carreño, ¡qué sabiduría, mi líder! Y encima el Carreño, no escucho un saludo, el canijo. Mensaje y mensaje, y en nada de que te apuras, Carreño. Aquí están los Tigres del Norte en los trancazos.

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6: Aquí tienes a Grupo Sexta Edición con Cuando Casi Te Olvidaba en los trancazos musicales. Oye, tenemos más saludos para el querido de Roldán nuevamente para Abril, que esta tarde se han aventado de pe a pa. Siguen acompañándose el 100.3.
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6: Ahora sí, la raza.

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3: Ya las 7 con un monito.

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2: Shalal, 7.5. Oye, ¿cuál? Mira, nada más quiero hacer un recuento rapidísimo. 12 del día, 1 de la tarde, 2 de la tarde, luego volvimos otra vez a las 4 de la tarde, 6 de la tarde. Esta es la sexta hora, Sí, ¿no? Si no me equivoco, porque llevamos aquí 7 horas. Algo no me cuadra. No, es la... No, sí... La sexta, sí, quitando la de Son los Mejores y la de Las Complacencias. Sexta hora de trancazos musicales. Yo que no me canso de acompañarte. Sigue invitando a que te comuniques al 241-114-9821. Aquí te estoy leyendo y aquí te estoy acompañando durante esta hora. Vienen más artistas, viene más música, diferente nivel. Viene el Bebeto, Marc Anthony, viene Gerardo Coronel, viene Bohemio, viene Karim León, viene Fidel Rueda, viene Yaritza y su Esencia, viene Grupo Firme, viene Binomio de Oro, vienen los Chicos Aventureros. Etcétera, etcétera, etcétera. Así que sigue acompañando. Vámonos con más. Esto corre a cargo de Brim. Se llama Amor Prohibido y lo escuchas en los

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2: Aquí tienes a diferente nivel con Se va a querer.

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5: ¡Vamos!

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1: 100, 133.
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1: La frase de este domingo 2 de agosto dice así: solamente tú sabes lo difícil que ha sido. Te felicito por seguir adelante todos los días, sobre todo esos días que cuestan un poco más. ¡Cuánta sabiduría, mi líder!

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1: Aquí tienes a Karim León con Ahí Estabas Tú. Por cierto, ya vienen las románticas.

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1: Las 7:39, 39, 39 monitos. Señores, continuamos con más trancazos musicales. Aquí está Chuy Lizárraga. Dime quién es. 241-114-9821. Pendientones porque ya vienen las románticas. Para que lo vayan ensayando, ¿no? Ya no me sale tan bien, pero son las románticas de
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1: 7:39.

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1: Las 7:43.
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1: 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Ya son las 7:45. Recta final de esta hora de puro trancazo musical. Aquí tienes a Bohemio, Valen y Joaquín Medina. No sabemos ser amigos.

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2: Ya 7:48, está binomio de oro de América. ¿Cómo expresar lo que siento? Clásicos del vallenato en los trancazos musicales.
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2: 7:49.

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0: con 2 minutos. Bienvenido a una edición más de Las Románticas en
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0: Aquí tienes a Pequeños Musical y así arrancamos esta hora. Daría todo por ti.

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1: Ya son las 8:06 a través de FM Centro 100.3, conectando generaciones. Hoy estoy bien contento, en serio, de estar nuevamente esta noche acompañándote. 241-114-9821, la línea de WhatsApp donde puedes o no puedes, o te pregunto, ¿puedes comunicarte al 241-114-9821 y decirme qué quieres escuchar, a quién se la dedicas, por qué, para qué, qué buscas con eso? ¿Sí, algo bien o algo no bien? Yo estaba hablando con don Pascual de cómo las buscaba, de cómo las necesitaba, de cómo le gustaría, pero hoy estoy hablando contigo y te pregunto, ¿qué canción vamos a escuchar esta noche? Ya saben que esta es una hora para celebrar el amor, el romance, todavía todo lo bueno de los que amamos a la antigua, que nos desborda el corazón de esa emoción y ese sentimiento. ¡Caramba! Debería ser locutor. A ver, tenemos saludos ahora sí esta noche. Y vayan, ¿cuántos saludos? Quiero empezar saludando a mi querida Andy García. Hola, escuchar tu voz es mi momento. Escucha nada más este. Escuchar tu voz es mi momento feliz y mi paz absoluta. Ya viene la hora romántica y te la dedico exclusivamente a ti. Junto a ti, de Espuelas de Oro. Con todo mi cariño, tu amiga incondicional. Que dejó el así como para como anónimo, ¿no? Pero pues se nos pasó, ya lo dijimos. A ver qué nos dicen de este lado. Amigo Has, buenas noches. Por favor, una canción. Amor y no costumbre de los chicos aventura. La acabamos de escuchar. Richard, te la cambio por otra. A ver, nos dice mi querida Arely González. Te pido la canción de Por Amores Como Tú, con Pesado. Gracias. Dale, pues, le agregamos. ¿Y dónde está Carreño, caramba? ¿Dónde andas, Carreño? ¿Todavía estás aquí o ya te fuiste a dormir? Ya tu edad, ya no puedes aguantar tan tarde, ¿no? Saludos también para mi querida TV Roldán, con mucho trabajo esta noche de domingo. Y para ti, que me sigas escuchando, 241-114-9821, ojito, porque ahorita venimos con una historia, pero antes, esto a cargo de Banda Espuela de Oro.
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1: Nueva historia para que tú te comuniques también a 241-114-9821. Ponte mis zapatos, por favor. Esta me la comparten de un anónimo, por favor. Aquí va. Tengo una relación de más de 10 años. Pongámonos en el contexto. A ver. Tengo una relación de más de 10 años, 2 años de casados actualmente. Tenemos ya 2 hijos y cuando éramos novios tuvimos altas y bajas, como cualquier relación. Pensamos que si dábamos el siguiente paso todo cambiaría para bien. Y así fue, llegó nuestro primer bebé, todo bien. Llegó el segundo y creo que fue lo que detonó nuestra relación. Yo dejé mi trabajo para dedicarme a nuestros hijos y a mi hogar. Pensé que era lo mejor. Igual, pues ya no tenía mucho tiempo por la cuestión de que estoy criando a mis hijos prácticamente sola. Porque vivimos en nuestra casa, solo nosotros 4, y es difícil y cansado. Pero es lo mejor. El punto es que siento que toda la responsabilidad es mía. Yo me dedico a la casa, a los hijos. Y él sí me apoya, no digo que no, pero siempre le tengo que estar pidiendo las cosas cuando es su responsabilidad como padre. Él siempre ha sido comprometido en el sentido del dinero. No nos ha faltado para comer, aunque sea humildemente. A veces sí me he molestado porque siento que compra cosas sin consultarme, que aunque yo sé que es su dinero, pero al final del día nos perjudica a todos. Últimamente, fíjate nada más, aquí empieza lo bueno. Me estoy saboreando ya el chisme. A ver, últimamente hemos empezado a pelear todos los días. Lo peor es que pasa frente a nuestros hijos pequeños, al grado de ya no querer seguir esta relación y decir que cada quien mejor por su lado, que nos separemos. Yo he pensado que quizá sea lo mejor, pero me asusta no tener un lugar a donde irme y tener que llevarme a mis hijos a una casa que no es la suya, sabiendo que aquí tienen pues techo y comida, porque por el momento yo no trabajo y mi segundo bebé está pequeño y yo no tengo quien lo cuide, ¿ok? ¿Hasta ahí todavía la llevamos todos? Bien, se van a separar. Por último, yo quise hablar con él para solucionar las cosas, ya que llevábamos días sin tocar el tema desde la última pelea, pero por X o Y razón no se podía, hasta que le dije claro y directo lo que quería. Le expuse que sí debíamos, que sí íbamos a seguir siendo pareja, que ambos debíamos cambiar y poner de nuestra parte. Él contestó que no sabía. ¿Cómo no vas a ver? A ver. Ok, que no sabía. Yo le contesté que ya no éramos... que él contestó que no sabía, que se sentía bien así como estábamos estos últimos días, sin hablarnos, o sea, que quizá quería un tiempo. Yo le contesté que ya no éramos novios para darnos tiempos, pero él seguía sin contestar concretamente qué es lo que quería. El caso es que mostró nulo interés en querer seguir con la relación, o al menos como pareja, porque, pues bueno, papá siempre vamos a ser, ¿no? Bueno, está larga. Yo le dije que estaba bien, que lo mejor sería que yo me fuera de la casa, porque el terreno pues es de él. Antes ya me había propuesto que me quedara y que conviviéramos normal por nuestros hijos. Le dije que yo no podía porque me sentía incómoda. Pasado un rato me fue a buscar y me abrazó y me quería besar, no sé si con el afán de reconciliarlos, pero no creo que fuera buen momento, ya que minutos antes sentí que se me rompía el corazón. Al decir que se sentía bien así como estábamos, yo lo detuve porque me sentía muy triste y rota por dentro, a lo que él se molestó y se fue. Ahora ya no sé qué hacer o qué sentir, me duele que no muestre interés en querer recuperar nuestra relación, pero me pongo a pensar, y quizá igual yo lo llevé al extremo en exigirle y pedirle las cosas. Como dice él, él también se ve triste, pero no lo dice. No sé si igual quiera su espacio o simplemente no está aquí conmigo, ya que continúa como si nada pasara ante los demás. No sé qué hacer. Me siento triste y dolida. A pesar, lo pudimos haber resumido más, ¿no? Pero bueno, ya se los conté. Lo dejo en sus manos. Yo sé que mi auditorio es sabio. No me diría algo que no consideraran apto para aconsejarle a esta pareja, ¿no? En realidad a la mujer, porque es la que en realidad tiene el problema. ¿O no? Bueno, te leo. 241-114-9821. Nada más dame chance, vamos a un corte comercial. Regresamos con más. 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

está el mimoso, mi prisionera, 241-114-9821. ¿Todavía entra tu rola? No sé, pero cuéntame qué piensas. A ver, mi marido y yo ya nos llevamos, ¿no? Pero yo no sé qué hacer. Estamos con respuestas, mientras vamos con más música. Este clásico a cargo precisamente de El Mimoso.

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1: Son las 8:26. Oye, ¿te pasas, Dani Choco? ¿Cómo escribe como doctor Carea? Ya les dije que no soy doctor, pero aquí estamos apoyando a la raza que necesita un consejo. Oye, aquí está Valentina Elizalde, ¿para qué olvidar?

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4: Uno bien distinto, Padre Santo, Juan Sebastián con Amorcito Mío. Lo escuchas en Las Románticas pa' la Raza. Pedazo de play.

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2: Ya son las 8:53. Estamos ya en la recta final de esta edición de Las Románticas. Y yo te pedí tu opinión en un caso muy particular que hablaba sobre lo difícil que es la vida en pareja, ¿no? Y no lo digo con dolo, lo digo con bastante conciencia, porque vaya, uno desde fuera puede decir y opinar y hacer y decir, pero realmente estar ahí dentro sí que es un calvario. No, un calvario no. No, pero una batalla que tienes que librar todos los días para que, y encima si hay hijos, pues bueno, para que salga bien, ¿no? Fíjate, hoy te estaba platicando de esta pareja, ¿no? Que andaba bien, que muchos años de relación, dos de casados, ya con hijos, pero pues el amor acaba, lo decía el buen José José. Y definitivamente esto, a pesar del amor, pues ya conlleva más un tema hasta familiar, ¿no? Y por eso estaba preguntando a esta persona, anónima, que pues si ella está haciendo mal o bien, o si debería quedarse simplemente para que esté bien su familia, pero finalmente ella siente, ¿no?, que tiene derecho todavía a amar. Todos lo tenemos. La neta es que todos lo tenemos. Ahora que dicen, verdaderamente sí molestas mucho, lo dice el buen Eddie. El hombre trabaja, te brinda todo, te ayuda al llegar a casa, está atento a ti y aún así lo molestas. Claro que se sintió cómodo mientras no le hacían la vida imposible. Sé una ama de casa. Y fíjate, esta polémica está. Esto también es un trabajo, mientras él se esfuerza porque nada falte y eso es una familia. Polémica. ¿Qué dice Fanny? Él hace su parte de tener su trabajo y brindarles estabilidad, que nada les falte. Y, por ejemplo, de todo lo que dijo, de que compra cosas sin consultarle, si la buscó después de que haber peleado. Bueno, ambos tienen cosas en su mente y corazón que no los deja estar bien del todo con el otro. Yo te aconsejaría que te ayudes con tu red de apoyo para que cuiden a sus hijos. E invítale un día para ustedes dos solos en un lugar neutral, no en su casa. Un lugar donde puedan hablar tranquilos, decir cómo se sienten con todo lo que está pasando y traten de llegar a acuerdos, ¿ok? Esa me late. Muy, sinceramente, muy neutral. José Pérez, yo digo que lo mejor es que vayan a terapia de pareja por el bien de ambos, porque si él vuelve o no, seguiría la misma situación. Y si ya no funciona ni con terapia, pues aprender a criar a sus hijos. No juntos, pero sí con la responsabilidad de ambas partes. Al final los hijos son los menos culpables. Y eso también se aplaude. ¡Qué profundo, Pepe! Ale González nos dice de este lado. Ahí aprendí el mensaje. Creo que deben hablar y definir si aún sienten algo uno por el otro. Y si ya no es así, es mejor que terminen en buen plan. Fíjate, ya es la segunda persona que nos dice en buen plan. Por sus pequeños, sin que a ellos los preocupen, me parece que era la palabra, para dañarse uno al otro. Porque ya en algún punto ya nada más es por, como por molestar, ¿no? Ya no es verdaderamente porque se quieran, es que permanezcan. O yo así lo veo. No sé tú qué opinas, ¿no? Ana Rodríguez nos dice, no te salgas de tu casa, tus hijos no tienen por qué estar batallando en lugares ajenos. Rentar es caro y si no trabajas, ¿cómo le vas a hacer para pagar la renta? Si crees que necesitan un tiempo, pues dénselo. Yo conozco parejas que viven en la misma casa. Tal vez es su madurez o comodidad lo que les permite procesar esto y convivir por los niños. Este igual lo vamos a dejar en anónimo, pero dice, bienvenida al matrimonio, y que esperaba que todo fuera color de rosa. Claro, sabemos que no es, ¿no? Pero uno se esfuerza. Uno le echa ganas, caramba. Bueno, señoras y señores, conclusión. Fíjate, a mí me gustaron mucho las respuestas precisamente neutrales, ¿no? Porque yo les dije al principio, ponte en mis zapatos, ¿no? En mis zapatos del número 8. Así son los míos. Pero, pues bueno, también, así como lo cuenta ella, pues el esposo debe tener la versión, ¿no? Y también debes ponerte en sus zapatos para ver qué es lo que a él no le parece o por qué la convivencia ya no fue tan sana, qué tuvo que romperse para que ya no, pues, quieran estar juntos. Bueno, ella quiere y él, pues, no está muy convencido. Independientemente de la decisión, yo no digo que sea el fin del mundo separarse, pero independientemente sí que deben hacer lo máximo, lo que esté en sus posibilidades, agotarlas, por supuesto, para que la convivencia sea sana. Ya no solo por ustedes ni por su salud mental y terminar bien un ciclo, sino por los hijos, ¿no? Evidentemente. Entonces, yo siempre soy fiel creyente de que la comunicación lo es todo. Hay que hablarlo, hay que solucionarlo, no hay que pelear, porque no parece que tengan pues un buen fin las peleas, más bien hay que solucionarlo. ¿Estamos o no estamos? ¿Somos o no somos? Y si no somos, pues ¿cómo le vamos a hacer con este tema? Es el consejo que te doy, porque el doctor Cabrera del corazón solo. ¿Quién dijo esa tontería? Este David Chocó nos dejó ahí el apodo de doctor Cabrera. Saludos, mi hermano, buena noche. También por aquí para el municipio de Tlaxco, nos pidieron el color de tus ojos, lo escuchábamos durante el programa también. Al buen Richard, allá en Covadonga, mi querida Tere, mi pollo. Ahí te va un besazo. Y también, por supuesto, 5911, terminación, mi querida Andy García. A ver, ahorita vamos a escuchar esta nota de voz porque parece que esta es la rola que estábamos escuchando de Espuelas de Oro. Yo soy el Flaco Cabrera, me quedo contigo todavía otra hora más de Un Caso Musical, pero si te quedaste con ganas de más, el próximo, que es sábado, 8 de la noche, regresa también otra edición de Las Románticas para la Raza. Son las 8:59, deseo que tengas una excelente noche. Y si vas a descansar, descansa para que mañana arranques la primera semana de agosto al trillón. Y si te vas a quedar, quédate porque nos faltan todavía más trancazos musicales. 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Y estas fueron Las Románticas. Las Románticas para la Raza. Crecer Germán, me dediqué a perderte.

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3: Ya son las 9:09. 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
3: Nueva hora de puro trancazo musical. Aquí tienes a Los Ángeles Azules junto a Tini y Ricky Martin. Un clásico de cumbia llamado Vuelve.

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0: 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Los pantalones de mezclilla son un clásico, pero no todos te ofrecen la misma calidad. Hoy te revelamos cuáles de los 30 modelos que analizamos son realmente los más duraderos.
1: Quédate en Revista del Consumidor Radio.
2: Revista del Consumidor.
1: ¿Sabes cómo surgió la mezclilla? Este tejido, conocido mundialmente como denim, toma su nombre de una ciudad al sur de Francia llamada Nimes, donde comenzó a fabricarse en el siglo XVI. Tradicionalmente, la mezclilla se fabrica con algodón tejido de sarga, que le da esas clásicas líneas diagonales y gran durabilidad.
0: Por eso, durante el siglo XIX, estos pantalones se popularizaron entre mineros y obreros que realizaban trabajos pesados. Con el tiempo, dejaron atrás las minas para conquistar la cultura popular.
1: Y aunque hoy forma parte de la moda cotidiana, en años recientes, la industria textil ha buscado producir la mezclilla de manera más sostenible mediante tecnologías que reducen el consumo de agua, utilizan fibras recicladas y emplean procesos menos contaminantes. Gracias a ello, continúa siendo una prenda básica que ha acompañado a distintas generaciones durante más de un siglo.
0: Por eso el Laboratorio Nacional de Protección al Consumidor analizó su calidad, resistencia y durabilidad.
3: Hola, ¿qué tal? Soy el ingeniero Luis Armando Juárez Mendoza, del área textil del Laboratorio Nacional de Protección al Consumidor, donde realizamos un estudio de calidad de pantalones de mezclilla para caballero. En esta ocasión analizamos 12 marcas con 30 modelos, de los cuales 13 son en 100% algodón y los 17 restantes fueron en mezcla de algodón con poliéster y elastano. Se realizaron los siguientes ensayos: información al consumidor, acabados, determinación de la masa por unidad de área, resistencia a la tracción, resistencia al rasgado, cambio dimensional, la determinación del torque y elasticidad o deformación del pantalón. ¿Pero qué les parece si vamos a ver los resultados de este estudio de calidad de pantalones de mezclilla?
1: Todos los modelos analizados cumplen con su información comercial, con su declaración de fibras y con su prueba de acabados. En el caso de los pantalones de tela 100% algodón,
0: en la prueba de durabilidad, un modelo de la marca Silver Plate calificó con excelencia.
1: Los 5 modelos que se encogieron ligeramente después de 3 ciclos de lavado son Cimarrón Jeans, Furor, Oji y 2 de Silver Plate. Ahora continuamos con los resultados para los 17 modelos fabricados con tela a base de mezcla de fibras. Al igual que en la categoría anterior, todos los modelos cumplen con su información comercial, con su declaración de fibras y obtuvieron una calificación de excelencia en la prueba de acabados.
0: En las pruebas de resistencia, 3 modelos destacaron como los más duraderos del análisis, 1 de la marca Levi's y 2 de Oggi.
1: Un modelo de la marca Lee y otro de Oggi se encogieron ligeramente.
0: Respecto a la talla, estos modelos resultaron ser un poco más grandes de lo que indican en la etiqueta. 3 de la marca Oggi, 1 de Members Mark, 1 de Furor, 1 de Big John y 1 de Silver Plate. Antes de comprar un pantalón de mezclilla, toma en cuenta las siguientes recomendaciones.
3: Es muy importante que al comprar un pantalón, tú lo laves, ya que todas las prendas, inclusive los pantalones de mezclilla, son lavados con colorantes. Estos colorantes llevan químicos que aún así, si la empresa no hace un lavado correcto, se van a quedar impregnados y cuando te lo pongas o coloques, ya que este producto va directamente a la piel, puede llegar a irritar. La diferencia en tallas que pueden presentar los diferentes tipos o cortes de los pantalones es precisamente debido a eso, al corte que cada diseñador de la marca presenta. Pero algo muy importante que debe respetar es la cintura. En la etiqueta te informa esa talla. Y el largo, hay algunos pantalones que tú vas a encontrar 34x32. El primer número te indica la talla, que es el contorno de la cintura, y el segundo número te indica la longitud del costado de la pierna. Si la mezclilla de tu pantalón es más gruesa o delgada, no es un indicativo de que va a resistir más o menos. Eso va a depender del gusto de la persona, pero el pantalón de mezclilla te va a ofrecer más resistencia si viene acompañado con poliéster, pero va a ser cuestión de gusto. Si quieren tener mayor información sobre el estudio de calidad de pantalones de mezclilla para caballero, consulten la Revista del Consumidor, ya sea impresa o digital.
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11: Las 9:36, monitos. Oye, ahí anda el señor Bonilla en la unidad del amor. Anda, mi brother. Y yo aquí ando con Frankie Ruiz y quiero verte en los trancazos musicales. 241-114-9821. Antes de irnos a la hora nacional, te sigo.

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1: Ya las 9:41. Esta rola se la quiero dedicar a mi carnal, el buen Robert Delgado, que esta noche espero andes sobre el canijo. ¡Un abrazo, mi hermano! El final de nuestra historia.
2: Aceptar ser solo a mí.

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1: Hablando de la unidad del amor, mira nada más. ¿Quiénes llegan? Los Tucanes de Tijuana. Oye. Bienvenidos, saludos nuevamente al buen Robert Delgado, que ahí anda disfrutando esta noche con el amor de su vida. Un tipazo, un caballero de los que ya no hay. El amor soñado, los Tucanes de Tijuana, sigues escuchando los trancazos musicales.

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10: Ya son las 9:50 a través de FM Centro 100.3, conectando generaciones. Más trancazos musicales. Oye, quiero enviar un saludo muy especial a mi colega, a esta preciosa, Dios me la bendiga, Berby Martínez, que nos escucha ahorita en el estado vecino de Puebla.
11: Grupo.
10: Buenas noches, Berby, te mando un... Ya son las 9:51, ya viene la hora nacional.

0: 9:54. ¿Cómo te quedó el ojo, perdida? También para el buen Juan Carlos Mata. Ya estamos en las últimas, señoras y señores. Ya casi viene la hora nacional. Regresamos en punto de las 11 ahorita con las guapachosas. Pero tú sigues escuchando el 100.3 en tu F. Y en el micro te acompaña.
1: Es la boca.
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0: Muy buenas noches, gracias por estar con nosotros un domingo más aquí en La Hora Nacional, este espacio para enterarnos de lo que pasa en nuestro país, conocer historias de mexicanas y mexicanos talentosos y compartir información útil para toda la familia.
1: Hoy sabremos quiénes son los 7 semifinalistas en Estados Unidos del concurso México Canta, una iniciativa que impulsa la creación musical de nuestra comunidad migrante.
0: Les platicaremos qué se está haciendo en Morelos y Guerrero con la estrategia Atención a las Causas de la Violencia.
1: También hablaremos del plan de saneamiento de los ríos más contaminados del país y de las acciones que buscan devolverle bienestar a las comunidades.
0: Además, les contaremos cómo funciona el sistema de alerta temprana para lluvias, ciclones y huracanes. Esta es una herramienta del Sistema Meteorológico Nacional para la prevención y protección de la población.
1: En nuestros flashazos del bienestar, conoceremos el Plan Frijol, una estrategia para fortalecer la producción nacional de este cultivo tan importante para la dieta mexicana. Y además, en la Chilanguía, les traemos algunas de las opciones culturales de la Ciudad de México, una de las ciudades con mayor oferta artística del mundo.
0: Y en la música escucharemos a los primeros semifinalistas de México Canta y conoceremos parte de su trabajo sonoro. Cada canción nos enseña los estilos, influencias y propuestas de las nuevas generaciones de intérpretes y compositores mexicanos. Entonces, quédense con nosotros. La música cuenta historias y habla sobre raíces e identidad. Hoy vamos a conocer a 7 semifinalistas de México Canta 2 que viven en Estados Unidos, pero mantienen un vínculo fuerte con México a través de sus canciones.
1: En sus testimonios nos hablan de representar sus orígenes y el significado de ser parte de este concurso. Vamos a ver y escuchar la siguiente cápsula.
2: La música mexicana para mí es la mayor parte de mi identidad.
3: Creo que la música mexicana me hace como portar de una manera diferente. Tuve una pasión por la música que no podía ignorar.
4: Y ahorita me dedico a hacer música y trabajar en una bodega de cajas. Bueno, la música es todo para mí, más la música mexicana, que es la que más me gusta.
5: Y yo creo que es muy lindo el sentir esa unión a través de música.
6: Sí, siento que en México es mucho más pasión que en Estados Unidos, como cantan ese tipo de género, la verdad.
7: Es una bendición de Dios que me dio el salud y la vida para poder cantar y para poder cantar con la gente.
6: Mi recuerdo musical más temprano yo creo que ha de haber sido con mi abuelo, tocando piano de chiquita, cantando al lado de él.
8: Pues de verdad, la razón por qué yo apliqué al concurso de México Canta fue por la presidenta y el mensaje que ella está tratando de transmitir a los jóvenes.
9: Estoy muy contenta y muy emocionada de poder estar en México Canta 2026.
10: Me llamo Grecia Marín, tengo 25 años, este es Perris, California.
11: Hola a todos, me llamo Joshua Soto, tengo 18 años y yo soy un base barítono.
12: Hola, mi nombre es Tiffany Galaviz, tengo 24 años, soy de Los Ángeles, California.
13: Mi nombre es Lisandro, tengo 21 años, vivo en Portland, Oregon.
14: Mi nombre es Rosalba Valdés y yo soy cantante mexico-estadounidense de Chicago.
15: Mi nombre es Daniel Ochoa, vivo la mayoría del año en Chicago.
16: Me llamo Miranda González, soy cantante, me encanta la música

0: Las canciones que vamos a escuchar nos presentan a las nuevas generaciones de intérpretes y compositores mexicanos.
1: Abrimos con Miranda González, cantante y compositora semifinalista de México Canta 2. Su propuesta mezcla sonidos contemporáneos con una interpretación muy personal. Vamos a escuchar The Reset.
2: Buenos días, señora presidenta. Me llamo Miranda González, soy de Castle Rock, Colorado, y voy a cantar la canción The Reset.

0: Seguimos con Lisandro Espinosa, semifinalista que trae una propuesta inspirada en las emociones cotidianas y la música regional contemporánea. Esta es la canción Pena de la Buena.
1: Me llamo Lisandro, soy de Portland, Oregon, y les voy a cantar un pedacito de mi canción Pena de la Buena.

0: cuando hablamos de seguridad también tenemos que hablar de prevención. Es muy importante atender las causas que pueden generar violencia desde su origen y trabajar directamente en las comunidades, especialmente con niñas, niños y jóvenes.
1: Porque construir la paz no significa nada más reaccionar ante los problemas, sino generar oportunidades. La estrategia Atención a las causas que generan la violencia busca acercar educación, cultura, deporte, salud, capacitación y programas sociales para fortalecer el desarrollo de las juventudes.
0: Y hay ejemplos concretos de cómo se está trabajando en los estados. En Morelos, por ejemplo, más de 86,000 niñas, niños, jóvenes y personas adultas participaron en 275 jornadas por la paz.
1: En estas jornadas hubo talleres para prevenir el acoso, actividades culturales, murales comunitarios y acciones para recuperar espacios públicos. Además, se visitaron hogares en 16 colonias para identificar necesidades y canalizar a jóvenes en situación de vulnerabilidad.
0: También se hicieron 8 ferias de paz para acercar trámites y servicios a la población. Y en materia de coordinación, Morelos cuenta con una mesa estatal de paz y 5 mesas regionales, que han tenido más de 2,700 reuniones y alcanzado 1,040 acuerdos en materia de seguridad.
1: Para las juventudes, se impulsan proyectos como la construcción de 5 bachilleratos nacionales Margarita Maza y 2 centros comunitarios México Imparable. Estos están en Cuernavaca y Cuautla, con espacios deportivos, culturales y de atención en salud mental.
0: Y en Guerrero el trabajo se concentra en la montaña alta y baja, donde se mantiene una intervención integral en 19 comunidades de los municipios de Chilapa de Álvarez, Olinalá, Atlixtac y Zapotitlán de las Tablas.
1: Ahí participan 20 dependencias para llevar servicios médicos y psicosociales, fortalecer la infraestructura educativa y de salud y apoyar el campo e impulsar proyectos productivos.
0: Además, se le da atención especial a las y los jóvenes con programas de capacitación, educación y formación para el trabajo, porque generar oportunidades también es una forma de construir paz.
1: Así, la estrategia Atención a las causas que generan la violencia busca que las comunidades tengan más herramientas para salir adelante y que las juventudes encuentren caminos de desarrollo, bienestar y tranquilidad.
0: Cuidar nuestros recursos naturales es cuidar la salud, la biodiversidad y el futuro de las comunidades. Por eso existe el Plan de Saneamiento de los Ríos Atoyac, Tula y Lerma Santiago, una estrategia que busca recuperar estos ecosistemas.
1: Para entender cómo funciona este plan y cómo ayuda a la restauración ambiental, les traemos esta cápsula.
2: Durante décadas, muchos de los ríos más importantes de México dejaron de ser fuente de vida. El crecimiento urbano acelerado, las descargas sin tratamiento y la contaminación industrial deterioraron sus aguas, afectaron sus ecosistemas y pusieron en riesgo la salud, la seguridad y el derecho humano al agua y a un medio ambiente sano de millones de personas. 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Hoy, por instrucción de la presidenta Claudia Sheinbaum, el gobierno de México ha tomado una decisión histórica.
3: Vamos a limpiar también y a sanear los ríos más contaminados del país.
2: El río Atoyac, que recorre Tlaxcala y Puebla. El río Tula, que atraviesa el estado de Hidalgo. Y el sistema Lerma Santiago, uno de los más extensos de México, que cruza 6 entidades y abastece de agua a millones de personas. Juntos, estos ríos atraviesan cientos de kilómetros de territorio. Conectan ciudades, comunidades, industrias y zonas agrícolas. Recuperarlos es uno de los mayores desafíos ambientales de nuestro tiempo. 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Por eso, el Gobierno de México impulsa una estrategia integral que actúa sobre toda la cuenca y no solo sobre el cauce del río. Una estrategia que articula infraestructura de saneamiento, restauración ambiental, inspección y vigilancia, ordenamiento territorial, política pública, participación comunitaria y coordinación entre los 3 órdenes de gobierno. Porque la restauración de estos ríos no se logrará en meses. 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
1: Vamos a conocer más de este sistema de la Comisión Nacional del Agua, que ayuda a evitar catástrofes y a reducir riesgos.
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1: Ahora vamos a conocer la música de otra semifinalista de México Canta, en su segunda edición. Ella es Grecia Marín, que trae una propuesta musical con gran sensibilidad interpretativa. Vamos a escuchar Te Pedí.
6: Buenos días a todos.
7: Ah, claro que sí.
6: Me llamo Grecia Marín, tengo 25 años, soy de Perris, California. Es un honor ser parte de México Canta, gracias por esta oportunidad. Y les voy a cantar un pedacito de Te Pedí.

0: También vamos a escuchar a Daniel Ochoa, cantante y compositor que combina influencias del regional mexicano con sonidos actuales. Esta canción es Dolor a Primera Vista.
1: Y ahí les va una canción que se llama Dolor a Primera Vista.

0: Gracias.
1: Y cerramos este bloque musical con Tiffany Galaviz, semifinalista que nos trae una interpretación con mucha personalidad y orgullo por sus raíces. Escuchemos Cosa Fina del País.
2: Buenos días a todos, mi nombre es Tiffany Galaviz, soy de Los Ángeles, California, y les voy a cantar mi canción que se llama Cosa Fina del País.

0: Así.
1: Flashazos del bienestar.
2: ¿Conoces qué es el Plan Frijol? Es una estrategia para fortalecer la producción nacional de frijol

0: Seguimos con otra de las voces que forman parte de esta nueva generación de intérpretes. Él es Joshua Soto, semifinalista de México Canta, que nos presenta Terco Callejero.
1: Buenos días, secretaria de Cultura, y buenos días a todos ustedes. Me llamo Joshua Soto, soy de la ciudad de Nueva York, en el municipio del Bronx. Y con su permiso, presidenta, me gustaría cantarle un pedacito de mi canción Terco Callejero.

0: Muchas gracias.
1: En México, desde hace 25 años, la Matatena, Asociación de Cine para Niñas y Niños, ha hecho un trabajo bien importante para acercar a niñas, niños y adolescentes al lenguaje del cine. Y esto no solo como espectadores, sino también como creadores que pueden transformar sus ideas en imágenes.
2: Así es. En sus talleres, la Matatena ha trabajado con infancias de entre 6 y 14 años, incluyendo comunidades en situación vulnerable, promoviendo temas como los derechos de la niñez, la inclusión, la equidad de género y el cuidado del medio ambiente. Y hoy nos acompaña Lisette Cotera, integrante de la Matatena, Asociación de Cine para Niñas y Niños. Lisette, bienvenida a Hora Nacional.
3: Mucho gusto, buenas noches y muchísimas gracias por este espacio.
2: Gracias a ti por visitarnos.
1: Oye, platícanos un poquito de la Matatena. Hace ya muchos años se identificó una necesidad, pero ¿cómo se dieron cuenta que las infancias de México y las juventudes se podrían beneficiar de aprender un poquito sobre cómo se hace cine?
3: Pues mire, es una larga historia y fue algo fortuito y no. Acabamos de pasar 3 décadas y la semilla de todo el proyecto ha sido el Festival Internacional de Cine para Niños y No Tan Niños. El festival surge como una propuesta que continúa, donde nuestro trabajo ha sido el poder ofrecer una opción cinematográfica durante las vacaciones de verano. Que las niñas y los niños puedan ver un cine que no fácilmente llega a México. Empezamos primero con muy poquitos materiales y ahora pues es muy grato ver que la curaduría cada año pues es más vasta, que tenemos grandes materiales, largometrajes, cortos de ficción, animación, documentales, y también tenemos materiales realizados por niñas y niños. Entonces, la semilla del proyecto es el festival. Y 4 años después empezamos a diseñar e implementar, no ha sido algo fácil, que era muy importante que las niñas y los niños participaran en el diseño de este proyecto, pero que participaran primero, que tuviéramos un jurado infantil, que creo que es fundamental,
2: claro,
3: en un festival. Y por otra parte también, nosotros seguimos creyendo a 30 años de distancia que si queremos impulsar que las niñas y los niños hagan cine y que conozcan sobre el lenguaje cinematográfico y colocar la semilla de cómo aquello que te imaginas le puedes dar vida a través del movimiento, pues las niñas y los niños también se merecen como un derecho cultural el poder ver, poder tener acceso a materiales cinematográficos, primero que apelen a su inteligencia y que yo creo que lo que otorga el festival realmente es eso, ¿no? Una gran opción cinematográfica porque hay unas grandes realizaciones, pero que también tienen un mensaje muy valioso. O sea, el cine te entretiene, pero el cine también es raíz y semilla.
2: Sí, fomenta, refleja, es raíz, semilla, claro, así
3: totalmente.
2: Es.
3: Totalmente.
1: Lisette, ¿cuáles son las redes de La Matatena para que la gente las pueda seguir?
3: www.lamatatena.org. Estamos en Facebook como La Matatena AC y en las redes nos encuentran en X y

0: Y en Instagram,
1: Instagram.
0: en La Matatena AC. En la página de La Matatena van a ver las programaciones, la sinopsis de qué van las películas, para qué edades están dirigidas. Tenemos largometrajes, pero también tenemos programaciones que nosotros les llamamos híbridas, que son, se exhibe corto de ficción, animación, documental, y que aparte esas programaciones, cuando hablamos de la niñez, pues es que hay, ahora sí que los niños de la primera infancia, son muchas miradas que a la hora de programar tienes que cuidar lo que va para los niños de primera infancia y que eso es un gran reto, como para los niños que están entre los 7, 8, 9 años o para los preadolescentes que llegan hasta los 13 años.
2: Pues sí, qué chamba, pero muchas felicidades y que toda la gente esté pendiente de la programación del festival.
1: Pues muchísimas gracias por acompañarnos aquí en la Radio Nacional,
0: muchas
1: te lo agradecemos
0: gracias.
1: Muchísimo y un placer que nos acompañen. Por favor, no se vayan.
2: La Ciudad de México tiene una riqueza cultural enorme. En la capital hay más de 170 museos, unos 300 teatros y muchos otros espacios importantes dedicados al cine y las artes.
1: Por eso en La Chilanguía les recomendamos lugares donde podemos escuchar nuevas historias, pasarla bien en familia y conocer distintas expresiones artísticas. Vamos a ver qué nos prepararon esta semana María Luisa Peralta y Orlando Abad.
3: Bienvenidas y bienvenidos a La Chilanguía. Si andas buscando plan para los próximos días en la Ciudad de México, aquí te compartimos algunas opciones culturales para todos los gustos.
4: ¿Y los de hoy, María Luisa, están?
5: Empezamos con música. El próximo 11 de agosto, la Orquesta de Cámara debutará en Casa Tlaxcala con un concierto gratis a las 6 de la tarde. La cita es en el centro, ahí en San Ildefonso número 40 en el Centro Histórico. Vayan en bici.
3: Oh, si lo tuyo es el teatro, no te puedes perder Django con la soga al cuello, una obra que con humor, música y títeres aborda temas como la depresión, la compasión y la amistad. Estará en temporada del 6 de agosto al 6 de septiembre en el Teatro Julio Castillo del Centro Cultural del Bosque y acuérdense que los jueves está a 45 pesos.
5: También llega la temporada académica de la Escuela Nacional de Arte Teatral con montajes realizados por estudiantes de actuación y escenografía. Se trata de puestas en escena para la titulación de los estudiantes y la entrada es gratuita.
3: En el Teatro Salvador Novo puedes disfrutar menos Shakespeare y más Barney hasta el 22 de agosto.
5: Además, el foro Antonio López Mancera recibirá cuentos surrealistas para mujeres reales del 8 de agosto al 10 de septiembre con funciones a las 6 de la tarde.
3: Y para quienes aman a los Michis, abre el Museo del Gato el 8 de agosto en Paseo de la Reforma 87. Será una experiencia inmersiva con salas interactivas y realidad virtual para descubrir el mundo desde la perspectiva felina.
5: Hay tanto que aprenderles.
3: Pues ya lo sabes, la Ciudad de México siempre tiene una nueva historia que contar y un escenario por descubrir.
5: Esto fue La Chilanguía. Nos escuchamos la próxima semana con más recomendaciones para disfrutar nuestra bellísima, bellísima capital.
6: Hola, nosotros somos La Calandria. Vamos a tocar para ustedes el butaquito y estamos en La Hora Nacional.

0: Y así llegamos al final de la primera parte de este programa. Como hoy hablamos de las voces de México en la música, nos despedimos con una frase del escritor Octavio Paz. Pongan mucha atención. El mexicano no es una esencia, sino una historia.
1: Gracias por acompañarnos en La Hora Nacional con todas nuestras historias. Hoy le mandamos saludos a María Luisa Albores, Nancy Zúñiga, Alicia BFG, José Luis Hernández Álvarez y Gerardo Domínguez.
0: También a Blanca Estela Pérez Montaño y Elizabeth Martínez en la Ciudad de México, a las hermanas Pilar y Frances Zúñiga y para todas y todos los que nos siguen cada semana.
1: Si quieren estar en contacto con nosotros, nos encuentran en YouTube, Facebook, Instagram, TikTok, X y Spotify. Y apúntenle bien en el número 55-34-83-42-39.
0: Y si quieren, también nos pueden mandar un correo electrónico a la siguiente dirección: lahoranacional@segov.gob.mx.
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3: Ya es agosto, el octavo mes del año, con muchas celebraciones y fiestas que destacar. En el programa que habla de Tlaxcala y los tlaxcaltecas, hoy le vamos a comentar que las bordadoras de Huamantla nos hablarán del vestido que portará la Virgen de la Caridad para este año. También conoceremos los detalles de la construcción y las nuevas oficinas de lo que va a ser el Archivo General de la Dirección de Notarías y Registros Públicos. Tlaxcala Televisión nos invita a ver el programa Alma y Corazón, Haciendas y Campo Bravo. En esta ocasión se enfocará directamente en el capítulo de estreno de la Hacienda y Ganadería de Zacatepec. Ignacio Nezahualcóyotl, originario de Contla, un destacado artista textil de Tlaxcala y México, será quien nos hablará de su arte. Y en la música nos visitarán la dinastía de los Cortés. ¡Qué bien que está con nosotros! Les recuerdo que esta es una producción de la Coordinación de Radio, Cine y Televisión de Tlaxcala para las estaciones de radio del estado y las redes sociales de la misma coordinación. ¿Qué le parece si iniciamos?
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3: Hola a todos los que nos escuchan a través de esta emisora y también a quienes están en las redes sociales de la Coordinación de Radio, Cine y Televisión. Es un gusto estar con ustedes. Mi nombre es Juan Carlos Ávila Cruz, que como cada domingo, pues damos seguimiento a las acciones que se realizan aquí en Tlaxcala y sobre todo las acciones y noticias de importancia, trascendencia y sobre todo las positivas. Hoy tenemos mucho para ustedes. De inicio comentarles que, bueno, estamos de vacaciones. Muchas de las personas están directamente, sobre todo el sector educativo, y que han hecho, pues me imagino que ya han de haber realizado muchas de las actividades que tenían pendientes. Cursos, hay muchos cursos de verano para todas las exigencias. Estamos hablando que hay de teatro, hay de cocina, hay deportivos, artísticos, hay algunos que se entremezclan, muchos de ellos son, pues tienen algún costo, son particulares, algunos son de instituciones y quizá tengan algún costo simbólico y algunos más son totalmente gratuitos. Mucho de lo importante de estos cursos es que los pequeños aprendan, se desarrollen y convivan con sus compañeros. Son puntos de reunión que no se tienen que dejar muy a la deriva. Y bueno, también hago mención que hay algunos otros cursos que están por iniciar, como es el que mañana estará iniciando el CEDIF Tlaxcala. Sí, este que está dirigido a niños de entre 5 a 11 años. Son 600 el cupo que tiene y lleva por nombre la ciudad de las niñas y los niños, y se desarrolla en el Centro Expositor. Y también algo que estábamos esperando desde hace tiempo, bueno, es el inicio de la temporada de chiles en nogada, que se inició en julio y terminará en septiembre, pero en este mes es su punto máximo, en el cual pues muchos de nosotros estamos ya con muchas ganas de probar esos chiles en nogada. ¿Por qué se lleva a cabo esta actividad o esta temporada en estos días? Porque muchos de sus productos que son parte importante de esto, pues serán aquí directamente, serán en esta temporada. Estoy hablándole de la nuez de Castilla, la pera, el durazno criollo y la granada directamente, pues se da en esta temporada, por lo cual los chiles es el auge que se tiene. Pues usted encontrará algunos muy caros, otros más accesibles. Mucho depende también del lugar y depende también de la calidad de los ingredientes que se van a dar directamente. Pero donde los encuentre, pruebe uno, porque no se va a quedar con las ganas, sobre todo va a quedarse con ese buen gusto. Y los chiles en nogada es una tradición que es muy sabrosa, pero hay otras tradiciones que también son este mes y van más enfocadas a la cuestión religiosa. Le estoy hablando también de lo que va a ser la fiesta de la Virgen de la Caridad en Huamantla, donde año con año pues un grupo de bordadoras y bordadores se reúnen para que en comunidad pues realicen lo que es la vestimenta que se cambia cada año a esta Virgen. Y todo ello se realiza de forma constante porque el 14 tiene que salir ya la Virgen a un recorrido que hace por las principales calles de Huamantla, en calles que están con tapetes y adornadas directamente, y obviamente tiene que lucir de la mejor manera. ¿Qué le parece si escuchamos un poco de los que nos van a decir las bordadoras en torno al diseño de este año y sobre todo lo que ha sido esta tradición ya de muchas generaciones?
5: Laura Hernández Torres, que junto con mi hermana Elvira Hernández Torres, pues nos hicimos cargo, a raíz de lo mismo, que mi tía ya no está, de llevar pues esta organización del trabajo, pero pues somos alrededor de entre 50 a 60 bordadoras y bordadores que apoyan todos los días, durante todo el día, para estar realizando todo esto durante 3 meses. La bisabuela viene de Cádiz, España, y pues este estilo de bordar en canutillo de oro es un estilo sevillano. Ella lo hace en 1878, después se vienen muchos temas de que no hay procesiones, se cierran las iglesias y se deja de bordar, pero mi tía, a raíz de pues un milagro que ya nos platicaba que pues ella había hecho a la Virgen en ella, pues entonces le promete a la Virgen que haría un vestido año con año, y a partir de 1963 a la fecha sigue estrenando la Virgen año con año. Y se sigue bordando en canutillo de oro, haciendo acá en Huamantla ya un tipo de realce de tercera dimensión en estos bordados. Sí tenemos donadores, gracias a eso podemos entregar este trabajo a la Virgen. Hay familias que nos donan completo todo el ajuar, o hay en ocasiones que se divide aparte una familia para el vestido y otra familia para el manto, que es lo más fuerte de materiales. Extra va la ropita, perfume, cosas que va estrenando la Virgen. Pero sí tenemos donadores cada año y ya tenemos ahí una listita fácil para 3-4 años todavía. Pues anteriormente era pues casi lo que la familia donadora deseaba, como por decir que quisiera puras rosas o puro alcatraz, lo que quisieran darle, ¿no? Incluso en alguna ocasión fue un rosario, eso querían ofrecerle a la Virgen. Ahora nos basamos mucho en lo que conmemora la iglesia, nosotros hacemos el mismo tema y extra ya se pone algo que nos digan las rosas, follaje, algo extra. Pero sí nos basamos ahora mucho, inclusive este es el primer año que el obispo participa en guiarnos qué es lo que podía llevar y qué no podía llevar. El tema es dentro de los 100 años que se cumplen de la Guerra Cristera. Pues como cada año son dedicar 3 meses a 3 meses y medio. Que desde enero, por ejemplo, ya venimos con todos los materiales, con ir viendo el diseño y ir elaborándolo. Pero a partir de mayo ya se plasman las telas para iniciar aquí poniendo bastidores y empezar el trabajo entre todas. Y el día 12, en esta ocasión, será el cambio ya de ese atuendo para que esté lista para salir a su procesión. La misa, ahora es la misa 8 de la mañana y el padre bendice todo lo que va a estrenar, digamos, entran los donadores en ese momento que son los que le están ofreciendo a la Virgen y nos bajan a la imagen para hacer el cambio. Durante ese cambio, que sí son unas 3 horas, está un grupo de salterios que lo lleva Rafa Lira y toda su familia, y se le van uniendo algunos en grupo, ¿no? Ellos están tocando todo el tiempo le están dando una serenata a la Virgen para culminar con una pequeña procesión que sale por la sacristía para entrar ya la Virgen estrenando su atuendo, que esa misa es una misa muy especial que viene a ser el señor obispo. Y es una misa que podemos disfrutar todos los guamantlecos o la gente que se quiera unir, porque el 14 de agosto en sí a todos se nos dificulta un poco ir por los visitantes, por los adornos de las calles, todo, ¿no? Lo que conlleva de más de esa fiesta. Tenemos esta salita de exhibición que vamos colocando el que se quita en esa ocasión. Sentimos que ese está bendito, o sea, como todos los que lleva, pero bueno, es el último que portó la Virgen. Entonces lo tenemos aquí en exhibición, en Casa Museo Carito pueden venir, visitar, ver el trabajo más de cerca. Sí, es Allende Norte 217, estamos en el centro de Huamantla, a espaldas de la Basílica de la Caridad. Y normalmente de 10 de la mañana a 10 de la noche, pues estamos aquí. Ya nos estamos viendo 2 de la mañana, pero bueno, es cuando empezamos los trabajos un poquito más detallados.
3: ¿Cómo escuchó? Pues agradecemos a la señora Laura Hernández que nos dio todos los detalles y las facilidades para estar en la casa, en lo que es Casa Carito, en donde usted podrá ver cómo las bordadoras se reúnen y en comunidad tejen directamente y cosen todos los atuendos que va a ser de la Virgen de la Caridad. Recuerden que ellas tienen que estar trabajando un poquito más esforzadas estas fechas porque ya se tiene que entregar el traje, tiene que vestir a la Virgen y tiene que lucirlo por ese recorrido que hace en lo que conocemos todos nosotros como la noche que nadie duerme, que es el próximo 14 de agosto. Y le invitamos que si va a Huamantla también visite Casa Carito, donde se elabora este traje y se deja también de resguardo el del año pasado. Ahí usted podrá ver cuál fue el que estuvo vistiendo la Virgen y sobre todo pues va a ver el proceso, y si va los días antes de que se cambie el vestido, pues podrá ver también cómo siguen todavía las puntadas de fe, pues haciendo esta labor directamente en comunidad para que el 14, el recorrido de la Virgen de la Caridad, sea como cada año, pues un éxito y muchos visitantes la puedan ver. Y pasando a otro punto, le comento que recientemente se dio a conocer que se inician las actividades para la construcción de lo que son las oficinas del Archivo General y la Dirección de Notarías y Registros Públicos. Esto, ¿dónde se va a llevar a cabo? Bueno, va a ser en el complejo de edificios de Ciudad Judicial, ubicado en el municipio de Apizaco. ¿Quieres saber más detalles de esta construcción? En este momento nos dirigimos hasta Ciudad Judicial, en donde nos encontramos con el ingeniero civil Luis Alberto Pérez Juárez. Él es el residente de obra y del Departamento de Infraestructura Urbana y Obra por Administración. ¿Dónde estamos parados directamente? ¿En qué parte estamos de Ciudad Judicial? ¿Y qué va a hacerse aquí?
6: Básicamente estamos en la parte que es Ciudad Judicial, como lo acaba de comentar. Estamos haciendo la elaboración del Archivo General para el área de notarías y registro público del estado. Básicamente nos costamos a un lado de la carretera principal que conecta la ciudad de Apizaco con Tlaxcala, básicamente. Estamos en el lugar que ahorita sería la cimentación del primer edificio principal, que constará las dos edificaciones de lo que acabo de comentar, que sería pues, la obra, básicamente. La obra consta de dos edificios, como lo acabo de mencionar, que el edificio principal consta de dos niveles, que sería sótano y la planta baja. El edificio secundario, que es donde se encuentra trabajando la retroexcavadora, sería el edificio secundario, que consta solamente de planta baja. Digamos que el edificio principal se constituye básicamente de la área de archivos y una parte para área de oficinas, y el edificio secundario sería el área solamente de oficinas para lo que sería notarías y dirección, perdón, y registro público. De hecho, las etapas que se están manejando sería la primera, que sería preliminares, que como se puede ver, es el tema de movimiento básicamente de tierras. Segunda etapa, lo que se está llevando básicamente ahorita en estos momentos, que sería el tema de cimentación. Como se puede ver, se está haciendo desplantes de contratables, muros de contención, colado de dados. De hecho, estamos llevando a cabo el colado de los mismos. Posteriormente sería lo del tema de la estructura, que básicamente es el esqueleto que constará las dos edificaciones. Cuarta etapa, que sería el tema de acabados, sería obviamente los trabajos finales de la obra, instalaciones especiales, y la quinta, que sería la conclusión de dicha obra, que sería la zona exterior, la cual contará de estacionamiento, andadores, alumbrado público y básicamente áreas verdes. La construcción tiene aproximadamente un mes de ejecución básicamente, y como había comentado nuestro secretario cuando fue lo del inicio de la primera piedra, se tendría aproximadamente la conclusión de dicha obra hasta el mes de marzo del 2027. Básicamente la inversión que se le está haciendo específicamente a esta obra es de 135,699,979 pesos con 90 centavos, que viene del recurso FAFET, que es un recurso federal básicamente con un poco de aportación estatal. Aquí lo que se está realizando con este proyecto es que la ciudadanía tenga una forma más eficaz, más práctica, más rápida, de forma cibernética, para que ya no tengan tanta necesidad de estar buscando el libro correspondiente y a todos se de forma digital, tengan una sala de espera, una sala de instalación. Por eso es que viene contemplado un área grande para que puedan revisar sus documentos, tengan una práctica más rápida en el sentido de estar buscando los archivos que necesiten, y ya también tengan a la mano sistema de copias, alguna área de correo para poder mandar la documentación en algún trámite interno que tengan que realizar, o cualquier situación. Básicamente es darle una practicidad a lo que es a la ciudad.
3: Pues agradecemos la información de lo que ya va a ser en próximas fechas el Archivo General de la Dirección de Notarías y Registros Públicos, en su ubicación, muy accesible, por cierto, esta ubicación que va a tener, va a ser ahí en lo que es Ciudad Judicial, y usted podrá hacer los trámites ahí directamente en torno a este archivo. Y hasta me ganas de bailar con estas noticias, obviamente de saber que tenemos infraestructura de primer nivel, y sobre todo pues va a ser un ahorro en lo que antes era tener rentas de espacios institucionales. Ahora van a estar todos en un solo lugar y propio directamente. Pues ya que estamos hablando de bailar, ¿por qué no lo hacemos? ¿Por qué no lo hacemos y lo hacemos de mejor manera? Con una agrupación que está constituida por una familia directamente, los Cortés. Ellos desde muy pequeños se reunieron para tener su música, y hoy por hoy que ya son jóvenes, pues con mayor razón. ¿Qué les parece si escuchamos su propuesta?
7: Bueno, muchísimas gracias por el espacio, como siempre, para poder presentar nuestra música. Soy su amigo Gustavo Cortés, vocalista y guitarrista de Los Cortés.
8: Saludos y bendiciones a todos. Yo soy Cristian Cortés, batería y tercera voz. Muchísimas gracias por la invitación.
9: ¿Cómo están? Yo soy Sergio Cortés, soy tecladista y voz también de Los Cortés.
3: Pues todos se veían Cortés, si es por algo en especial. Háblenos un poquito, ¿cómo está formada esta agrupación? ¿Desde cuándo y cómo van hasta ahorita?
7: Bueno, Los Cortés ya vamos para 2 años, este 22 de agosto hacemos nuestro segundo aniversario. Obviamente están todos invitados a que nos acompañen a celebrar. Y bueno, Los Cortés surge por querer rescatar la música de antaño, darle un nuevo aire y a las nuevas generaciones, presentarles esta música. Y inicialmente así empezaron Los Cortés, con 4 hermanos y un amigo que no es Cortés, pero ya es nuestro brother también.
9: Es un giro totalmente de 180 grados, sí, nos acordamos mucho. Fue a ras de piso, nosotros llevamos nuestras propias bocinas, fue para una boda de nuestro amigo y nuestro padrino también, Manuel Cortés, ¿verdad? También se apellida, sí. De casualidad se apellida Manuel Cortés, no es nuestro familiar, nos contactó por Facebook, tocamos ahí y pues bueno, ya ahorita sí ya a donde estamos tocando nos están dando la oportunidad de presentarnos, sí es muy diferente, entonces contentos y también orgullosos desde cómo iniciamos y cómo vamos.
3: Cuando empieza una discusión por alguna situación musical y todo eso, ¿lo tratan como músicos o terminan haciéndolo como hermanos?
7: Pues al principio sí como músicos, por a lo que nos dedicamos, pero al final de cuentas ya cuando se bajaron los humos o ya se bajó el coraje, pues ya lo platicamos ahora sí ya como hermanos, como familia. La disciplina y el empeño que le ponemos nosotros, porque como bien lo comentas, hay muchos grupos que tocan o que hacen tributos a los grandes de la música europea. Pero la diferencia, y no lo digo yo, no es por ser egocéntrico, pero la gente lo dice, cualquier ratito que tengan libres, vean en las redes sociales los comentarios y todo el mundo comenta que es la dedicación y también la edad, que es lo que hace la diferencia, porque se le hace raro a la gente ver a chavitos, entre comillas, tocar esa música de antaño. Entonces yo creo que esa es la diferencia de nosotros a otras agrupaciones. Estamos en todas las redes sociales como Los Cortés, estamos en Facebook, en Instagram, en TikTok, en YouTube, en Spotify, en todos lados estamos como Los Cortés. Sí, con todo el gusto del mundo les presentamos lo más reciente, se llama Te Tendré Que Olvidar, un cover del señorón Maestro Rodrigo Tobar, a nuestra versión de Los Cortés. Es lo más nuevo que estamos presentando, Te Tendré Que Olvidar. Ya está el video oficial, más de 1 millón, ya vamos para 2 millones de producciones en Facebook, ya vamos para 100,000 en YouTube, en Spotify más de 15,000 descargas. Es el nuevo sencillo de Los Cortés, Te Tendré Que Olvidar.

0: Lo que acabamos de escuchar lleva por nombre Te Tendré Que Olvidar. Seguramente a usted le sonó. Sí, esta es una melodía que tocaba y cantaba Rigo Tobar y que ahora, ya años después, en la voz también y en los instrumentos de los Cortés, usted la puede escuchar de nueva cuenta. Y bueno, ahí está esta agrupación que están abriéndose caminos. Son una agrupación muy joven y que tienen mucho todavía que recorrer, pero con su apoyo será mucho más fácil. Y ahora queremos hacerle una invitación directamente. Esta también nos las hace llegar Televisión de Tlaxcala, que va a estrenar su capítulo del programa Alma y Corazón, Haciendas y Campo Bravo. En esta ocasión va enfocado a la ganadería de Zacatepec. Y qué mejor que sea el padre Alejandro Muñoz Reynaud quien nos dé las palabras en torno a esta. Él es uno de los hermanos ganaderos de esta hacienda.
1: Nosotros celebramos que existe un espacio como este que abre Televisión Tlaxcala. Y yo les leo muchos los comentarios que las gentes publican agradeciendo que se muestre el toro en el campo, que se muestre la historia de las casas ganaderas, de las haciendas de Tlaxcala. Yo creo que es algo que hay que celebrar, agradecer y fomentar, y nosotros estamos pues muy contentos de que en esta tercera temporada esté Zacatepec en Alma y Corazón. Zacatepec es una ganadería que comenzó incluso antes de su formal inscripción a la Asociación de Ganaderos. Empezó en 1710 el casco, la hacienda que pues veremos en el programa. Es una hacienda con mucha historia. A principios del siglo XVIII ya se cuenta de su historia con un alférez Calderón, Esteban Calderón, que da cuenta de que es el propietario de esa hacienda. Después de un tiempo fue un convento franciscano y más adelante una familia poblana la compra. Y fue allá por 1890 que José María González Muñoz, el que conocemos como Tío Chemalía en Tlaxcala, Tío Chemalía, que era ganadero de Piedras Negras, compra Zacatepec y lleva vacas de Piedras Negras a Zacatepec. Tenían un fierro como un zacatito, porque Zacatepec significa el cerro del zacate. Entonces, fue así como comienza la historia del ganado bravo ahí en Domingo Arenas, el municipio de Domingo Arenas en Tlaxcala. De 1922, mi abuela hereda vacas de Sotoluca, y también de Piedras Negras, y entonces sí ya se forma una ganadería propiamente con el nombre de Zacatepec, y que en 1926... comienza a lidiar y fue pues ya el inicio de una ganadería propiamente con su propio hierro, con su propia historia. Mi abuelo al importar toros de Murube se vuelve una ganadería fundamentalmente negra. Nuestros toros son negros, tienen algunas características muy especiales. Querida afición, con mucha alegría les invito a este programa, a esta dentro de la tercera temporada en la que pues ahora son ustedes muy bienvenidos a visitar Zacatepec, tanto en la hacienda como en los potreros.
0: Interesante todo lo que nos platicó en esta ocasión Alejandro Muñoz de la ganadería de Zacatepec. Él es uno de los hermanos que es parte de esta ganadería. Y bueno, hay que tomar en cuenta la invitación que nos hace para no perdernos este capítulo de estreno de la ganadería de Zacatepec. Y qué bien que los ganaderos permitan que uno entre a su intimidad, bueno, a través de la pantalla grande, pero para también poderlo hacer de esa manera, ¿no? Y quizá a veces las situaciones, los tiempos de ellos también no permitan que uno pueda accesar libremente, pero a través de Televisión de Tlaxcala lo estamos pudiendo hacer. Recuerda, el miércoles 5 de la tarde, no se lo pierda, por favor, Alma y Corazón, Haciendas y Campo Bravo. Y como he escuchado, hay mucha actividad en Tlaxcala, pero no se me confíe porque las lluvias, en este mes sobre todo, están a la orden del día. Lleve todo preparado, su paraguas, no zapato, de que sea accesible para que no se vaya a resbalar, la ropa también y no se me vaya a quedar encerrado por no poder salir, por no preverse antes. Y es momento de irnos al espacio artesanal. En esta ocasión, déjeme comentarle que fuimos hasta Contla de Juan Guamazzi, sí, directamente al taller de Zagualcóyotl de arte textil, y ahí encontramos a Ignacio. Él es un reconocido artista textil, no solamente de Tlaxcala, sino también de México, y que ha tenido ya panorama y también ha tenido pues ya exposición internacional. ¿Qué le parece si escuchamos un poco de lo que nos dijo de su arte?
2: Nací en el taller de mis papás, aquí mismo en Xaltipan. Pues llevo tejiendo desde los 8 años, ya ha sido un largo caminar. Y desde los 12 vengo tiñendo. Yo desde pequeño fui como muy atraído por los colores. Pues los colores para mí era un todo y lo sigue siendo. Me desarrollé como artista plástico y luego como artista visual. Pero llegó ese punto donde tomé la decisión de dedicarme a tejer. Y después de tejer y varios años después, decidí abrir este espacio donde enseño a jóvenes. Creo que lo más importante para mí siempre ha sido el continuar tejiendo, el rescatar técnicas de siglos pasados. Empecé haciendo iconografías, bueno, ya hace algunos años, del siglo XVIII, XIX. Después centrarme en técnicas de teñido que eran propias de Tlaxcala, de la región, y luego más específico como en técnicas muy, muy peculiares que estaban de tiempos prehispánicos y que habían de alguna manera disminuido o en algunos casos desaparecido. Entonces me centré en ello, a estudiar, investigar sobre técnicas, sobre procesos, sobre recetas y volverlos a traer a este tiempo, creo que es lo más importante. Y no se queda ahí, creo que lo más significativo no es recuperar los procesos y documentarlos, creo que lo más significativo es utilizarlos para la gente joven, que sea el día a día.
0: ¿Pero qué podemos decir que es el sello distintivo de tus trabajos?
2: Yo creo que es los tintes naturales, quizá. No quiero como hablar o marcar algo en concreto, porque siempre estoy haciendo cosas nuevas, siempre como tejiendo nuevos diseños, nuevas propuestas, trabajando más en tema de investigación, más en tema de tintes naturales. ¿Qué ha distinguido con mi trabajo? Quizá en algún momento, como decía, los tintes naturales, quizá en algún momento los zarapes de estilo antiguo del siglo XVIII, XIX, quizá después un poco de tapiz, quizá luego propuestas contemporáneas. No lo sé, realmente creo que no me he centrado en ello, como en pensar en qué estoy haciendo o qué me va a definir, sino que siempre estoy como en la marcha. Presento exposición en Estados Unidos y en Asia. Pues ha sido como una recapitulación de este tema porque pues sí me ha tocado estar en varios puntos del mundo, compartiendo y conviviendo con artistas pues impresionantes, sí, de talla tremenda y de una calidad excepcional. Pero también en cada uno de los viajes o lugares donde me ha tocado, conozco a gente muy humana con la que te identificas y te deja esa pequeña chispa. A lo mejor no es un tema ni político, ni cultural, ni social. Es un tema humano. Te topas con humanos que dices, wow, pues admiro ello y quisiera ser así. Llegó ese momento donde decidí abrir este espacio aquí en Xaltipan, en Nezahualcóyotl de Arte Textil. Estoy a punto de cumplir 7 años formando a gente joven que a su vez ha abierto talleres a sus propios espacios donde trabajan y ha sido como una pequeña semilla que ha ido sembrando un algo, lo que haya sido en cada uno de ellos. Pues pueden ver lo que estoy haciendo a través de mis redes en Arte Textil Nezahualcóyotl en Facebook, también como Ignacio Nezahualcóyotl en la misma red, y en Instagram como Arte Nezahualcóyotl y como Ig Nezahualcóyotl.
0: Realmente muy sorprendidos por todo el proceso que se lleva al hacer pues, las prendas que él diseña y también confecciona directamente ahí en su taller Nezahualcóyotl y que cuenta con algunos chicos que también lo apoyan y aprenden junto con él. En esta ocasión, pues agradecerle nuevamente y refrendar ese agradecimiento a el artesano Ignacio Nezahualcóyotl del taller Nezahualcóyotl de Arte Textil por mostrarnos todo y abrirnos las puertas para que también ustedes a través de nosotros puedan conocer todo lo que es este camino hasta la confección de los atuendos que él realiza, que ya también lo han vestido muchísimas personas de importancia y trascendencia internacional. Y de este domingo nos estamos despidiendo. Le agradecemos su atención durante la media hora que transcurrió de Tlaxcala en la media hora estatal. Mi nombre es Juan Carlos Ávila Cruz. Les recuerdo que esta es una producción de la Coordinación de Radio, Cine y Televisión de Tlaxcala para las estaciones del Estado y también para las redes sociales de la misma coordinación. Nosotros le invitamos a que nuevamente el próximo domingo esté en sintonía de este programa Tlaxcala en la media hora estatal, la señal de nuestra identidad.
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2: Ya las 11:15.
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0: Buenas noches, ahora sí. Buenas, buenas. Y de verdad que están muy buenas. Es domingo 2 de agosto del 2026. Son las 11:27. Con mucho calor aquí en cabina. No sé tú cómo lo estés pasando, pero espero estés aprovechando esta media oreja que nos queda todavía aquí en el 100.3 241 114 98 21. Ya sabes la línea de WhatsApp. Y pues déjame ponerme al corriente con algunos mensajes. Caramba. Ya nada más le damos clic y quiero saludar, por supuesto, a mi querida Tere Roldán. Ya lista para descansar, Juan Carlos Mata, Andy García, también a Lulú, que se quedó dormida ahí en la máquina de coser. ¿Cómo puede ser, Lulú? Si te llevas un dedo. No. Te equivocas, se me da chicharrón. No. Saludos, Lulú, en San Cosme. Ya para descansar, si ya tienes sueño, ya para descansar. ¿Qué tal? Me complaces con la canción del Oso Polar con Nelson Cancela. Saludos a la familia Muñoz en Santa Cruz, Guadalupe, Chautempan. También a mi querida Eli González. ¿Se podrá de favor a Jerry Rivera con Cara de Niños o Ali Teles con Yo Soy Tu Maestro? Gracias. Ahorita vemos cuál podemos calzar, pero pues sigan pidiendo 241-114-9821. Ahorita todavía no me da para todos los mensajes. Sinceramente tenemos poco tiempo, pero ahorita vemos, dijo el cielo. 241-114-9821. Estamos arrancando bien, ¿no? Con el pie derecho este mes de... Estoy buscando la del Oso Polar con Nelson Cancela. Así la debemos de tener, ¿no? Aquí está. Nada más para que vayan y cuenten. Son las 11:28. Con 28 monitos. Aquí está el Oso Polar, 241-114-9821. Y tú sigues escuchando.

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2: Señoras, señores, ya es momento de pasar a retirar. Ya me aguantaron mucho rato, ya es justo y necesario que ustedes también se vayan a descansar. Para quienes están chambeando, por favor, quédense porque vienen después de las 12 los clásicos de la raza. 4 de la mañana, puras las guías románticas. Y a las 6 a.m. aquí está Reina García para acompañarte con Buenos Días, Señor Rock. Justamente para arrancar con toda la semana, la primera de agosto, yo soy Jazz Cabrera, un gustazo haberte acompañado. Hoy maratónico el turno, pero con toda la pila, con toda la energía y con todo el ánimo siempre estuvimos aquí. Y por supuesto también esperando que mañana nos acompañes en punto de las 9:30 a.m. en Mañanas con Estilo. Un servidor, te desea excelente noche, te mando un besazo. Que tengas rica noche. Vámonos a descansar. Y si te quedaste con ganas de más, el día de mañana en punto de las 9 de la noche regresan las guapachosas en
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2: Las 11:58. Antes de que se me olvide, terminando esta rola, ya

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1: Muy buenos días, feliz lunes, feliz inicio de semana. Son las 6:09 a.m. Bienvenidos a Buenos Días, señor Rock. Y hoy vamos a recordar las efemérides de este 3 de agosto, año 2026. Las efemérides más destacadas, sin duda alguna, las tenemos hoy aquí en Buenos Días, señor Rock. Y bueno, pues espero que tengan un día fabuloso, que lo disfruten muchísimo y que sin duda alguna, gracias Capi, sin duda alguna, bueno, pues varios de ustedes ya están laborando o van rumbo a la elaboración, así que les mando un abrazo enorme y asfixiante, además de psicológico. Y vamos a iniciar justamente, y hoy lo hicimos con los señores de Metallica. ¿Qué tal, El 3 de agosto de 1963 recordamos el nacimiento del señor James Hetfield, allá obviamente este gran, bueno, en los Estados Unidos, este gran guitarrista, cantante, que creció en una familia musical y desarrolló su interés por la música desde muy joven, aprendiendo a tocar la guitarra durante su adolescencia. Y en 1981, junto con el baterista Lars Ulrich y James Hetfield, bueno, pues fundaron Metallica, una de las bandas más exitosas e influyentes de la historia del metal. Y a pesar de que la formación ha involucrado también su música, todavía pues mantiene esa rabia característica que lo hicieron de manera espontánea y muy famoso, sin duda alguna. La banda lanzó su nuevo álbum titulado 72 sesiones en abril del año 2023, el cual, bueno, ha sido bien recibido por los fanáticos y la crítica. Así que donde quiera el señor Hetfield, muchas felicidades, feliz, feliz cumpleaños. Y hoy, bueno, también recordamos dos canciones que vienen justamente tal día como hoy, 3 de agosto del año 1963, cuando son las 6:11 a.m. Bueno, pues déjame recordarte que The Beatles aparecen por primera vez en la lista Billboard, así es, allá en los Estados Unidos, cuando llegaría un tema titulado From Me to You, que aparece bajo el Hot 100, alcanzando el puesto número 116. Pero la semana siguiente, su avance en los Estados Unidos, entrando precisamente a la lista Billboard, no ocurre hasta enero de 1964, cuando la canción I Want to Hold Your Hand sube justamente en la lista, alcanzando el número uno en febrero de ese mismo año de 1964. Así que dos canciones muy emblemáticas entrarían por primera vez en la lista Billboard, y por primera vez The Beatles estaba, bueno, pues arrasando, diría Thalía, ¿no? En su sencillo. Pero hoy lo más importante es destacar esta canción, I Want to Hold Your Hand, que fue todo un éxito y que fue de esta manera que muchos comenzarían a mirar a esta invasión británica. ¿Qué tal, 1964, tal día como hoy lo recordamos. 6:13 a.m. Gracias por acompañarnos de esta manera. Estamos iniciando. Recuerda mandar tu mensaje con tu rola. Tenemos solo un bloque, así que aprovechalo. 241-114-9821. Y de esta manera estamos ya en este santuario musical, el santuario de FM Centro. Toda tu música conectando generaciones. Yo soy Reina García de Rivera, gracias por acompañarme y que viva el rock and roll.

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1: Continuamos con más música en esto que es Buenos Días, Señor Rock. 6 de la mañana ya con 19 minutos y un saludo enorme a mi querido Macbeth. Mac, te mando un súper, súper abrazo, más que enorme y asfixiante, por supuesto, y también psicológico. Salúdame, por favor, a tu mami y mi querido sobrino, que tengas un día maravilloso. Un saludo para ti, hasta Ciudad Industrial Xicotenca. Dice, hola, muy buenos días, señorita Reina. Vamos a darle al octavo mes del año a vivir y no rendirnos, y unas rolitas, las de Def Leppard, la de Hysteria, y si da tiempo algo de Elvis Presley, Suspicious Mind. Dice por acá, saludos para mi hermana Mari y a mi jefe el buen Rambo. Les mandamos un súper saludo a Mari y al señor Rambo, que se la pasen muy pero muy bien el día de hoy, y por supuesto iniciando la semana. Saludos, dice, puedes poner la canción de AC/DC, por favor, para mi hermano Junior y a mi papá, el buen Rambo. Que primero Dios nos vaya muy bonito, nos va a ir muy bien, Mari. Le mando un abrazo enorme a usted, a su papi también. Terminación 4640. 6 de la mañana con 21 minutos. Nos vamos. Más música. 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
1: 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Ya lo escucharon, yo no soy un rebelde, un grupo pionero del rock and roll, sin duda alguna, en México, fundado en 1957 por estudiantes de la preparatoria número 4 de la UNAM, y su icónico tema, Yo no soy un rebelde, este que estamos escuchando, que además fue compuesto por Jesús González Biestro, interpretado obviamente con la voz de Toño de la Villa, que se lanzó en 1960 como parte de su histórico álbum del... Bueno, su álbum debut de rock. La alineación clásica incluyó a Toño de la Villa, Rafael Acosta, Pepe Negrete, Álvaro González y Jesús González. Compuesta por el guitarrista líder Jesús González Biestro, la letra aclaraba que la juventud buscaba divertirse sanamente y bailar, alejándose del estereotipo violento, y se convirtió en todo un éxito rotundo en ventas, que incluso la publicación oficial de este primer disco de la agrupación marcó un hito al ser un tema original. Ahora sí que los locos del ritmo, nada de fusilarse por ahí algunas canciones de covers. No, esta fue una canción original precisamente de la agrupación, y también en esa época que pues dominaba justamente los covers, ellos tenían un poco de miedo a lanzarla porque, bueno, pues no sonaba bonito, ¿no? Al inicio. Pero la verdad es que tanto la crítica como los fanáticos de los locos del ritmo, pues la verdad es que la pusieron en el primerísimo lugar. Y recordándoles a todos ustedes que, bueno, pues obviamente esta presentación clásica de este emblemático tema que definió sin duda alguna toda esa generación de 1957 cuando hicieron este debut, pero fue hasta 1960 como parte de su álbum debut histórico. Así que los rebeldes, pues lo hicieron, y yo creo que lo hicieron muy bien, si te acuerdas de esta canción, ¿cierto? Hoy en la historia de los pioneros del rock and roll.

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1: Y nos despedimos de esto que es Buenos Días, Señor Rock, con la comezón musical. 6 de la mañana, 47 minutos, el 3 de agosto del año 1969, recordamos hasta el día como hoy, cuando los señores de Creedence Clearwater Revival publica su tercer disco llamado Green River, y que además, Green River, bueno, pues es uno de los grandes álbumes del rock americano y por supuesto de esta cultura tan maravillosa llamado rock and roll. Y hay un tema que se llama Yellow River, que es de Christie's, pero los señores de Creedence hacen esta versión, pero esta canción, Green River, es, creo, icónica y obviamente describe perfectamente quién era Creedence en aquel 1969. Así que te voy a dejar con esta rolita para que la disfrutes al máximo y también disfruta toda la programación que viene a continuación de Buenos Días, Señor Rock. Por supuesto, la primera emisión de Centro Informativo. Más adelante, ¿verdad? Mucho más música y todo el contenido. Y tú y yo tenemos una cita en punto de las 6 de la tarde en La Verdad Encuerada, así que no te lo puedes perder. Y creo que ha llegado el momento de despertar a todo el vecindario, y si vas en el auto, pues sube el volumen. A donde quiera que estés, lo mejor, la música de FM Centro, conectando generaciones. Yo soy Reina García de Rivera, solo 10 minutos y serán las 7. Hasta la tarde. Bye, bye.

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0: Muy buenos días, ¿cómo le va? Bienvenidos a Centro Informativo por la Mañana. Les saludo con el gusto de siempre en este lunes, ya 3 de agosto de 2026. Quédese con nosotros porque hay información, hay muy importante. 241-114-9821 para que usted participe, por supuesto, con nosotros desde muy temprano en los temas, por supuesto, del día que le vamos proponiendo y que, por supuesto, usted también hace muy importante con sus comentarios. Quédese a lo largo de estas dos horas de información. Hoy Dolores Mercado no pudo asistir a este espacio de noticias, pero ya mañana estará por acá, así es que no le sorprenda esto que hoy día no esté con nosotros, pero por supuesto le digo, mañana ya estará reintegrada a las actividades aquí en Centro Informativo. Lo invitamos a que participe 241-114-9821 en todos los temas que le estamos dando a conocer el día de hoy, que hay información muy importante, así es que lo invitamos, repito, a que se quede con nosotros. Y vámonos a rescatar lo que es o lo que fue la encuesta del día anterior, en este caso la del viernes. Le estábamos preguntando si acaba la educación de la disciplina, la del rigor, la que según algunos testimonios sí llegó a funcionar. Los planteles con el esquema militarizado cerrarán, pese a que eran también fuentes de empleo formal, de acuerdo a alguna, bueno, pues se dieron cuenta de que había excesos en esta educación militarizada. Y le preguntábamos el viernes pasado, apenas se dieron cuenta de que había excesos, y los anexos, por ejemplo, estos lugares que también generan esquemas de novatadas, esquemas de corrección, esquemas de atención psicológica, así también tratan de argumentar esta presencia. ¿Y por qué lo comparamos? Porque lo que se llevó a cabo en esta escuela militarizada, que lamentablemente se dio como resultado una lesión a una persona, una señorita, una joven, en lesiones graves, por supuesto, al grado del resultado que ya sabemos, pero pues definitivamente la Secretaría de Educación Pública voltea a ver una realidad que ya muchos sabían, incluso en algunas escuelas e instituciones aquí en Tlaxcala muy sabidas y conocidas, que se practicaban como tal las famosas novatadas. Le pongo un claro ejemplo: el Instituto Tecnológico de Apizaco, aquí en algún momento se llegó a conocer, se llegó a saber, se llegó a testimoniar, se llegó a atestiguar que estas prácticas de la novatada pues eran en exceso, hasta llevarlas a la ridiculización de las personas. Ha venido disminuyendo, sí, también en su momento se supo de estas en la Universidad Autónoma de Tlaxcala específicamente. Por ejemplo, yo tuve conocimiento de la Facultad de Derecho, donde se realizaban estas prácticas de novatada, de recibimiento, de pasar por un proceso que legitimaba, según en aquellos tiempos, aquellas prácticas, el que la persona estaba apta para seguir dentro de los estudios, no tomando en cuenta solo el aspecto académico, sino de este tipo de prácticas que resultaban, le digo, hasta excesivas: cortes de cabello, baños en desechos de vísceras de animales, en fin, todo lo que se sucedía se eliminó. Estas, las novatadas, en favor de, pues así se decía, de la disciplina, de saber que están estudiando de manera formal en este tipo de prácticas que se venían realizando, y decíamos el viernes también, incluidas hasta en el colegio militar, de hacerles comer cosas sumamente desagradables, con elementos que incluso podrían dañar a la salud de las personas. Estas escuelas hoy día, pues ya dijo la Secretaría de Educación Pública, se eliminan. Quizá lo que tengo entendido, y que tuve la oportunidad del fin de semana de rescatar información, en algunos casos serán reconvertidas para ya no ofertarse como tal con esta educación militarizada o semi-militarizada, donde pues se refería a una mayor disciplina, un mayor rigor, una mayor puntualidad, por ejemplo, pues que también, lo decíamos el viernes, ayudaba a las familias a tratar de recomponer la actitud, el comportamiento de muchos jóvenes que quizá a través de las familias ya no se tenía una mejora. Bueno, pues estas eran las opciones. Así le estábamos diciendo y bueno, pues dice, escuelas hay que cerrarlas, la mayoría de las personas dice, si se refiere sobre esto, y vámonos con la del día de hoy. Fíjese que dos diputadas poblanas, entre ellas la ya muy conocida morenista Nayeli Salvatori, quizá usted ya la haya escuchado, la identifique, un personaje que sale de la radio comercial por ser sumamente polémica, tener un nivel extrovertido de la personalidad, sumamente abierto, sumamente hasta un tanto cuanto a veces rayando en esa personalidad pues sumamente extrovertida, ofensiva también en ocasiones, pues resulta que en su momento llegó a ser diputada federal, sí, aunque usted no lo crea. Ya sabe que llegó un momento donde, sobre todo cuando llega a Hacienda al poder el expresidente López, que cachó prácticamente personajes, incluso hasta polémicos, los llevó a esas curules. Después hace cumple el periodo y este personaje hoy día está en la Cámara de Diputados aquí del vecino estado de Puebla. Pues fíjense que este personaje, conjuntamente con otra diputada, pero también acompañada de algunas féminas, tienen un podcast en el que se refieren al olor de las personas mayores de 40 años y califican como huelen a baúl, a madera vieja, a sándalo. Pues hoy le estamos diciendo, ¿acaso ellas no envejecen y su gerontofobia pues debe ser sancionada? Porque más allá de la libertad de expresión, que hoy día está en vilo ese tema de cómo se pudieran expresar, es un podcast de mujeres, de féminas. ¿Qué hubiera pasado si estas declaraciones se hacen, como también se han hecho algunas otras en otros espacios, de hombres hacia mujeres con esta edad? ¿Qué hubiera pasado? Y además le aderezamos que estos dos personajes son representantes populares y que además generalmente la clase política lo que hace es, cuando va y toca las puertas de los hogares, ahí sí seguramente no se dan cuenta, omiten el olor de las personas mayores de 40 años, ¿o qué es lo que sucede? ¿Es hipocresía política? Eso es lo que le estamos exponiendo el día de hoy. ¿Deben ser sancionadas? O la otra, pues es puro cotorreo, es podcast, se vale, etcétera, etcétera, etcétera. Por eso le estamos preguntando el día de hoy acerca de esto. Dos diputadas poblanas, entre ellas le digo, este personaje que ha sido sumamente polémico en aras de, pues de llamar la atención. Tan es así que llamó la atención que se convirtió en una diputada federal. Y con eso, por ejemplo, en muchos aspectos controversiales que se han suscitado. ¿Se acuerda usted de esta mujer que llegó, que hizo un escándalo en Cholula? Bueno, pues esta diputada también salió en defensa de esta persona. Después, cuando ya se hicieron las investigaciones, que aparentemente la persona, esta mujer que iba acompañada de sus hijos y que ofendió a la autoridad, bueno, dijo que no estaba defendiéndola como tal, nada más que estaba exponiendo así de ese tamaño los representantes populares, que hoy, pues no hay otra más que ser popular, que eso gusta, que eso conquista a muchos cuando hablamos de popularidad, de preferencias, de posicionamientos políticos. La pregunta es, ¿cuántas propuestas formales, congruentes con la dinámica social, se está haciendo desde los púlpitos de estos, de las curules que se les ofrecen a personajes que llaman la atención, a personajes que son estridentes, a personajes que suelen incluso hacer esto, la mofa, la burla de las personas? Ahora dicen, mayores de 40, ya olemos a baúl, a madera vieja, a sándalo. Ojalá estas dos diputadas no envejezcan y no pasen por este aspecto, estos calificativos denostativos. Y luego ellos, quienes integran esta famosa cuarta transformación, se quejan de lo racista, de lo clasista que son. ¿Acaso eso no es racismo? ¿Acaso no es clasismo? muchos personajes de la Cuarta Transformación han tirado la piedra y lamentablemente luego la realidad les cae exactamente desde el lugar donde emitieron la piedra. Lo invito a que usted participe durante este espacio de información con sus propuestas y por supuesto con sus comentarios. Ya empiezan a los mensajes. Gran inicio de mes, día y por todo lo que nos rodean, señorita Dolores, jovenazo Eric, desayunando gorditas de carne molida típicas de Torreón. ¿Qué tal? Yo no sabía que las gorditas con carne molida eran típicas de Torreón. No sea malito, mandémonos por lo menos una foto para que se nos vaya antojando. Reciban un abrazo de mi familia que están de vacaciones en Apizaco y una queja que observamos por el centro en el parque, donde los que venden comida dejan muy sucio, que se laven las manos al servir la comida. Mi familia notó, toda la ciudad es muy sucia, no respetan el paso de los peatones, falta mucha educación vial. Con cariño y afecto, tengan gran inicio de semana. Bueno, pues sí, estas, además de las condiciones de calor que se están presentando, el manejo no responsable de los alimentos es lo que está provocando, ocasionando muchas enfermedades gastrointestinales. Así es que, pues, en ese sentido, vayamos nosotros también cuidándolo, y cuando usted tenga esa desconfianza de los lugares que pudieran representar un riesgo para la salud, pues definitivamente yo le recomendaría no generar la ingesta de estos productos. Buenos días, me parece un excelente gesto por parte del mejor equipo de México al compartir algo de su grandeza con los potros del Atlante, que con esta ayuda que les dimos ya están otra vez en el mapa. Que Dios nos lleve y traiga con bien. Buenos días, mi locutor preferido. Muchas gracias, terminación 62, a donde vaya y que regrese con todo el bienestar que se pueda, porque, bueno, pues hay que seguir echándole ganas todos los días y seguir transitando en las carreteras de nuestro país. Y por supuesto, hablando del Atlante, con todo esto que está sucediendo en el fútbol mexicano, pues ahí le estaremos dando cuenta e información oportuna de lo que está sucediendo. Participe 241-114-9821. ¿Qué le parece si vamos iniciando este espacio de noticias que ya le estamos comentando? 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De esta manera vamos a iniciar. Bienvenidos, muy buenos días. Al menos 20 municipios buscan soluciones propias para el manejo de residuos, revela la Secretaría de Medio Ambiente. Secretaría de Seguridad Ciudadana va tras dos presuntos integrantes más de una banda que ofrece autos en redes para asaltar a compradores. Establece CEPE calendario escolar 2026-2027 para escuelas de Tlaxcala con 185 días de clases. Armonización constitucional no modificará el número de regidurías en Tlaxcala, así lo asegura el diputado Silvano Garay. Por complicaciones de enfermedades crónicas fallece un interno, esto en el Cerezo de Apizaco.
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3: Buenos días, auditorio. Para este lunes 3 de agosto tendremos cielo soleado esta mañana, con temperaturas alrededor de 18 grados Celsius. Por la tarde tendremos lluvia débil con cielo parcialmente nuboso y con temperaturas en torno a los 24 grados Celsius. Durante la noche habrá lluvia débil con cielo parcialmente nuboso, con temperaturas cercanas a los 16 grados Celsius. Vientos del noreste a lo largo del día, con una velocidad media de 5 kilómetros por hora.
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4: ¿Qué tal, amable auditorio? Si usted está viajando con dirección a la ciudad capital de Tlaxcala, tome sus precauciones ya que de acuerdo a la aplicación de tráfico esta mañana 3 de agosto se encontrará con tránsito lento en la carretera Ocotlán-Santana-Chautempan a la altura del Issste. Maneje con precaución principalmente en la intersección de la Virgen y por supuesto en la avenida Universidad a la altura de la clínica 1 del IMSS. Si usted lo prefiere, busque vías alternas. Mientras tanto, en el programa Hoy No Circula estará aplicando con normalidad para autos y motocicletas con engomado color amarillo, placas terminadas en 5 y 6 que tengan holograma de verificación 1 y 2. Que tenga excelente inicio de semana.
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4: ¿Qué ¿Qué tal, amable auditorio? Si usted está viajando con dirección a la ciudad rielera de Apizaco, tome sus precauciones ya que de acuerdo a la aplicación de tráfico y por supuesto con la información oficial que tenemos, le recordamos que este lunes 3 de agosto continuarán los trabajos de reencarpetamiento en la carretera federal México-Veracruz a la altura de San Dionisio. Extreme precauciones en la Apizaco-Tlaxco ya que a lo largo del día presentará congestionamiento vehicular. Si usted lo prefiere, busque vías alternas. Le recordamos que en la avenida Juárez también se realizan trabajos de reencarpetamiento. Que tenga excelente día.

0: Qué bueno que sigue con nosotros, 7 de la mañana con 22 minutos. Acerca de esto que le estaba comentando, fíjese que revisando el perfil de esta, el personaje que le estoy describiendo, ya emitió una disculpa pública. Refiere que no trató de no ofender a las personas, adultos mayores o cualquier otra situación de vulnerabilidad, y que además lo hará en este programa llamado Descasadas. Lo hará en vivo esta disculpa pública. Ese es el riesgo de una persona que ha sido polémica y que trata, después de la ofensa, tratar de generar una disculpa pública, que por supuesto es válido, siempre y cuando, bueno, pues se haga sin esa intención de tratar de ofender, pero si una actitud es reiterativa, usted puede creer que estas disculpas sean sinceras. El día de mañana no sabemos qué otra polémica puede generar, y le digo, esas son nuestros representantes populares, que en este caso hoy día representan a miles, cientos de poblanos, pero en algún momento estuvo en una curul a nivel federal y que precisamente representaba a una proporción importante de mexicanos de ese tamaño. Pero bueno, pues a veces con esto de las disculpas públicas, y qué le digo, ¿qué pasaría si un ciudadano común hace este tipo de declaraciones? Ahí sí viene la descalificación, y más allá del género. Descalificaciones, responsabilidades por la discriminación, etcétera. Por eso, cuando muchos de los personajes se refieren al clasismo, al racismo, pues que volteen a ver al que tienen a un lado, que quizá pueda ser hasta con mayor afectación por las investiduras que tienen. Bueno, pues vamos con la información. Hugo Paredes esta mañana nos dice que al menos 20 municipios buscan soluciones propias para el manejo de residuos. Así los revela la Secretaría del Medio Ambiente. Lo decíamos la semana pasada, ¿no? Quienes deben tener en primer término la ocupación, porque ya en este momento la preocupación debe quedar de lado, desde mi punto de vista. Ya el problema está aquí. 20 municipios de los 60. ¿Qué pasó con los otros 40, Hugo? ¿También están, ellos sí están preocupados y no ocupados, o cómo está la situación? Te escuchamos. Muy buenos días.
1: Gracias, Eric, auditorio. Buenos días. Aquí se trata, Eric, son 20, pero pudieran aumentar debido a que 21 pudieran organizarse entre 3 o 4 municipios. Esto, pues, con esta preocupación que tienen, ya han mostrado, por lo menos ya han mostrado esa preocupación y ocupación para este tema, Eric. Se pueden organizar entre varios municipios, Eric, para hacer este depósito de basura y trasladarlo a la próxima o al próximo polo de desarrollo de economía circular, Eric. Por lo menos así lo está planteando el secretario del Medio Ambiente.

0: compactando la basura, se vayan reciclando y llegue menos a este polo de economía circular, Eric. Con eso es lo que se pretende, que desde los propios municipios realicen este proceso y llegue menos cantidad a los rellenos o a este polo de economía circular.
1: Bueno, pues escuchamos con la información completa de esto, que ya está resultando, le digo, una ocupación, en este caso, de por lo menos 20 municipios. Adelante, Hugo.
0: Así es, Eric, y es que así lo menciona el titular de la Secretaría del Medio Ambiente, Pedro Aquino Alvarado, quien reveló que al menos, como lo comentabas, 20 municipios han manifestado este interés de establecer esta infraestructura para el manejo y disposición de residuos sólidos, esto con el objetivo de reducir, primero, los costos y traslado que tienen. No obstante, algunos se enfrentan de restricciones legales y ambientales, principalmente aquellos ubicados dentro del Parque Nacional Amalenche. Durante los diálogos circulares, el funcionario explicó que estos proyectos forman parte de la infraestructura periférica vinculada al polo de desarrollo de economía circular. Esta estrategia con la que también se buscan evitar afectaciones en el servicio de recolección de basura, ya que varios ayuntamientos han tenido que modificar sus rutas para garantizar la atención a la población. Escuchemos.
2: Me viene a la mente al menos 20 que tienen algo que hacer. Nada más quiero precisar un aspecto. Hay tres formas en las que los municipios pueden o están en este momento intentando atender el tema de los residuos. Una es directamente haciendo algo. Por ejemplo, Tlaxcala Capital, con la construcción de su centro de transferencia, que ya lleva un porcentaje declarado por el presidente municipal bastante avanzado. Otra es permitiendo, dando facilidades y aliándose con algunos particulares para algunos aspectos. Por ejemplo, en el caso de Zacatelco, en el que el municipio va a hacer alguna
0: aportación,
2: algunas empresas harán otras cuestiones.
0: Entre los municipios que han mostrado ese interés se encuentran Tlaxcala, como ya escuchamos, y Auquemecan, Zacatelco, que lo va a hacer con la iniciativa privada, Talpulalpan, Tlaxco, Apizaco, Huamantla, Azayanca, Teolocholco y San Pablo del Monte, además de otras demarcaciones que analizan alternativas para el manejo de sus residuos. Sin embargo, Teolocholco y San Pablo del Monte enfrentan limitaciones por ubicarse parcialmente dentro del Parque Nacional Amalenche, donde la normatividad ambiental restringe este tipo de infraestructura. Aquino Alvarado señaló que algunos ayuntamientos ya iniciaron los trámites para instalar estaciones o centros de transferencia, proceso que incluye la obtención de permisos ambientales, la adquisición o regulación de predios y la actualización de los respectivos cabildos. Escuchemos.
2: Y las estaciones de transferencia, les comentaba, pueden ser con o sin valorización. La parte más sencilla de una estación de transferencia es la construcción de una rampa hacia una altura superior. Básicamente es un terreno de despliegue. La forma más sencilla es en los que el residuo nunca tiene contacto con el suelo. Básicamente se estaciona una caja de tráiler y en esta rampa llegan los camiones de volteo o los camiones recolectores, pero que finalmente tienen sistema de volteo, y descargan directamente en el tráiler. La forma más sencilla. Se puede sofisticar precisamente también con una compactadora dentro de esta caja para que la caja lleve más residuo.
0: Agregó que estas instalaciones incluso pueden incorporar procesos de separación y valoración de residuos mediante sistemas más tecnificados, lo que permitirá aprovechar materiales reciclables antes de enviar este resto al polo de desarrollo de economía circular. Indicó que para los municipios ubicados en la zona del Parque Nacional se buscarán alternativas acordes a la legislación ambiental. Y aclaró que no se impondrá un modelo único y que cada ayuntamiento definirá junto con las autoridades estatales la opción más viable, como ejemplo mencionó en el caso de Tetlanoca, el municipio que ha mostrado el interés de contar con este tipo de infraestructura, aunque sus condiciones ambientales obligan a explorar otras soluciones. Recordemos que Tetlanoca se encuentra en la periferia de ese Parque Nacional Amalenche. La información, Eric.
1: Muy bien, bueno, pues ahí lo tiene usted. Dice Hugo Paredes, podrían incrementarse. Esto también en el sentido que no lleguemos a los 60, porque incluidos los posibles 60, estarían reagrupándose, por así decirlo, ¿no?
0: Sí, Eric, son varios municipios, ya lo mencionaba el propio secretario, son varios municipios en los que 5 o 6 se están organizando para implementar un terreno en conjunto y ahí depositar los desechos. Se trata de separación, de reciclaje y la menos cantidad de basura o de residuos lleguen a este polo de economía.

0: Michoacán, donde pues también cada uno de los municipios tendrá que tener su inversión. En algunos casos habrá inversión de la iniciativa privada, como es el caso de Zacatelco. En otros más será la propia inversión de los ayuntamientos. Así es que es un proceso, Eric, que todavía va a tardar mientras se realizan los estudios. Recordemos, ya iniciaron estos estudios allá en San Pedro Catepec para instalar este polo de economía circular.
1: ¿Tenemos la lista completa de estos municipios que están hoy día preocupados?
0: No lo dio a conocer el secretario, son de los que se acordó en ese momento, pero solicitaremos la lista de estos 20 que se han preocupado, o por lo menos ya han mostrado ese interés.
1: A ver, dinos algunos, bueno, reitáranos algunos, ya dije, hablaste de Zacatelco, por ejemplo, en tu nota, pero algunos otros que pudieran representar el interés público.
0: Tlaxcala Capital, ya mencionó que ya iba avanzado en este proceso. Yauquemecan, Zacateco, como lo comentábamos, Calpulalpan está buscando un predio, Eric. Tlaxco también, Apizaco también lo está buscando, está analizando las alternativas. Huamantla, Alzayanca, Teodocholco y San Pablo del Monte, estos, recordemos, junto con Tetlanocan, pues van a haber alternativas, sobre todo porque no puede haber un relleno, porque no puede haber ese tipo de infraestructura de separación en zonas protegidas, esto es a nivel federal. Así es que van a buscar esas alternativas junto con el Estado para ver qué posibilidades, qué infraestructura se puede instalar en esa periferia que es del Parque Nacional Amazonas.
1: ¿Se fijó algún plazo para cumplir con esto? Porque reitero, el problema ya está aquí.
0: Debe ser a más tardar el próximo año, Eric, antes de que termine el próximo año para procesar ya realizar este tipo de proyectos, porque recordemos también los estudios, deben finalizarse, los estudios allá en Ecatepec deben realizarse a más tardar este año.
1: Bueno, lo que les espera a las próximas autoridades, las sí, que la 27 sí estén llegando, Hugo, ¿eh?
0: Prácticamente, Eric, el asunto mayor, por llamarlo así, estará para las siguientes administraciones.
1: Pues sí, definitivamente. Así es que a todos los que le quieren jugar, no solamente por el hecho de que les digan precis, sino sí, porque tengan que llegar a solucionar una problemática que ya está aquí. Así es que a ver cuántos de estos todavía siguen entusiasmados y moviéndose y haciendo. Y bueno, hasta en la sopa ya los estamos viendo. Pero bueno, vámonos a la pausa. Pésimo, dice la terminación 87, que se guarde su disculpa. Lamentablemente, al parecer, los ciudadanos no tenemos memoria y se vota por esos personajes con tal de recibir apoyos que ya son constitucionales. También considero que en este sentido se dirige la nueva ley, distinguir la información de lo que realmente es una noticia de un punto de vista. Sin duda, este es un punto de vista que, sin duda alguna, son mediáticos y se utilizan para seguir generando polémica o para seguir vigentes, ¿eh? Hay algunos que solo para seguir vigentes dicen y hacen cosas como estas, ¿eh? Es el único valor agregado que lamentablemente se tienen. El ser estridente, el ser así, es el único valor agregado, lamentablemente. Y bien lo dice usted, el problema no son ellos. Yo creo que las disculpas las tendrían que dar quienes votan por ellos. Vamos a la pausa.
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0: 7:37, regresamos con Hugo Paredes. Ahora nos dice que la Secretaría de Seguridad Ciudadana va tras dos presuntos integrantes más de una banda que ofrece, escuche, autos en redes para asaltar a compradores. De esto que le estábamos diciendo, se ha vuelto muy común el citarlo a usted. Y antes por lo menos se decía, bueno, en una plaza comercial que hay mucha gente. Hoy, con o sin gente, sucede lo mismo. ¿Por qué? Porque estos sujetos ya le agarraron la medida, ya le agarraron la onda, como se dice, a poder hacer, deshacer, y sin que haya ninguna consecuencia. Pero bueno, dicen las autoridades que van tras dos integrantes de una banda. ¿Y cuándo la banda completa, Hugo?
1: Te saludo con gusto. Sí, de hecho ya han asegurado a dos, o aseguraron a dos ya, Eric. Es una banda de cuatro personas,
0: okay,
1: presuntos delincuentes, y ya están sobre estos dos, ya mencionan las autoridades, que ya tienen pistas de dónde pueden estar ubicados.
0: Ahora mi preocupación, y creo que estarás de acuerdo que es legítima, que se integre bien la carpeta, la famosa carpeta, la carpeta de investigación, esa que siempre nos dicen ya se abrió. Que se integre bien, para que pasen unos añitos ahí y que no sigan dañando el patrimonio de las familias tlaxcaltecas.
1: Aquí el asunto también, Eric, es que las personas denuncien, las víctimas, lamentablemente cuando vienen de otros estados, lo que quieres es que se termine el asunto y se van, ¿no?
0: Pues sí, no quieren, pero ¿sabes qué, Hugo? El miedo a la denuncia el miedo a todo lo engorroso es parte de esta situación. Fíjate que me enteré el fin de semana, una chica aquí en una de las colonias de Apizaco fue prácticamente asaltada por un sujeto, amenazada, vamos, con un objeto punzocortante. Los vecinos trataron de ayudarla, hicieron lo propio, sí, lo detuvieron, pero al momento de decirle a la persona, a esta fémina, que fuera a declarar, fuera a poner la denuncia, desistió. Ese sujeto en 3-2-1 va a volver a la calle.
1: Sí.
0: Y la razón fue, ¿y para qué? Si voy a dar mis datos, ¿para qué? Si no va a suceder nada, ¿para qué? Para perder el tiempo, ¿para qué? Para que me regañen. Así me lo dijeron este fin de semana, ¿eh?
1: Sí, así pasa. Eso te imaginas con una persona originaria de Tlaxcala. Ahora, ¿qué pasa con estas personas que vienen de otros estados? El traslado, los trámites, vaya, toda la documentación y todo lo que tienen que pasar para que se castigue a estos presuntos responsables, ¿no?
0: Bueno, pues entonces van por los dos.
1: Sí.
0: Y ojalá que no aparezca otra de estas bandas. Te escuchamos con información.
1: Así es, Eric. Y la Secretaría de Seguridad Ciudadana aseguró a dos presuntos integrantes de una banda dedicada a ofrecer vehículos en venta a través de redes sociales para atraer compradores y despojarlos de su dinero y pertenencias con violencia, además de mantener la búsqueda de otros dos probables responsables. Así lo dio a conocer el titular de la dependencia, Alberto Martín Perea Marrufo. El funcionario recordó que las detenciones se realizaron tras un operativo en el municipio de Tetlatlauca, donde los presuntos delincuentes habían citado a las víctimas con el supuesto propósito de concretar la compraventa de un automóvil. Explicó que en la mayoría de los casos las personas afectadas provienen de otras entidades. Escuchemos.
2: Las personas que fueron contactadas fueron de Guerrero. Los contactaron en Acapu, ahí en la central de Puebla. Obviamente ahí fueron sujetos de este delito. Estas personas fueron afectadas y los delincuentes llegan y pasan, cruzan hacia Tlaxcala. Al momento del tema, obviamente, Policía Municipal de ese municipio llega a revisar el vehículo, se les hizo sospechoso, son recibidos, según la información, por disparos de arma de fuego. Inmediatamente empieza a darse el apoyo.
1: Tras la agresión, se implementó este operativo coordinado entre corporaciones municipales, la Secretaría y Apoyo Aéreo, lo que permitió la captura de dos presuntos integrantes del grupo delictivo. Uno de ellos es originario de Zacualpan. Perea Marrufo aseguró que las investigaciones ya permitieron identificar a otros dos presuntos integrantes, los cuales esta banda opera en Nativitas, Tetlatlauca y zona limítrofe con Puebla, por lo que ya trabajan con la Fiscalía para obtener las órdenes de aprehensión correspondientes. Escuchemos.
2: Al menos ya con esta banda que opera ahí exactamente en el municipio de Natitas, Texolo, Tetotlauca y del lado de Puebla, donde obviamente ya lo he mencionado anteriormente, y bueno, ya con la información que tenemos, ya sabemos quiénes son los otros dos individuos y los vamos a detener. Incluso ya estamos trabajando ya con Fiscalía para que se giren las órdenes de aprehensión por esta gente.
1: El secretario exhortó a la ciudadanía a no dejarse atraer por ofertas de vehículos a precios inusualmente bajos publicadas en redes sociales, ya que es el principal modus operandi de este grupo delictivo. Recomendó realizar las transacciones en establecimientos formales o solicitar acompañamiento de elementos de la Secretaría de Seguridad Ciudadana a través del Repúbet al momento de concretar una compra. Finalmente informó que desde hace aproximadamente 3 meses no se tiene registro de víctimas tlaxcaltecas por esta modalidad robo, pues los casos recientes corresponden a personas provenientes de otras entidades. La información, Eric.
0: Muy bien, bueno, pues ahí tiene usted esto, que le estamos dando cuenta de este delito que se ha convertido en algo tan común y, le digo ya, un esquema de riesgo de estar no solo a punto de perder su patrimonio, sino la tranquilidad, la de usted, y ya hemos sabido de algunas familias. Bueno, pues así las cosas. Vámonos con más información porque la Secretaría de Seguridad Ciudadana informa sobre el fallecimiento de una persona privada de la libertad al interior del Centro de Reinserción Social de Apizaco. De acuerdo con la información preliminar, la persona presuntamente perdió la vida como consecuencia de complicaciones derivadas de enfermedades crónico-degenerativas que padecía, por lo que de manera inicial no existen indicios de hechos violentos relacionados con el deceso. La Secretaría de Seguridad Ciudadana precisa que tras el hecho se activaron de manera inmediata los protocolos establecidos para este tipo de casos, brindando la atención correspondiente, notificando a las autoridades ministeriales quienes realizaron las diligencias de ley para integrar la carpeta de investigación y determinar oficialmente la causa del fallecimiento. Asimismo, la dependencia informa que colaborará plenamente con las instancias competentes durante el desarrollo de las investigaciones y reitera su compromiso con el respeto a los derechos humanos, la atención médica de las personas privadas de la libertad y la transparencia en la atención de este tipo de acontecimientos. La Secretaría de Seguridad Ciudadana señala que cualquier información adicional será dada a conocer a través de los canales oficiales, conforme lo que permitan el avance de estas las investigaciones y el debido proceso. Es tiempo de hacer una pausa, sígase comunicando con nosotros, 241-114-9821, aquí lo leemos, regresamos.
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0: 7:47, le repito el teléfono para que usted se comunique con nosotros, mande sus mensajes, lo leemos con muchísimo gusto, 241-114-9821, y vamos a otros asuntos. Muchos han de estar brincando ya de gusto, ¿no es así, mi querido Edwin?
1: Así es, Eric, muy buenos días, te saludo con muchísimo gusto.
0: Igualmente, yo creo que muchos que ya estaban con la lagrimita a un lado, después de esto vendrá la alegría, porque según la armonización constitucional no modificará el número de regidurías en Tlaxcala. Esto lo asegura el diputado Silvano Garay. Pues de estos que andan muy ocupados y preocupados ahora por Tlaxcala, por la comunidad, por el municipio, por el distrito, hombres y mujeres que se dicen tener la solución, integrando que un cabildo, se dice que para que nos representen, estarían muy tristes hace algunos días porque se había estipulado una cierta amenaza de disminuir regidurías, por lo tanto no les iba a tocar pastel, pero dice el diputado Garay que no, que el pastel sigue completito, por lo menos en Tlaxcala después de la reforma, que las regidurías siguen en el mismo número. Vamos, de estos personajes que luego no quieren venir a entrevista, de estos personajes que luego en fines de semana se ponen en un activismo, dicen, para acercarse a la población. Este fin de semana, precisamente una de estas, la segunda regidora que no quiso venir a este estudio para platicar de asuntos públicos, este fin de semana sí sacó un puestecito, así lo vimos, como para tener información, dicen, para apoyos, no sabemos de qué, pero de ese tamaño son de los que ya estaban preocupados, que ya no les iba a tocar pastel completo, van a seguir siendo y tener parte del pastel. ¿Así es o no es así, mi querido Edwin? Te escuchamos con todos los detalles.
1: Así es, mi querido Eric, muy buenos días, te saludo con muchísimo gusto nuevamente. Efectivamente, la armonización constitucional aprobada recientemente por el Congreso del Estado en materia electoral no modificará el número de regidurías en los municipios de Tlaxcala, informó el presidente de la Comisión de Asuntos Electorales, Silvano Garay Loredo. El legislador explicó que la reforma responde a las adecuaciones derivadas de la Constitución Federal y establece, entre otros aspectos, un límite máximo de 15 regidurías para los ayuntamientos del país. Sin embargo, precisó que esta disposición no tendrá un impacto directo en Tlaxcala, ya que los municipios de la entidad cuentan actualmente con entre 5, 6 y 7 regidores. Escuchemos.
2: De esta propuesta de la reforma electoral.
3: Pues mira, el tema del derecho electoral o el tema electoral siempre tiene que ser evolutivo y adaptativo. Entonces, ¿qué buscamos nosotros? No legislar simplemente para este proceso electoral que viene, sino buscamos legislar en un tema transgeneracional. Por eso observamos este tema de la digitalización, tanto en emitir el voto como en registrar a nuestros candidatos. Entonces, te hablo así de manera a los medios que nos han dado ahí difusión, hemos estado hablando de propuestas también. Más que nada procesales, ¿no? Por ejemplo, el día de la elección, definir el día del comienzo.
0: Edwin, adelante, te escuchamos. ¿Nos puedes ahondar, por favor, con estas declaraciones? Porque estamos aquí sufriendo y padeciendo un poquito con las declaraciones que nos estás presentando. ¿Qué es lo que dijeron?
1: Sí, mire, Eric, Garay Loredo indicó que otro de los puntos centrales de la reforma es que el presupuesto anual del Congreso del Estado no podrá exceder el 0.70% del presupuesto de egresos del Estado, medida que señaló fortalece los principios de austeridad en el ejercicio de los recursos públicos. Asimismo, explicó que aunque el límite de regidurías ya quedó incorporado en la Constitución local, será necesario realizar las adecuaciones correspondientes a la legislación secundaria para de esta forma armonizar por completo el marco jurídico estatal. Respecto al impacto que tendrá esta reforma en Tlaxcala, el diputado sostuvo que el principal beneficio pueda tener será la generación de mayores ahorros en el poder legislativo, recursos que, conforme al régimen transitorio aprobado, deberán destinarse a obras de infraestructura en beneficio de la población. Escuchemos.
3: El tema de lo que tú hablas lo aprobamos el lunes. Es una armonización en un tema de una reforma constitucional federal. ¿Qué conlleva esa armonización?
0: Edwin, de igual manera, tenemos una falla precisamente con estas las declaraciones. También nos puedes referir qué es lo claro. que nos estás presentando.
1: Sí, efectivamente, Eri, básicamente el diputado Silvano menciona que el tema relacionado a lo que se aprobó al lunes es una armonización que conlleva a unos puntos relevantes, el del 0.70% de este presupuesto, que el Congreso tenga una mayor totalidad dentro de lo que se llega al Congreso del Estado. Y finalmente, el diputado le afirmó que estas modificaciones buscan fortalecer la austeridad y mejorar de cierta forma la gobernanza al privilegiar que los recursos públicos se orienten a proyectos de infraestructura y desarrollo para el Estado sin afectar la integración actual de los ayuntamientos tlaxcaltecas. Eric, la información.
0: No se ve en esta propuesta lo que ya también se ha hablado acerca del Congreso, ¿verdad? Volver a destapar esa rendija que pudiera permitirle a los diputados establecer, dirigir obra pública, porque recuerdas que esa fue precisamente pues la tentación que tuvieron cuando se hablaba claro. del famoso Fondo Moches.
1: Sí, así es, Eric, pero no, todavía no, no hay una puerta que indique esa situación, Eric.
0: Okay, bueno, pues entonces... Para los que también andaba muy movidones, ya andan haciendo reuniones domiciliarias, ya andan haciendo de todo, entonces vienen y llegan las buenas noticias. Por lo menos en Tlaxcala sí se respeta, ¿no?
1: Eric.
0: Bueno, pues así lo entendimos. Vamos y regresamos ahora con Hugo Paredes porque advierten que 4 de cada 10 litros. ¿Qué pasó, Hugo? ¿Qué pasó? Esto sí hay que hacer algo, ¿no, mi querido Hugo?
4: Sí, Eric, es preocupante y hay que ir y analizar y ver.
0: Yo propongo dónde, a alguien cómo. Que le sabe y que nos puede decir, porque fíjese, a quien nos está escuchando, 4 de cada 10 litros de pulque que se venden en Tlaxcala son sintéticos. Pues, ¿qué pasó, mi querido Hugo?
4: Sí, y esa es la preocupación de los productores, Eric. Aquí no hay una sanción, simplemente ellos dicen, pues hay que... mejorar, hay que tener nuestro producto bien presentable, con las mejores condiciones, y pues solamente así se puede combatir esto.
0: Pues sí, pero de esos 10 litros, quien se esté tomando los 4, pues también puede representar un daño a la salud, ¿no? Por lo menos así, sí. Así nos han dicho que cuando es muy artificial el asunto, muy químico, bueno, pues hay una, que vamos, es la expresión clásica que tenemos de manera habitual, podría representar un riesgo para la salud, ¿no?
4: Sí, también es un riesgo para la salud. Eric, por eso los productores, representados a través de Rodolfo del Razo, mencionan que ellos van a seguir pues con su producto, con buena presentación, con la mejor calidad. El asunto es que aquí ofrecer un producto para la salud, que sea bueno para la salud, sobre todo sin poner en riesgo la integridad de las personas.
0: A ver, Hugo, yo le pregunto siempre a los que saben, y por eso lo hago contigo, ¿qué características debe tener un buen pulque tlaxcalteca?
4: Ya los que vamos a escuchar en el audio de Rodolfo del
0: Rato. Adelántanos un poquito, no seas infame.
4: Debe tener un sabor que no sea agrio, así entre dulcecito, muy peculiar, un sabor diferente.
0: Ok, ese es uno.
4: Sí, ese es uno, que no sea, que sea, debe ser blanco, que no llegue a ser hacia el cafecito, ¿no? Simplemente okay. blanco.
0: ¿Qué otro? ¿Alguna otra característica?
4: Básicamente son las características, ese es del pulque natural, ¿no?
0: Porque claro.
4: Ya vemos que hay diferentes sabores, ahí es donde pudiera aprovecharse Eric, para pues mezclarlo con alguna otra sustancia, ¿no?
0: ¿Cómo podemos interpretar eso que también era muy conocido, el famoso alacranazo?
4: Sí, también, ¿no? Los que lo saben hacer, yo no, fíjate, yo no lo sé hacer, pero los que lo saben hacer se forma muy bien el alacrán.
0: Ah, bueno, ahí está otra de las características, le digo, hay que preguntarle a los que saben, y precisamente de esto nos da cuenta, mi querido Hugo, adelante con tu nota.
4: Así es, Eric, y es que, como lo adelantabas, alrededor del 40% de pulque que se comercializa en Tlaxcala es sintético, así lo informó el presidente de la Unión de Asociaciones de Productores de Maguey del estado de Tlaxcala, Rodolfo del Razo Curiel. En entrevista explicó que la elaboración del pulque natural requiere años de trabajo, ya que un maguey tarda entre 8 y 15 años en producir aguamiel, mientras que el denominado pulque sintético o artificial se obtiene mediante la mezcla de diversas sustancias, lo que facilita su producción y venta. Escuchamos.
5: La escala debe de tener un 40% de gente que elabora pulque sintético. La mayoría, el 60%, es pulque puro de maguey. Por eso es que es poquito. Sí, porque desgraciadamente, pues con el sintético, pues nomás es la cosa de abrirle a la llave y ahí está. En caso del maguey, hay que esperar 10, 8, 10, 12, 14, hasta 15 años para que el maguey nos produzca aguamiel y podamos elaborar nuestro pulque.
4: Del Razo Curiel señaló que actualmente esta práctica no puede sancionarse, como lo comentábamos, debido a que la legislación vigente no contempla disposiciones específicas para castigar la comercialización de pulque artificial. Agregó que, además, quienes lo elaboran también buscan una fuente de ingresos, por lo que los productores tradicionales optan por competir y a través de calidad de su producto. Aunque evitó mencionar puntos específicos de venta, indicó que este tipo de bebida suele ofrecerse principalmente en comerciantes ambulantes, especialmente en la zona centro del estado. Escuchemos.
5: En Tlaxcala, pero muy poco, ¿eh? No, yo creo que aquí en la zona de Tlaxcala es donde más está, zona centro del estado. Más que nada los ambulantes, ¿no? O sea, gente que viene de otros lados. Pero vaya, ustedes pueden seguir un pulque nada más con verlo. Si tiene un blanco aperlado, ese es pulque. Si es un blanco nítido, así decía mi abuela, calzón de indio, pues muy blanco, pues no. Si es un azulón o transparente, pues tampoco no es puro.
4: El dirigente de los productores hizo un llamado a los consumidores a verificar el origen del pulque que adquieren y privilegiar a los productores tradicionales, al considerar que el consumo de pulque natural contribuye a preservar el cultivo del maguey y una actividad que forma parte del patrimonio cultural y productivo de Tlaxcala. La información, Eric.
0: Fíjate, Hugo, ya nos llegó un mensaje que para que sigas especializándote así como un buen catador. Hablando del pulque, tiene que ser así un poquito que se sienta grueso, así viene el mensaje, porque también hay uno que se siente muy flaco, ese no sirve, ese es del artificial, ¿cómo ves?
4: No veo fallas en su
0: mensaje. Lógica, ¿verdad que no?
4: No.
0: El otro como aparece nada más como agua mezclada, ¿no? Me han dicho.
4: También, no sé, sí, también.
0: Bueno, pues ahí lo tiene usted, esto que le estamos dando cuenta, porque pues así definitivamente es lo que nos están presentando, pero no hay entonces forma de sanción, así lo que estamos escuchando, ¿verdad?
4: No, Eric, no hay una forma de sanción, no lo prevé la ley. ¿Cómo sancionas? ¿Bajo qué argumento? No hay, mencionan las autoridades.
0: ¿No podría ser, por ejemplo, ser un Profeco?
4: Pero ¿cómo lo...?
0: Pues como lo hacen con las gasolinas, ¿no? Verificar la composición química, el litraje, todo esto, porque también recuerdas que hubo mucho en el sentido de la opinión pública de estas gasolinas que eran rebajadas.
4: Sí, también.
0: Entonces, pues, a lo mejor Profeco podría intervenir ahí mediante una denuncia.
4: Claro, a lo mejor, y sabes que ante la COEPRIS, porque también la COEPRIS maneja ese tipo de denuncias y probables sanciones, ¿no? Pero vamos a preguntarle a Cuepil si pudiera entrar en este tipo de comercios para ver.
0: Por ejemplo, ¿no?
4: Es que lo menciona Eric, son ambulantes, básicamente, aquí está y al día siguiente está en otro punto, también son difíciles.
0: Eso sí, pero ¿sabes qué? Que ahorita ya empezaron las ferias y en esas sí. Siempre hay esos puestos. ¿Cómo sabemos cuál sí, cuál no?
4: Sí, efectivamente, sí, vamos a preguntar, vamos a darle seguimiento para ver cuál sí, cuál no, y sobre todo, como tú lo mencionas, en las ferias, ¿no? O en algunos comercios.
0: Que también. Están. Bueno, pues estaremos al tanto, mi querido Hugo, solo para dar la recomendación y que no arriesgue su salud, no para andar probando, mi querido Hugo, ¿eh?
4: No, para nada, Eric, solo son recomendaciones.
0: Un trabajo periodístico,
4: ¿no? Sí, vamos a hacerlo, sí, de ese seguimiento.
0: Me parece perfecto. Gracias, Hugo. Vamos con más información. Fíjese que la gobernadora Lorena Cuellar Cisneros realizó un recorrido de supervisión por las obras de modernización del recinto ferial de Tlaxcala con el propósito de verificar el avance de los trabajos y revisar los detalles que permitirán ofrecer a las familias tlaxcaltecas y visitantes un espacio moderno, seguro, accesible y funcional durante la próxima feria de Tlaxcala. revisó la distribución de los locales para artesanos, espacios gastronómicos, bares y restaurantes, así como nuevo palenque, la ubicación de bancas, accesos, salidas, taquillas y áreas destinadas para personas con discapacidad, además de atender observaciones realizadas por la gobernadora en materia de acabados, pintura y colores. Cuellar Cisneros recorrió el nuevo palenque, el cual tendrá capacidad para 5,800 personas sentadas, lo que permitirá mejorar la experiencia de quienes asistan a los espectáculos programados durante la feria. Durante la visita, la titular del Ejecutivo Estatal estuvo acompañada por la titular del Patronato para las Exposiciones y Ferias, Rosalena Nava García Méndez, quienes caminaron por el área de restaurantes, locales gastronómicos, palenque y todas las zonas en construcción. El titular de la Secretaría de Infraestructura, Eduardo Rubén Hernández Tapia, informó que la obra presenta un avance general del 60% y que las labores continúan a marchas forzadas para cumplir con los tiempos establecidos. Detalló que cerca del 80% del recinto ferial está siendo remodelado y que el área de artesanos contará con espacios renovados. Se habilitará una zona food truck, nuevos bares, restaurantes y además de infraestructura que fortalecerá la oferta comercial, cultural y gastronómica del recinto. Les recuerdo el número para sus mensajes, 241-114-9821. Vamos a la pausa, regresamos.
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0: 8 de la mañana con 5 minutos y bueno, pues vámonos con más noticias porque fíjese que entre 15 y 20 multas son las que se han aplicado por tirar basura en lugares públicos en Apizaco. Durante este último periodo, refieren que han sido 6 aproximadamente las que han representado, y también le tenemos que decir esto para quienes se atreven a dejar estos desechos en la basura como habitualmente sucede, y por lo menos aquí en Apizaco, las multas oscilan hasta los 15,000 pesos. Si usted quiere pagar eso, le sobran, hágalo. Pero en este último periodo son 6 los casos que se han reportado. En total, entre 15 y 20 multas son las que ha aplicado el municipio de Apizaco por tirar basura en lugares públicos en Apizaco. Rosario, te escuchamos.
1: ¿Qué tal, Eric? Te saludo a ti y al auditorio. Es correcto, como bien lo refieres, entre 15 a 20 multas se han aplicado en el municipio de Apizaco por la captación de personas en infragante, justamente al tirar basuras en lugares no permitidos y en espacios públicos. Escuchemos.
2: ¿Pero cuántas multas han realizado, al menos, o cuántos reportes de parte de su dirección?
3: Claro, aproximadamente llevamos de entre 15 y 20.
2: ¿De qué periodo?
3: Pues estaba el subdirector, le estoy hablando de ya meses anticipados, de que tomé la dirección para acá aproximadamente 6 personas, eso tendrá un mes aproximadamente.
1: El director de Servicios Municipales de Apizaco, Jesús Galaviz Torres, explicó que desde la autorización para implementar este tipo de multas, se han registrado entre 15 a 20, sin embargo, a un mes de haber tomado el cargo como director de Servicios Municipales, se han registrado un total de 6 multas. Al respecto, detalló que personalmente ha realizado diversas inspecciones de lunes a domingo en las 25 rutas establecidas para el municipio de Apizaco, de las cuales se ha detectado que en su mayoría las personas captadas provienen de municipios circunvecinos. Escuchemos.
3: También el servidor está en inspección lunes a domingo en diferentes rutas y atendiendo los reportes al momento, solamente que sí, lamentablemente la ciudadanía nos sigue, pues, no tanto los apizaquenses, de los operativos que hemos tenido, son más gentes de otros municipios que de Apizaco.
1: El funcionario municipal lamentó que desde la Dirección de Servicios Municipales ha tratado de cubrir con las diferentes rutas del servicio de recolección de basura a la ciudadanía. La ciudadanía, continúa tirando sus desechos en lugares no establecidos, de los cuales se ha detectado como punto principal en la calle Barberán y Colla, esquina con Zaragoza. Aunque no precisó montos, Galaviz Torres reiteró que cada uno de los operativos implementados se realizan en coordinación con la Dirección de Seguridad Pública Municipal, quienes realizan la detención de las personas infractoras para ser puestas a disposición del juez, quien además determina el monto de la multa por sanción. Escuchemos.
3: No le podría dar el monto porque eso ya lo determina el juez. Nosotros hacemos el señalamiento, seguridad pública lleva a los ciudadanos, a las personas que hacen estos hechos, y como tal no le podría decir.
1: Finalmente reiteró que para evitar este fenómeno social continuarán los operativos toda vez que las personas han sido captadas con palas, bolsas de basura e incluso camionetas llenas de residuos, los cuales almacenados en los puntos más afectados, por lo que conminó a la ciudadanía pisaquense a reportar cualquier incidente directamente con el área de servicios municipales. Eric, la información.
0: Muy bien, bueno, pues esto, la recomendación, ¿no? Para quienes suelen hacer este tipo de actitudes, van entre los 12 a 15 mil pesos, ¿no?
1: Exactamente entre los casi los 9,000 pesos, 8,900 y fracción es exactamente la multa más grande en el municipio de Apizaco, y bueno, como ya refería, hay 15 a 20 multas ya establecidas.
0: Okay, entonces recomponemos, no son 12, no son 15, la más alta es de...
1: Se han impuesto entre 15 y 20 multas.
0: Ajá, pero el monto...
1: Y 20 personas. El monto oscila entre los cercanos a los 9,000 pesos.
0: 9,900
1: y fracción. Exacto.
0: Bueno, pues si le sobra...
1: ¿Por 20?
0: Pues imagínate, sí, pero ¿sabes qué? Que es menor el impacto. O sea, si hacemos la multiplicación, las que sean, por 20, es menor el impacto a lo que cuando llueve... todas las afectaciones que hay, o simple y sencillamente lo sucio que pueden estar las calles. Es menor el impacto, ese monto económico, lo cual para mí, hasta hablando de estos 9,000, me parece poco la sanción, porque solamente así medio aprendemos o no aprendemos. Tal es el caso que yo sigo viendo en las calles bastantes bolsas ahí dejadas con el falso pretexto de que es que pasa cuando no estoy, pasa cuando estoy trabajando, etcétera. Pues
1: sí, justamente como lo refería el director de servicios municipal, Jesús Galaviz, pues ha habido ocasiones en que el camión de basura pasa a una cuadra y en la siguiente pues ya la gente está sacando su basura, ¿no? Cuando ya pasó el camión, entonces es lamentable, pero también lo que nos refería es que las personas captadas en infragantis, vamos a decirlo así, pues son de otros municipios que ni siquiera son de la ciudad de Apizaco, entonces eso también llega a complicar, porque bueno, aunque la ciudadanía apizaquense pues evite ser multado, hay otros ciudadanos que aún no colaboran con esa misma situación.
0: Bueno, y esta, la problemática que acabas de puntualizar y dejar en la mesa, es algo que se ha venido refiriendo también cuando se dejaban los botes de basura en algunas zonas o en algunos parques que venían de otros municipios a atiborrarlas y dejarlas ahí, ¿no?
1: Es completamente de acuerdo, Eric, pues ya no le refería tanto el secretario del ayuntamiento como el director de servicios municipales. Falta mucha cultura, pues sí, mucha cultura ciudadana de no tirar, de no generar tantos desechos o clasificarlas, pero además de evitar almacenarlas en lugares donde no está permitido, que son espacios públicos. Y sabemos que la fauna urbana, pues a veces también hace de las suyas. Eso complica el riesgo sanitario, pues para los habitantes de la zona.
0: Pues sí, definitivamente. Entonces, si le sobran los 9, ahí le va a caer el diente por si usted es de estos cochinotes, que yo le diría, a mí sí me gustaría que le encaran con 15, para que aprenda. ¿De dónde lo saco? No lo sé, pero usted está incurriendo en esto, pero bueno, pues se ajustaron. 9,000 y tantos pesos, si le sobran, pues siga dejando la basura aquí en las calles de Apizaco. Pero bueno, vamos a otros asuntos porque Rosario Grada precisamente se fue a Tlaxco, se convirtió este municipio en la sede principal del Festival Internacional de Cine. Platícanos, porque siempre en estas puestas hay interesantes opciones que ver y que analizar, ¿no es así, Rosario?
1: Claro que sí, entrevistada la alcaldesa Diana Torrejón Rodríguez expresó que por primera vez el municipio de Tlaxco se convierte en la sede principal de la sexta edición del Festival Internacional de Cine. Dicho argumento se originó tras la inauguración del festival realizado el pasado 1 de agosto en la presidencia municipal. Escuchemos.
4: Está dejando grandes sabores de boca. Estamos agradecidos con que se pueda hacer como la antesala a nuestra feria y sobre todo invitarlos para que el próximo lunes a viernes en el Salón de Cabildo de 11 de la mañana a 1 de la tarde nos puedan acompañar para ver cortometrajes, largometrajes para las infancias y para toda la familia. Así que tuvimos un excelente inicio el día de hoy sábado, pero sobre todo que la invitación siga abierta.
1: La alcaldesa Diana Torrejón Rodríguez resaltó que entre las proyecciones destaca una de origen tlaxcalteca titulada Hecho en Tlaxcala, misma que dio paso a 3 proyecciones programadas para esta fecha. Particularmente dijo que cada uno de los productos refleja la capacidad y talento de los cineastas. Escuchemos.
4: Claro, es un sábado muy movido con un público especialista, pero sobre todo un público conocedor, pero también la invitación para todas las familias de que puedan ver estos productos, ya sea cortometrajes, largometrajes, y que conozcan el cine distinto de como lo percibimos en las pantallas comerciales.
2: Perfecto. ¿Algo más que desea agregarnos, Presidenta, sobre esta sexta edición del Festival Internacional de Cine?
4: Que estén muy pendientes que el día viernes se van a premiar a los mejores productores y también que también estén al pendiente, sobre todo que podamos reconocer el talento que tiene Tlaxcala.
1: Cabe destacar que en lo que fue el primer día de la función inaugural se tituló Hecho en Tlaxcala. Este lunes 3 de agosto se proyectará a las 11 horas Cine para Infancias Programa 1, más tarde a las 12 horas del escritor y director Paula Luc, de origen argentina. Para el martes 4 de agosto a las 11 horas tendrá lugar el corto internacional programado 1 y más tarde se proyectará el del director Cris Tapia Marchori, de origen argentino. La programación especial se encuentra disponible en las páginas y redes sociales del gobierno municipal de Tlaxco, así como en las particulares de la alcaldesa Diana Torrejón Rodríguez. Eric, el reporte.
0: Muy bien, bueno, pues se puso bueno entonces el cine, pero continuamos contigo porque Apetatitlán contará con el 50% de descuento en estudios clínicos, esto para la población, la ciudadanía. Te escuchamos también con estos detalles, Rosario.
1: Así es, Eric, tras el convenio asignado con los laboratorios de asuntos clínicos, el alcalde Zain Ábalos Marván precisó que la ciudadanía contará con el 50% de descuento en estudios clínicos. Escuchemos.
5: Pues mira, es un convenio que ahorita sabemos que viene época de inscripciones y en todas las instituciones o en la mayoría nos piden exámenes médicos y que nosotros con esta apertura que hubo con esta clínica podamos obtener un beneficio del 50%. ¿Cuál es el procedimiento? Acuden al DIF municipal o directamente en la clínica de diagnóstico y nos dicen que van por parte del DIF municipal para que se les hagan los estudios correspondientes y puedan ser beneficiarios de este convenio. Aplica para las 4 comunidades y la cabeza.
1: El municipio recordó que si bien la ciudadanía en general puede acercarse para disfrutar de estos servicios, la comunidad escolarizada será una de las próximas a beneficiarse, toda vez que en su mayoría las instituciones educativas solicitan exámenes médicos. Asimismo, descartó que se trate de una jornada itinerante, por lo que será de vital importancia que la ciudadanía acuda directamente a la clínica a realizarse los estudios de su interés, los cuales se realizarán a través de esta institución con el 50% de descuento. Escuchemos.
5: No, ellos acuden a la clínica, sí, al laboratorio acuden y ya ahí con todos los instrumentos que ellos necesitan, pues los aplican simplemente cuando ya van a hacer el pago con el beneficio del 50%.
1: Eric, la información.
0: Muy bien, bueno, pues ahí tiene usted esto, aprovéchelo. Son opciones que le dan a la población, a la ciudadanía, para que puedan acceder a este tipo de servicios. Vámonos a la pausa, son las 8 de la mañana con 16 minutos, regresamos.
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0: Bien, continuamos, 8 de la mañana con 19 minutos. Buen día, FM Centro. Les dejo esta imagen de la basura, ya que está hablando el tema de la basura, pues aquí en Tlaxcala, capital, bien enfrente a la Facultad de Filosofía y Letras, ya empezaron a tirar basura, ya sean los vecinos, sean las personas. Creo que eso no se vale. Debería de implementar también las multas el gobierno municipal de Tlaxcala a todas esas personas que tienen basura. Gracias. Y ahí abajito, de donde usted nos está mostrando esta imagen, porque la que está usted poniendo es frente precisamente a la entrada, al estacionamiento de la Facultad de Letras, bajando hacia el monumento histórico de Ocotlán, el monumento histórico precisamente de esta pila bautismal, mejor dicho, ahí en esa zona nos han reportado que están dejando una gran cantidad de basura y se supone que es un espacio pues que nos debe dignificar, porque además la UNESCO lo ha reconocido como tal y es ahí donde pues dejan también la basura. Hola, buenos días, Eric. Un saludo a Lolita, en donde esté descansando. Solo quiero hacer un reporte que aquí en San Lorenzo Tlacualoyan, en un negocio que tiene como medio año que lo pusieron, venden cerveza, está junto a la parada Puente Peatonal. Todas las noches y mañanas se activa su alarma. Es un ruido que no descansa. Ya lo hemos reportado a la policía municipal y hacen caso omiso. Te mando un video para que escuches la alarma, lo molesto que es. Eso que estamos a 100 metros más o menos para la difusión. Gracias, gracias a usted por la confianza. Bueno, pues ahí directamente, si no quieren preguntarle sobre su licencia municipal, ¿no cree? Si hiciera su trabajo el municipio, yo creo que le preguntarían sobre eso y va a ver, o la cambian o la regulan. O de plano que la quiten también. Buen día a todos los de las academias militarizadas, debieron supervisarlo desde hace mucho tiempo. Creemos mi esposa y un servidor que en que cerrarlas no es una solución. Debieron regular, supervisar, sancionar a las malas prácticas y a los que usurparon algún rango militar sin tenerlo. Tiene usted toda la razón. Suscribo que no es quitarlas desde nuestro punto de vista, que creo que me sumo al de ustedes. Es no quitarlas porque también hubo casos de éxito, sino más bien supervisarlas, regularlas, incluso orientarlas en lo que pueda hacer. Pero ya sabe que en este país, después de niño ahogado, a tapar el pozo. Pero bueno, pues así las cosas. 241-114-9821. Hugo Paredes nos dice que el gobierno del estado alista programa para detectar adicciones en menores desde el entorno escolar. Vaya trabajo, y también que se responsabilicen los papás. Fíjate que conozco un caso, Hugo, donde a la madre de familia se le hizo notar en algún momento que su hija consumía drogas. Y lo peor, la desfachatez con la que contestó. Dijo, sí, lo sé, pero en un tiempo se le quita. Oh. De ese tamaño, Hugo. Pues yo creo que es el gran reto, donde la pregunta de los padres, ¿y saben qué están haciendo su hijo? Sí, en algún tiempo, como si fuera gripe, ¿no? En algún tiempo se le va a quitar. Te escuchamos, Hugo.
18: Sí, Eric, y esa es la recomendación que realizan, platicar con los hijos, esa comunicación constante. Y este programa tiene el objetivo de detectar de manera oportuna problemas de adicción en niñas, niños y adolescentes. Al respecto, el titular del Sistema Estatal de Protección Integral de Niñas, Niños y Adolescentes, Estefano Di Gracia, informó que se prepara ya un programa en coordinación con la Secretaría de Salud y el Sistema Estatal para el Desarrollo Integral de la Familia. Explicó que esta estrategia comenzará en los entornos escolares y busca fortalecer la detección temprana de factores de riesgo sin trasladar toda la responsabilidad al personal docente, que ya enfrenta también una importante carga de trabajo. Escuchemos.
19: Desde el Sistema Nacional nos han hecho la recomendación de crear un programa y estamos en trabajo con el DIF y con la Secretaría de Salud de detección temprana de estos problemas dentro de los entornos escolares. Sabemos que los docentes, las docentes tienen mucho trabajo y son excelentes servidores públicos para las niñas, niños y adolescentes, pero también tenemos que aprovechar el foco de detección que puede haber en las escuelas. Entonces, estamos articulándolo a través de las comisiones de la infancia. Tenemos comisiones importantes ya establecidas para poder atender estos problemas.
18: El funcionario señaló que la prevención también debe involucrar a madres, aquí lo que decía Eric, importante, padres y tutores, quienes tienen la responsabilidad de conocer el entorno en el que se desarrollan los menores. Indicó que las conductas adictivas suelen estar relacionadas con factores emocionales y familiares, por lo que es indispensable, dijo, fortalecer el acompañamiento desde el hogar. Escuchamos.
19: Independientemente de que desde el gobierno del estado se han hecho acciones muy puntuales en el tema de atención a la salud mental y adicciones, como desde la creación de la clínica de emociones, el despacho de salud mental de 911 del secretario ejecutivo del sistema de seguridad pública, si nosotros no vamos en compañía con las familias y les informamos que finalmente deben de conocer el contexto social de sus hijas y de sus hijos, con quién se llevan, a qué hora salen a la escuela, a qué hora entran, no va a haber una acción de gobierno que pueda protegerlos al 100%.
18: Digracia Hernández añadió que el CIPINA interviene principalmente en los entornos familiares donde existen antecedentes de consumo de sustancias por parte de padres, madres o algún integrante del hogar, mientras que la CESA y el CERIF atienden directamente a los casos de menores de edad mediante protocolos especializados de prevención, atención y seguimiento. La información, Eric.
0: Pues vaya reto definitivamente que se tiene, Hugo, porque pues sí, ya se refería, ¿no?, los servidores públicos en esta declaración de decir, hacen muy bien su trabajo. Pues el trabajo es de formar, de compartir conocimiento. La educación esta, la de las adicciones y todo, pues tendría que ser supervisada. Pero si te digo casos como estos u otros más, en los que incluso implican en algunas responsabilidades a los maestros por estar diciendo lo que... Ah, no, pues... ¿Y tiene pruebas? ¿Y todavía con esa desfachatez, Hugo, eh?
18: Sí, Eric, hay muchos casos así. Y lo que mencionaba aquí el secretario de CIPINA es que no hay ningún programa, o no va a tener un programa estatal, no va a tener al 100% garantizado que estos niños o estos menores no consuman si también no hay ese acompañamiento por parte de la familia.

0: Señor productor, vámonos a Información Nacional.
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0: En San Lorenzo, Cacahuatepec, la presidenta Claudia Sheinbaum Pardo encabezó el inicio de la obra del Hospital Regional del Instituto Mexicano del Seguro Social en Oaxaca, que contará con 530 camas, 57 especialidades médicas y equipamiento de última generación. Anunció la construcción de un nuevo hospital del IMSS-Bienestar, con lo que se creará la ciudad de salud Ñutata, y con ello se consolidará el Servicio Universal de Salud como parte del rescate de la salud pública como un derecho del pueblo de México. Nuestra visión es que esas tres instituciones formen parte de lo que llamamos el Servicio Universal de Salud en México, de tal manera que, por ejemplo, aquí en este lugar, en Ñutata, se está construyendo un hospital del ISSSTE de primerísimo nivel, un hospital del IMSS, y aquí también, lo anunció, se va a construir un nuevo hospital del IMSS-Bienestar para darle fortaleza al Valdivieso, que está aquí en la ciudad de Oaxaca, tres hospitales, así lo aseguró. La jefa del Ejecutivo Federal afirmó que este nuevo hospital que se construye es un ejemplo de justicia social para Oaxaca y va a ser un ejemplo mundial de atención por la modernización de servicios e infraestructura que se construye con apoyo de los ingenieros militares de la Secretaría de la Defensa Nacional. El director general del IMSS, Robledo Aburto, detalló que el Hospital General Regional de Oaxaca tendrá con 2.826 trabajadoras y trabajadores a más de 1 millón de oaxaqueñas y oaxaqueños con 530 nuevas camas, 260 sensables y 270 no sensables, 53 consultorios, 57 especialidades, varias de ellas disponibles por primera vez en el IMSS de Oaxaca, entre las que destacan biología molecular, medicina nuclear, oncología quirúrgica y neurocirugía.
1: Deportes.
0: Checo, que no esperes, pero si es peregrina, nos dice acerca del golpazo Infantino y la FIFA, una marcha atrás al intento de vender el fútbol. No, ya estaba vendido, mi querido Checo, bueno, nada más era como darle el golpe de, el tiro de gracia, vamos, ¿no?
2: Te saludo con muchísimo gusto, te voy a hablar por supuesto a toda la victoria. Así es, la verdad es que fueron unos días convulsionados en el fútbol internacional. Parecía que íbamos a tener pues una nueva era en el fútbol con este intento de vender una parte de la Copa del Mundo, vender una parte de la FIFA hasta el 20%. ¿Y qué fue lo que pasó en los últimos días, en las últimas horas prácticamente? Y es que la FIFA propuso crear una empresa que administrara los derechos comerciales de la Copa del Mundo y otros torneos. Este plan contemplaba vender hasta el 20% de esa empresa a inversionistas privados para recaudar cerca de 4.200 millones de dólares, supuestamente para invertirse en el desarrollo del fútbol, como si le faltara a la FIFA generar algún tipo de ingreso, mi querido Eric. La iniciativa, por supuesto, fue duramente criticada, sobre todo por la UEFA, la Asociación del Fútbol Europeo. Los 55 miembros rechazaron esta iniciativa, amenazaron con no participar en ninguna de los torneos organizados por la FIFA. También la CONCACAF, la zona donde está México, rechazó pues esta propuesta. México, la verdad es que se mostró bastante ambiguo, la Federación Mexicana de Fútbol con su comunicado, y al final de cuentas, ante la fuerte oposición que tuvo en el mundo del fútbol, Gianni Infantino y la FIFA se echaron para atrás. Pero la verdad es que le ha salido muy caro, probablemente le sale muy caro al presidente de la FIFA, mi querido Eric, porque la UEFA va tras su puesto, quieren prácticamente demandarlo y destituirlo por la falta de confianza, la falta de transparencia que ha mostrado a lo largo de este proceso el presidente de la FIFA, Gianni Infantino, y están declarando, por supuesto, que el haber propuesto esta venta de una parte de la FIFA, pues le daba, por supuesto, muchísima falta de legitimidad y de gobernanza a la FIFA, por supuesto, por los intereses privados que iban a estar dentro del fútbol, que de por sí ya existen, mi querido Eric, de por sí ya es una máquina de generar dinero. Ahora con intereses o capitales privados, hubiera sido, la verdad es que, una auténtica barbaridad. Así que marcha atrás para el proyecto de la FIFA y Gianni Infantino, y vamos a ver en los próximos días si continúa al frente de este organismo, porque la verdad es que la presión es cada vez más fuerte para destituirlo, mi querido Eric.
0: Muy bien, me creo, sí, Checo, pues vaya, todo lo que está sucediendo, ese visto como negocio pleno o pleno negocio. Te agradecemos.
2: Muchas gracias, mi querido Eric, auditorio, que tengan un gran inicio de semana y por supuesto que nos saludamos al ratito en Centro Informativo de la Tarde. Fuerte abrazo para todos.
0: Checo, que no esperes, pero sí esperen.

0: Por supuesto, está en Centro Informativo y lo invitamos a que se quede en la mesa. Punto de opinión, se va a poner bueno. Créame que sí, quédese con nosotros en la programación de FM Centro 100.3. Gracias, buenos días.
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0: ¿Qué tal? ¿Cómo están? Muy buen día tengan todos ustedes. Soy Asier Zárate Méndez. Les doy la bienvenida a esta mesa de análisis Punto de Opinión. En esta oportunidad, y aprovechando el contexto de vacaciones, pues vamos a hablar del verano, de las propias vacaciones, los cursos y la convivencia familiar. Y para eso esta mañana nos acompañan nuestros especialistas. Coral Ávila, ¿cómo estás? Qué gusto saludarte.
1: Pues con mucha alegría de compartir con ustedes esta mañana de lunes.
0: Horacio López.
2: Maravilloso, muchísimas gracias por la invitación.
0: Y también a mi derecha está, bueno, tú llegaste más temprano, ¿verdad? Gustavo Carpintero.
3: Hola, Yacir, buenos días.
0: Hace rato que no nos tocaba coincidir, ¿verdad? En
3: una sí, mesa. Ya tiene ratito, sí.
0: Sí, exactamente. ¿Y Barrientos en Home?
4: No, no es cierto.
0: Sí. Rubén Espinosa. Rubén, ¿cómo estás?
5: Muy bien, gracias por la invitación, buenos días.
0: Bueno, pues como lo mencionábamos antes de iniciar esta mesa de análisis, las vacaciones, pues más bien, este país... Lo aterrizamos primero en Tlaxcala, pero yo creo que lo podemos extender tranquilamente al país. Son dos, ¿no? Uno en tiempo de clases y otro en tiempo de vacaciones, sobre todo las vacaciones de verano. Y bueno, pues tomando en cuenta... quiero decir que estoy aquí de bateador emergente. Tenía que estar aquí Dolores Mercado, pero bueno, al ratito ya se incorpora a las actividades habituales aquí en el Centro Informativo y en FM Centro, por supuesto. Y bueno, ahora sí, yendo directamente contigo, Coral, la... dinámica cambia, ¿no? Como decíamos hace un minuto, en torno a si hay o no hay clases. Y muchas veces, y vaya, tengo muy presente lo que hace tiempo dijo el secretario de Educación a nivel federal, Mario Delgado, de que las escuelas pues no son guarderías, no es en donde vas a dejar a los chavos, a los jóvenes, porque no sabes qué hacer con ellos en casa. Pero sí se viene un momento complicado para los padres de familia en estos días, porque no siempre alcanza para el curso de verano. Es cierto que se ha ido diversificando las opciones con la participación de las instituciones, de las dependencias, de los ayuntamientos, pero de todas formas es complicada la gestión de los chavos, de los jóvenes en este periodo de asueto, ¿no? No sé cómo la veas tú.
1: Pues evidentemente, pero claro que se proyectan en estos tiempos, porque ya sabemos que llegan las vacaciones, ¿no? Uh-huh. El problema es cuando nos cambian o nos quieren cambiar la dinámica como quería suceder en el Mundial.
0: Exacto.
1: Porque sí, entonces sí se cambia el ritmo y la dinámica. Pero ahorita en vacaciones, si tienes razón, a veces no alcanza para todo el mundo para que nos vayamos al curso. Sin embargo, en casa hay posibilidades para que podamos sí promover la convivencia, sí promover valores, sí promover la cercanía. El hecho de que desayunemos en familia o comamos en familia y nos preguntemos cómo estamos. Creo que más allá de lo elaborado, pues hay que buscar en esta sencillez las cosas importantes. A veces se nos olvida en el día a día y en el ritmo mirarnos a los ojos y decir, oye, ¿cómo estás? ¿Qué sucede? ¿Qué ganas tienes? ¿Qué planes tienes? ¿No? Vislumbrando el futuro. Y bueno, también creo que vale la pena el hecho de reflexionar que también tenemos que democratizar el espacio en casa, que no todos los trabajos domésticos y de cuidados tienen que recaer en las niñas, en las jovencitas que están en casa, sino que los niños y los jóvenes también pueden ir tomando acción para que cambiemos las cosas, ¿no? En este diálogo, porque sí, las mujeres seguimos ocupando más horas de nuestra semana y las niñas también en estos temas, pero podemos ir enseñándole también nuestros un buen taller de cómo tienes que hacer tu recámara, tu camita. Oye, vamos a aprender a lavar los trastes y la ropa, especialmente para los niños.
0: Exactamente. Ahora, Gustavo, la realidad laboral permite esta convivencia de la que proyecta Coral, porque es cierto, pues a lo mejor los profes, los que estén involucrados en el sector educativo, sí tendrían más o menos vacaciones, porque también es cierto que tienen que cumplir con otras tareas, otras funciones y responsabilidades en este periodo que, entre comillas, es de asueto, pero habemos otros que no nos... no estamos enmarcados, ¿no?, en ese contexto, y que, pues a lo mejor, comer en casa... quizás desayunar, sí, quizás, ¿no? Pero comer y tener una mayor convivencia, ¿crees que es posible tomando en cuenta las condiciones laborales de este país?
3: Bueno, hoy en día es más difícil, ¿no? Porque ya los horarios son más diversos y prácticamente los adultos pues tienen que trabajar, ¿no? Entonces, pero bueno, un poco regresando al tema de las vacaciones, a mí me parece, como bien lo decía Coral, que las vacaciones son una oportunidad para fomentar los lazos familiares, los vínculos afectivos, para reforzar o establecer hábitos dentro y fuera de casa. Y que sí, hoy en día ya el tiempo, es mejor el tiempo de calidad que pues todo el día, ¿no? Entonces, dado las circunstancias, las actividades múltiples, creo que habría que aprovechar este tiempo, si es que los niños tienen, las niñas tienen que estar en casa, pues para organizarlos, ¿no? Uh-huh. Yo recuerdo cuando era niño que en estas vacaciones llegaba un tío de la familia, bueno, un tío que vivía en San Luis Potosí, nos ponía a lavar todo, ¿no? Paredes, cocina, y nos iba a organizar, pero después venía el premio, ¿no? Era salir a jugar, jugar juegos de mesa, o sea, era muy divertido. Entonces, lo tengo muy presente, ¿no? O sea, cuando dice, ¿va a venir mi tío? No, sí, sí, va a venir. Y ya sabíamos que nos era, levántate, a ver, tú vas a hacer el patio, tú la cocina, tú vas a lavar. Y luego había que preparar, pues, dadas nuestras edades, la comida, ¿no? Uh-huh. Y aprovechar para aprender. Entonces, yo creo que eso, las mamás son muy ingeniosas. Los papás creo que tenemos que dedicarle más tiempo a los hijos y sobre todo para que estén menos tiempo en los equipos electrónicos, que ya mucho se ha dicho, uh-huh, hace mucho daño.
0: Sí, exactamente. Son maneras diferentes de gestionar estos tiempos, no sé si ponerlo entre comillas, de ocio que se tiene, porque también se puede aprovechar para otro tipo de actividades. No sé cómo lo veas tú, Horacio.
2: Pues, por supuesto, mira, yo te puedo hablar, yo no tengo hijos, entonces para mí sería un poco complicado decirte, vamos, uh-huh, a hablar de la gestión de hijos, porque no tengo, uh-huh, y ni voy a tener, ¿no? Pero el asunto es que yo siempre me he cuestionado sobre el periodo vacacional, qué es lo que hacemos y a qué lo dedicamos. Por ejemplo, cuando éramos niños, te voy a hablar desde mi perspectiva, uh-huh, mi padre, incluso cuando no estábamos en vacaciones, a las 6 de la mañana nos levantaba, teníamos 6, 7 años, y nos ponía a lavar su coche para que se fuera a trabajar, pero desayunábamos todos juntos, y también la comida, si mi papá trabajaba aquí cerca, comíamos juntos y cenábamos juntos, siempre fue así. Entonces, para nosotros, los cursos de verano, por ejemplo, eran más bien como que una oportunidad de aprender algo adicional, no una continuidad, uh-huh, que ahora estamos viéndolo de esa forma, ¿no? De hay que hacer una preparación continua. Tengo mis opiniones al respecto, pues porque también se merece uno, como niño, un tiempo de espacio, de ocio, y para dedicarte a la niñez. No todo tiene que ser todo el tiempo aprender y aprender y aprender y aprender, al menos de forma escolarizada, porque uno siempre lo está haciendo, ¿no? Entonces, de repente, a mí se me hace un poco complicado que digas, ah, ya terminamos la escuela, ahora lo vamos a meter a un curso de verano de no sé qué, uh-huh, lo que sea, ¿no? Y dices, entonces, ¿qué es lo que quieres? ¿Quieres al niño que aprenda o lo quieres lejos de tu casa? Porque si lo quieres lejos de tu casa, pues hay otras formas, ¿no? Y además más baratas, por un lado, y por el otro también.
0: ¿Y como cuáles?
2: Sí, ¿no? Por ejemplo, lo que hacía Gustavo con su familia, ¿no? Uh-huh. O sea, el hecho de que nosotros de niños, yo no jugué tanto, pero por ejemplo, sabíamos que en las mañanas teníamos nuestras obligaciones durante vacaciones, que tienes que barrer el patio, que tienes que regar las plantas, que tienes que hacer un montón de cosas, y en las tardes es ponte a jugar. Y tu mamá te dejaba hacer y tu papá te dejaba hacer lo que tú quisieras. Ahí estabas jugando siempre y cuando, obviamente, te estaban vigilando, ¿no? Pero siempre estabas ahí. Entonces a mí se me hace mucho más productivo que los niños estén jugando, que estén ahí conviviendo con otros niños, que empiecen a formar lazos sociales y que estén ahí conectándose con la sociedad, porque pues eso nos va a permitir otro tipo de crecimiento que a lo mejor estamos desdeñando en estos últimos días, pero pues que va a redituar en personas más sanas y también socialmente más adaptables, ¿no? Y una mejor sociedad. Entonces yo no estoy como que muy seguro de que la gestión en cursos de verano, de gestión en pantallas, por ejemplo, también digo, si sabemos los riesgos que hacen, que no le puedes dar a un bebé de cero a, no sé, a tres años una pantalla para que se entretenga, porque el niño no entiende qué es lo que está viendo, entonces nada más está siendo bombardeado con imágenes que no comprende y se queda todo así lelo, y tú piensas, ah, mira, se está divirtiendo, y no, en realidad el cerebro del niño está siendo atacado, ¿no? Y pues lo estás lastimando. Entonces sí, entiendo eso, pero pues yo creo que es mejor que hagamos que nuestros hijos salgan a jugar, que se diviertan, que se la pasen bien, que entiendan lo que es la vida.
0: Muy bien, ahora Rubens, aquí el asunto es cómo han ido cambiando las cosas, ¿no? Acabamos de escuchar pues tres experiencias de generaciones más o menos parecidas, en mis tiempos no había cursos de verano, ¿no? Uh-huh. O sea, eran, para mí, estas dos meses, porque antes eran dos meses, salías en todo julio, todo agosto, pues era de a ver qué haces, ¿no? Claro. Y la verdad es que a mí se me hacía un tiempo eterno, pero completamente disfrutable. No sé cuál sea tu experiencia, pero sin duda que eso ha cambiado, ¿no? Aparte de que yo vivía en un pueblo cuando era niño, pero más allá de eso, lo cierto es que ahora la oferta y también estas presiones de las que de repente hablan de... Y el otro asunto, ¿no? De qué hacemos con los niños en este tiempo, ¿no?
5: Claro. Pues yo cuando fui invitado al programa, me dijeron el tema, a mí en automático se me vino el concepto de consumo, ¿no? Consumismo. Porque la sociedad sí ha cambiado, pero ha cambiado precisamente por esta necesidad de consumir lo que vemos que se tiene que consumir, ¿no? Entonces, si hacemos un análisis, incluso filosófico, ¿no? Sociológico, tendremos que entender cómo la sociedad ha cambiado incluso de instituciones. Hablo de, lo decían algunos pensadores, de las instituciones disciplinarias, ¿no? Hablaba de los hospitales, de los de las cárceles, de las escuelas, ¿no? Como instituciones en donde somos formados. Pero hoy día esas instituciones disciplinarias vienen a ocupar otro tipo de formas, como las instituciones de rendimiento. Uh-huh. O sea, es donde me hace ruido esto que acaba de decir Horacio hace un momento, sobre qué tan necesario es que sigamos produciendo. Se habla hoy de una sociedad del cansancio, ¿no? Uh-huh. De la sociedad material, sólida, a una sociedad líquida. Entonces, ¿qué tan necesario es que sigamos produciendo? Si estamos hablando de que la sociedad está ya saturada, hay incluso problemas por la forma en cómo se explota al trabajador, la carga laboral, la carga académica. Entonces, ¿qué tan necesario es continuar cuando se hace una pausa? Pero nos han vendido, estamos consumiendo la idea de que no hay que detenernos, ¿no? De que es necesario, ¿no? Porque el mundo es de los vivos y si no estás al día, te come, ¿no? Y llegan estas pausas y no sabemos qué hacer. Porque pensamos que hay que hacer cosas, que hay que inscribirnos, que hay que ir a cursos de verano, que hay que salir de vacaciones, ¿no? Y hoy se puso de moda de que ya todo, perdona, lo voy a decir así, ya todos hacen estos famosos Eurotrips, ¿no? Entonces, ya no es salir de vacaciones aquí, no nada más es una experiencia básica, es una experiencia cara, ¿no? Entonces, yo lo vería como un momento en donde sí tendríamos que aprender a aburrirnos. Para mí esa palabra ha cobrado mucho sentido, porque desde la psicología del ocio y el tiempo libre, el aburrimiento cumple una función. ¿Cuál es esa función? Crear, ¿no? ¿Qué hacemos cuando estamos aburridos? Creamos, inventamos algún juego. Esta técnica que hacía el tío de Gustavo me parece excelente. Yo hasta le iba a decir, pero hoy eso es violencia familiar, ¿no? ¿Cómo te vas, no? Obviamente esto también depende mucho de las familias, pero sí, en efecto, me parece que necesitamos hacer una pausa. No todo es rendir, porque por eso hay enfermedades de la nueva era, porque pues no, nunca te desconectas. Incluso pareciera que haces mal si te desconectas, ¿no?
0: Exactamente, y creo que fue por transferencia. Ahora lo dejo ya abierto para quien le quiera entrar. Desconectar o no desconectar, ¿no? Porque a final de cuentas, pues pareciera que este tiempo, que se supone que es de ocio, de asueto, de descanso, de aburrimiento, de diversión, porque creo que esa palabra no la han puesto ustedes sobre la mesa, divertirse también, pasar buenos momentos. Aquí la idea también es abundar sobre la convivencia familiar. No sé, repito, si se puede dar. Gustav.
3: Sí, mira, yo creo que habría que ver desde el concepto y el significado, ¿no? Para muchos vacaciones es igual a salir a la playa, ir a lugares lejos, caros, etcétera, ¿no? Y yo creo que en mi concepto, digo, más allá de una definición, vacaciones es dejar de hacer lo que estabas haciendo para poderte dedicarte a algo diferente. Que obviamente que si se trata de descansar, descansa, disfruta, pero también habría que aprovechar a hacer cosas que cotidianamente no lo veníamos haciendo o del todo, y ahora valdría la pena hacerlo, ¿no? Como por ejemplo dedicarle tiempo a los hijos para salir a conocer sus capitales, ¿no? A ir a conocer una radio, ir a visitar museos, ir a dibujar, a pintar. Es decir, si eso yo no lo vengo haciendo pues en la parte de educación formal, posiblemente si lo planeamos y si de acuerdo a la edad se requiere, habría que hacerlo, ir en contacto con la naturaleza, salir a caminar, andar en bicicleta, digo, más allá que a lo mejor lo pueda hacer alguna familia los fines de semana, bueno, pues ahora lo podrían hacer 2-3 veces al día, a la semana, si es que su tiempo se los da y si es que los hijos y las hijas lo quisieran hacer. Entonces, sí creo que hay que democratizar a la familia a través de valores, pero estas vacaciones se pueden aprovechar para reforzar hábitos. Hábitos que son importantes, sobre todo desde las primeras infancias y adolescencias, para hacerlo. Por ejemplo, leer. ¿Cuántas familias realmente le piden a sus hijos que lean un libro interesante de superación que les deje un buen mensaje? Digo, habría que investigarlo, pero es muy poco. Y eso es para mi vacación.
2: Es que hay algo complicado ahí, Gustavo. Por ejemplo, sí, se pueden reforzar los valores, se pueden reforzar los hábitos, como leer. Pero pues al final de cuentas seguimos hablando de producción. O sea, es muy complicado separarlo. Además, también me llama mucho la atención que en la mesa nos estamos enfocando mucho en la familia y en los hijos. ¿Y la pareja?
3: Claro.
2: O sea, también cuando estamos trabajando, los tiempos que tenemos nos absorbe un montón el trabajo. A mí me pasa. Te absorbe el trabajo, me absorbe la universidad, me absorbe lo que estoy estudiando, lo que sea. Y entonces la pareja normalmente le decimos, ¿sabes qué? Pues aguántame tantito, ¿no? Y entonces llegan las vacaciones y ¿por qué no aprovechar también para reconectar con la pareja?
1: Y para reconectar contigo mismo, personal.
2: Claro, porque pues al final de cuentas, sí, estamos hablando de una externalidad, pero también hay una internalidad que tenemos que atender, creo yo, ¿no? O sea, digo, repito, y hago el disclaimer, no tengo hijos y por eso lo estoy diciendo, ¿no? Pero pues al final de cuentas...
3: Es una realidad.
2: Y yo creo que entiendo lo de reforzar hábitos y entiendo lo de reforzar las actividades y todo esto, pero también es implica, ¿sabes qué? Si no quieres hacer nada, no lo hagas. Ay, quédate, pues ya, o sea, si lo quieres hacer, te vas a aburrir, vas a querer leer, sale, ahí está el libro. Pero si no quieres hacer nada, ay, quédate. Así como decía ¿no? O sea, que no hago nada y te echas. Entonces, yo creo que sí hay que verlo, ahí hay que ver otros matices, no nada más los hijos, no nada más la familia, también están los amigos, las conexiones importantes que tenemos, ¿no? Y que de repente se nos olvidan.
1: Pero yo creo que, bueno, esta etapa, quizás también sirve, y recuerdo yo, ¿no? El hecho de la posibilidad de construir recuerdos, porque precisamente como sales de lo de todos los días, hay posibilidades de construir recuerdos. Hay posibilidades, por ejemplo, me viene ahorita que de niña, sí, mi mamá y mi papá nos ponían un maestro en el verano, ¿no? Pero ese maestro era más este amigo con el que jugabas, con el que estabas, pero estábamos los cuatro hermanos, ¿no? Entonces, esos recuerdos de cómo interactuábamos en otras cosas en las que podíamos confluir. Entonces, este tema de construir recuerdos, pero también te da la posibilidad de que no quieres hacer nada, pero ahí está la abuelita y el abuelito y te pones a platicar con ella y con él y de las historias de la familia y que tu tía, tu tío, te pareces porque entonces, ¿no? Entonces, estas cuestiones también y sí, creo que también vale mucho el desconectarte, el decir no quiero hacer hoy absolutamente nada y a lo mejor tirarme y mirar a ver el cielo y luego jugar a esto, ¿no? También de cómo vemos las, qué figura vemos en las nubes.
0: Una prueba de Rorschach.
1: O también leía, ¿no? Esta posibilidad de desconectarte que leí como un tip es ver el vuelo de las aves. Y entonces te enfocas, porque también en este no hacer nada, sí te enfocas y eso te ayuda también para ser más, incluso más creativo, más creativa, ¿no? Pero también tienes esta posibilidad de decir, hoy vamos a ir, y no tiene que ser oneroso el tema, sino el hecho de salir, caminar, a lo mejor mirar con otros ojos, por ejemplo, el subir al exconvento, ¿no? Ver, ahí tenemos muchas iglesias que son maravillosas, y más allá de lo religioso, todas estas expresiones de arte, por ejemplo, en alguna subida a San Francisco, yo no sabía, pero hay una expresión, por ejemplo, de la Santísima Trinidad en que el Espíritu Santo es una mujer, ¿no? O sea, dices, oh, aquí está. O ir a conocer y apreciar, por ejemplo, la puerta filipina, porque a veces no sabemos lo que tenemos. Entonces, ir solo caminar, solo no hacer nada, pero estar, ¿no? Estar en el no hacer nada, estar en la posibilidad de observar cosas. Hoy, por ejemplo, que venía del transporte público para acá y mi transporte vino haciendo paradas donde yo no veía, ¿no? El hecho de observar las flores, y yo decía, ¿por qué esas flores que nadie las cuida están bien bonitas y floreando? Y una que las está riega y riega, luego no están tanto, ¿no? Pero esas cosas
0: depende
1: que,
0: de la mano.
1: Que estás descubriendo en el camino, claro. Y que a veces no las ves porque estás como muy... El hecho de ir, por ejemplo, al Congreso y ir a ver el patio vitral, ir a leer qué significa todo eso, ¿no? Que no te implica tanto, pero implica más. O el compartir tus gustos musicales también. ¿No?
0: Eso de andar vagabundeando, decían los franceses que es flanear. Aguántame tantito, sí, sí, no, claro. Rubens, porque ya nos tenemos que ir a la primera pausa, única que tenemos, de hecho, aquí en esta mesa de análisis. Ya tenemos mensajes en el 241-114-9821. Se me olvidó invitarlos a todos ustedes a que nos acompañen a través de sus textos a la línea de WhatsApp. Tenemos algunos, ahorita los vamos a compartir regresando de la pausa. Les reiteramos esa invitación. Escríbanos, acompáñenos a través de sus mensajes al 241-114-9821. Nosotros vamos al corte comercial y regresamos con más. Esta mañana aquí en Punto de Opinión con nuestros especialistas estamos abordando el tema del verano, las vacaciones, los cursos y la convivencia familiar. Ya salieron algunas ideas, ahorita vamos a profundizar sobre ellas. Vamos a la pausa y volvemos.
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0: Bien, son en este momento a las 9 de la mañana con 3 minutos. Ahorita creo que no nos apura tanto el tiempo, ¿no? Quizás en otras circunstancias, sí. ¿Qué hora es? Ya que diga la hora. Pero bueno, tenemos mensajes, como les decía, perdón, hace unos minutos, nos dice la terminación 99. Es bueno inventar juegos, pero aguas con los retos de las redes sociales, que no nada más hay que estar precavidos en tiempos de vacaciones, ¿no? ¿Cómo la ven?
1: Pues ese es un peligro que siempre está latente, ¿no? Uh-huh. Porque ahora a través de las redes sociales, pues el hecho de no supervisar, no ver, no involucrarte en lo que miran, escuchan, con quién interactúan, sí puede generar algunas cuestiones de que sufran violencia, sufran acoso, sufran abuso sexual, se enganchen para temas como la trata. Entonces, por eso hay que estar como muy vigilantes, pero también dotar a nuestras hijas e hijos de herramientas que les permitan tener una masa crítica y decir, a ver, esto no está así, ¿no? De mirar los riesgos que pueden conllevar el hecho de interactuar con alguien que no miras, ¿no? Y que no sabes quién es, porque es muy fácil también a través de los juegos. Pero eso implica, pues, estar presente y hablar mucho. Creo que eso también está, como se nos queda como un poco de fuera, ¿no? El hecho de conversar, de platicar, de contar nuestras historias. Porque al final creo que los seres humanos, pues eso también somos, ¿no? Alrededor del fuego, contar y narrar historias, y tenemos que volver a utilizar esta posibilidad del lenguaje para entender y escuchar, ¿no? No es importante solo hablar, sino también el escuchar.
0: Muy bien, nada más dame chance, ¿no? De leer este otro mensaje, porque es en alusión a lo que expresó al inicio Coral, dice, tal cual, lo voy a leer así. Híjole, hipersexista lo que la dama dice. Sería bueno conocer sus cartas credenciales y conocer el fundamento psicológico con el que lo argumenta. Y también indicar en qué está mal la sociedad antigua, en donde caballeros como tú y como yo somos grandes hombres y grandes padres y tuvimos la escuela antigua. Es un mensaje que le mandaron directamente a Erika, que nos ha compartido. Entonces, bueno, solamente, no sé si quieras hacer alguna alusión.
1: No entendí el...
0: Bueno, así tal cual, te lo estoy leyendo tal cual. No, pero bueno, ahora sí, perdón.
2: Pero acá hay una situación. Lo que hacen las redes sociales en realidad es sustituir las relaciones físicas por relaciones electrónicas, ¿no? Sí. Por eso se llaman redes sociales. Entonces, me parece que los retos o estos retos que se vuelven virales por las redes sociales están hechos por personas, y porque me ha tocado ver cómo los hacen, que en realidad no hay en las que no existe una interacción o un contacto físico con otras personas, ¿no? Entonces me imagino que podríamos evitar ese tipo de riesgos si en determinado momento fomentamos en los hijos a que tengan más relaciones físicas con otros amigos en lugar de relaciones virtuales, para que se vuelvan no solamente más sanas, sino también duraderas y que puedan profundizar en otros aspectos que las redes sociales no lo permiten, ¿no? Entonces, yo entiendo los peligros que tienen las redes sociales, pero creo que la forma más efectiva es hay que impulsar a que todos nosotros, niños, adultos, tengamos unas relaciones emocionales, físicas, más cercanas, ¿no? Y quiero decir, no virtuales. Porque además, por ejemplo, me estaba contando mi esposo, ajá, y los espacios públicos, ¿por qué no los utilizamos? O sea, cuando estamos planeando sobre contactos y que nos vamos de vacaciones y que vamos para acá y para allá. Y los parques, para eso están los parques, para eso están los espacios públicos. ¿A poco no podemos salir?
0: Áreas naturales.
2: ¿No? Áreas naturales. Sí. Además, acuérdense, antes las alamedas o los centros de cada población eran un espacio, siguen siéndolo en menor medida, pero siguen siéndolo, espacios de convivencia. Y los domingos eran peculiares precisamente por eso, ¿no? Entonces yo creo que sí que es cierto, tenemos varios riesgos por ahí en el aspecto virtual, pero muchos de esos se pueden eliminar a través del contacto humano, físico, real y tangible.
0: Nada más quería contar, a propósito de las áreas naturales, ir con todo el respeto,
2: ¿no? Obviamente.
0: O sea, de cuidar, de preservar. Y ahorita, asunto de que mencionabas tú, lo de las caminatas, Coral, me vino a la mente lo de la aveterapia. No sé si alguno de ustedes haya oído hablar de esta idea. Simplemente ir a ver y escuchar aves, ¿no? Que de verdad es más que una moda, parece que ya es como una opción, pero bueno, ustedes dos son los especialistas en estas áreas. Creo que tenías alguna participación,
3: sí, Rubén. Sí, es en relación a cómo hoy nuestras relaciones sociales han cambiado, ¿no? las redes sociales. A mí me da mucha risa cómo a través de emojis, ¿no?, queremos manifestar nuestro estado de ánimo, ¿no? Y lo creemos aparte, o sea, a mí parece chiste, pero es anécdota. Cómo te enojas en un WhatsApp, ¿no?, a través de un WhatsApp. Cómo te gritas poniendo letras mayúsculas en un WhatsApp. O sea, cosas que la sociedad misma ha hecho para intentar hacerlo rápido todo, ¿no? Yo quería agarrarme del ejemplo que puso Coral cuando hablaste de San Francisco. Yo tuve la oportunidad de crecer. Yo viví en el centro de Tlaxcala, en plena calzada. Estaba ahí la casa de mis abuelos y ahí crecí. Mi patio era el Parque Chicotencal y yo iba de monaguillo. Por eso conozco al padre Ranulfo, porque fui acólito muchos años y era mi patio y el exconvento era mi lugar de escondites, ¿no? Ahí los curas nos daban nuestras propinas por ayudarles en las misas, ¿no? Entonces fue algo que en la infancia para mí quedó como una actividad de vacaciones, ¿no? Y me gustó, yo era feliz. Por alguna razón la familia pone un negocio en donde vivíamos y pues vámonos de ahí, ¿no? Nos vamos a la periferia del centro. Entonces ahora cuando yo voy al centro veo lo hermoso que era. Y yo le digo a mi familia, a mis hijos, a mi esposa, yo vivía acá, este era mi patio. Y voy los fines de semana y les digo, miren qué bonito era. A lo que yo voy es, perdemos la capacidad de asombro, ¿no? Perdemos de vista lo impresionante que es algo tan simple como voltear al cielo o ver un exconvento, ¿no? Entonces, si nos damos cuenta, el hecho de salir un poco de los lugares en donde estamos habitualmente, también hace que regresemos a percibir desde fuera, desde la periferia, y lo vemos de otra forma. Eso pasaría cuando tú te desconectas. Por eso es importante la salud mental, laboral, y por eso son las vacaciones. Sales porque llega un momento en que ya no produces, ya tu rendimiento ya no es el óptimo, entonces vienen problemas de salud. Yo lo decía hace un momento con el concepto de las sociedades hoy día de rendimiento. Y me llamó mucho la atención cómo le preguntas a Coral, y se podrá hoy, le decía a Gustavo, ¿y se podrá eso de tener tiempo, de comer, de desayunar? Porque en realidad no todos lo pueden hacer, ¿no? La sociedad va tan a prisa que no todos tenemos la oportunidad de sentarnos a conversar, ¿no? No todos tenemos el tiempo de sentarnos a leer en paz. Porque la sociedad hoy día nos dice, apúrale, porque te lo dicen en las redes sociales, no estás produciendo, ¿no? No estás cerrando negocios, ¿no? Entonces tú te la compras, te la comes aparte, ¿no?
2: Así es, y de hecho incluso la forma de hablar, ¿no? Ya nos comemos palabras, ya no utilizamos conectores, ya no utilizamos frases, tratamos de simplificar las frases lo más compacto posible en nuestra vida real, bueno, nuestra vida ordinaria, perdónenme, y eliminamos otras, y entonces los mensajes siempre son ambiguos, al menos para mí siempre son ambiguos, yo nunca sé qué me están diciendo, o sea, no sé si me están preguntando o si me están afirmando.
3: Sí.
2: ¿No? Entonces, la comunicación oficial también está así, ¿no? Desde las instituciones públicas y privadas, estas ondas están privando mucho y nos están dejando también en esta yo creo que esos cambios de lenguaje solamente son cambios empresariales que se intentan ajustar, haciendo con lo que estás comentando.
3: Sí, de acuerdo, economizamos hasta los signos de puntuación, ¿no? Y ahí se distorsiona y perdemos la noción de la conversación, de estos diálogos tan tan básicos, porque no podemos, no tenemos ejercicios previos de prácticas para un buen diálogo, una buena conversación, no sabemos qué preguntar, ¿no? Yo también comparto con mis compañeros de mesa, estando en la universidad, lo primero que les digo a mis alumnos, algo que tenemos que aprender a hacer es buenas preguntas, porque no sabemos preguntar. Y eso es todo un arte, ¿no?
0: Ya lo bueno, pero es que a veces no sabes qué es lo que quieres obtener, ¿no? ¿Qué información quieres obtener?
3: Pero ahí vienen cosas básicas. Yo sí regreso al punto con el que Coral iniciaba. Hay que regresar a lo básico. Siempre regresar a lo básico te ayuda a comprender todo lo complejo. ¿Por qué no lo hacemos? Porque no practicamos algo tan simple como un buenos días, ¿no? Como un arreglo mi cuarto, ¿no? Nos vamos a otras cosas y no tenemos resuelto lo mínimo.
0: Pero allí es en donde pues también creo que deben entrar los consensos, ¿no? Tú que tienes mucha fe en esa palabra, ¿sí? Decíamos hace unos minutos, bueno, ajá, sí, cómo vamos a planear, pero tiene que ser a partir de un consenso. No sé cómo lo veas.
1: Sí, claro, de los acuerdos que puedes tomar, porque como bien dices, luego las actividades nos llevan, ¿no? Sin embargo, sí los tiempos de calidad y el hecho de saber que estás presente para ti, pero también presente para quienes están, digo, quienes tenemos hijas e hijos, estar presente para saber qué, ¿no? Incluso hay, por ejemplo, el ejercicio, ¿no? Una palabra clave, o sea, ahora o me haces caso o me haces caso cuando yo diga tal cosa, ¿no? O sea, ¿cómo te acuerdas de que, bueno, sí, pero necesito que te enfoques y que me mires, ¿no? Necesito que dejes de estar en el teléfono. Eso es importante. Sí, volver a lo básico, ¿no? En esta cuestión de economía y de vamos acelerados en todo el mundo, para todos lados, porque llegamos tarde para todos lados y estamos profundamente cansadas y cansados, es bueno hacer una pausa, respirar y decir, bueno, ¿qué tanto de esto me hace feliz? O por lo menos, y felicidad en el tema de que estoy tranquila, de que estoy viviendo, ¿no? Porque muchas veces, pues sí, respiramos, subimos, bajamos, pero no vivimos, porque no apreciamos. El hecho incluso de darte y que he hecho últimamente es, ponte una canción que te gusta y escúchala completita, y si quieres, cántala, ¿no? Cantar, ¿no? Si no, yo no soy muy buena para bailar, pero de repente allá solita, si me pongo una canción y en mis gustos gulposos, ¿no? Por ejemplo, la de Morena, ¿no? La canción.
2: Nada de gulposo, ¿no? Es una canción maravillosa.
0: Morena, ah, bueno. Aclara, sí, la de Miguel Bosé, no vayan a pensar, sobre todo en estos tiempos.
1: No, claro.
0: Sí, no les cachaba.
1: Pero también hay otra que dice cumbias, no sé qué. Porque también es válido, no tenemos que estar buscando irnos a lejos para poder cambiar, ¿no? El tránsito. Acá en Tlaxcala, por ejemplo, sí dirán mucho, ¿no? Pero este parque que está cerca de, ¿cómo se llama? Cerca de la garita.
0: El parque el nuevo.
1: Ese nuevo, digo, tendrá muchos asegúnes, pero de repente si pasas caminando puedes encontrar hasta colibrís, si te quedas observando lo suficiente, encuentras colibrís, que si los mirtos, que si hay una, alguna vez fui y está como, te platica cómo va el recorrido del Zaguapa, que si nace por acá y va a dar hasta allá, pero parque cómo... El parque acuático. Pero ¿cómo podemos resignificar y redescubrir en lo simple o en las cosas que vas en tu trayecto? Incluso, por ejemplo, el sábado que fui a comer una quesadilla que tenía mucho rato que no iba ahí por la delegación del ISSSTE. Y mole también. Una quesadilla, ¿no? Y platicar con la señora. Incluso disfrutar esas cosas, esa conversación que vas a hacer el mercado, que el tianguis, o incluso con tus propias vecinas y vecinos, el decir los buenos días. Esta construcción de una cultura de paz implica convivir, implica platicar, implica preguntar cómo estás. Porque muchas veces en el aceleré ni siquiera nos atrevemos a hacer el ejercicio de mirarle a los ojos a la persona que está frente de ti. Y con eso se activan y se desactivan muchas cosas. Entonces sí, proponer eso, ¿no? Observar la belleza. Porque la belleza sí nos rodea, solamente hay que encontrarla. Y en Tlaxcala, la verdad es que hay un gran sentido de belleza, ¿no? Pero también de apreciación de la belleza. No solamente, sino también de apreciar la belleza en una buena conversación. Por ejemplo, en Tlaxcala, digo, hablando de Tlaxcala Centro, pero está la galería, ¿no? También que pudiéramos ir a observar a ver qué hay. O a ver la crítica de decir si me gusta esto o no me gusta. Pero hay muchos espacios en Tlaxcala que nos dan, es un espacio muy pequeño, pero tiene una riqueza cultural y también de paisaje muy impresionante. Entonces, tan solo ir por Nanacamilpa, ¿no? Pero también aquí por Texoloc y demás. O sea, el hecho nada más de salir y mirar con unos nuevos ojos, puedes descubrir cosas interesantes.
0: Claro. Ahorita está la exposición del maestro Teodoro Rómulo. Habría que ver toda la polémica. Y nada más rapidísimo, la señora de las quesadillas del ISSSTE, ¿la que está más pegada a los taxis o la que está más pegada a la biblioteca?
1: La que está más pegada a la biblioteca, doña Columba.
0: Desde hace 25 años que me toca comprar, en ese entonces, 3 tlacoyos por 1 peso. Ahora,
1: yo tengo 26 años ahí y le pregunté cuántos años tiene acá, dice 30.
0: Sí. Pero bueno, perdón, nada más era la anécdota, porque la verdad es que los tlacoyos bien sabrosos, no te vi el sábado. Pero bueno, perdón, gusto.
3: Sí, bueno, totalmente
4: totalmente de acuerdo, ¿no? Se llama contemplación, aprender a contemplar, observar, uh-huh. disfrutar, conectarnos en el aquí y en el ahora. Pero ahora que estoy escuchando de manera atenta, también me hice la pregunta, bueno, ¿cuántos realmente centros recreativos existen en Tlaxcala que puedan ser, digamos, lugares para poder ir a visitar, ya sea en familia, en pareja, de manera individual, ¿no? Bueno, no quiero decir exactamente cuál es ni el número para no herir sentimientos, pero realmente son pocos, ¿eh? Comparado con otros estados y, claro, en proporción. Y aquí hago un llamado para que también pues se aproveche para tener más centros recreativos, ambientales, que hace mucha falta. Mucha falta. Las sociedades van cambiando y, por ende, también tenemos que seguir teniendo pues lugares donde se puedan contemplar. Ya vimos que Tlaxcala tiene una riqueza cultural y natural y histórica grandiosa. Bueno, pero habría que invertirle y visitarlos. Claro. Y los que pocos que tenemos, pues tampoco se visitan, ¿no? Uh-huh. Cacaxtla, las luciérnagas, todos los templos religiosos, Tecuaque. O sea,
0: Acapulco, sí. La gente ni sabe que en Acapulco hay una zona arqueológica. Sí,
1: correcto. Y está bonito.
0: Está
1: Tizatlán
0: muy padre.
1: También.
0: Tizatlán también, que esa, pues llegas directamente. Rapidísimo, este mensaje nos dice esta persona, hoy si no pones emoticones, a propósito de lo que mencionabas hace un momento, Rubens, en un WhatsApp es común que te pregunten si estás enojado, uh-huh. o bien solo responder con un manita arriba, o pulgar arriba, mejor dicho. Se percibe como enojo o indiferencia. La economía de la comunicación lastima la lengua y fomenta la pobreza ortográfica. ¿No? Es decir, la terminación 22,
2: deja eso. No, o sea, la bronca es que también, no repito, y sí quiero ser enfático con eso, no estamos dando mensajes claros. O sea, es diferente que llegue alguien, por ejemplo, una autoridad, y que te diga, que quiera decirte, a ver, necesito que te pongas a escribir esto, es comentarles que escribir el quién sabe qué para mañana, y tú. Ajá, ¿me lo estás pidiendo? ¿O lo vas a hacer tú?
0: Es que no tienen capacidad, ¿no? De por eso te digo, si no sabes qué es lo que quieres comunicar, pues menos lo vas a poder escribir, ¿no?
2: E incluso cuando son las invitaciones, ¿no? Por ejemplo, a mí me sucede muy a menudo. Me toca dar, no sé, un módulo en la maestría X, allá en la UAT, y de repente mi jefa, ¿no? Llega y me dice, doctor, comentarte que el módulo empieza el tal día. Y yo, ajá, ¿y eso qué? O sea, ¿lo voy a dar yo? ¿O quién lo va a impartir? ¿O quieres que me estás invitando a que lo tome? O no sé, ¿no? Incluso los mensajes corporativos suelen ser así. A mí, por ejemplo, me molesta que me conteste nada más con un ok. No, o que quiten estas conjunciones, ¿no? Por ejemplo, cuando te dicen tengo que escribir, es tengo escribir, y le quitan el qué, y tú, ¿qué te pasa?
0: Pero bueno, nos estamos sacando un poquito de la convivencia. Pero Rubens,
3: pero es que sí tiene que ver, porque precisamente de lo que estamos hablando es de cómo se ha modificado la manera en cómo abordamos los tiempos sin trabajo o de vacaciones. Y esto es parte importante de explicar cómo a través de la comunicación, ¿no? Omitimos, quitamos, nos da flojera, creamos palabras, ponemos letras en donde no, se ha distorsionado. Entonces la comunicación como tal en estos momentos es importante porque no sabemos comunicarnos, no sabemos cómo entablar una buena plática, no, nos cuesta hacer preguntas, no nos atrevemos, preferimos quedarnos callados.
0: Bueno, eso no sé cómo tú lo veas, pero a lo mejor tiene que ver más con otro tipo de cuestiones. Pero bueno, vamos como apuntándonos hacia el final. Todavía no tenemos conclusiones, pero a ver si abundamos en recomendaciones. ¿Qué podríamos hacer antes de llegar a las conclusiones? ¿Qué les recomendarían a nuestro auditorio para estos días? Todavía quedan pues casi 4 semanas de TRITS, ¿no?
2: Yo lo que recomendaría es, ¿Juaras? Dejen que sus hijos no hagan nada, que se aburran, que se diviertan. Al final del día, no hacer nada también es bastante productivo, porque les va a dar calma y les va a dar tiempo para pensar en sí mismos. De una forma u otra siempre va a pasar. Entonces, dejen que los chavos no hagan nada, que se diviertan, que vivan su infancia contentos, felices, que añoren la escuela para cuando regresen, ¿no? Que añoren a sus amigos, que hay que recuperar los espacios públicos, es bien importante recuperar. Yo soy de la idea de más que crear más espacios recreativos, es recuperar los espacios públicos que se han cedido para negocios o para cualquier tipo de actividad o que están abandonados. Hay que recuperar esos espacios y entonces eso también nos va a permitir recuperar comunidad, conectarnos y disfrutar las vacaciones y el periodo del tiempo de ocio que tengamos.
0: Muy bien.
1: Pues sí, esto yo creo que caminar, sin ánimo de encontrar nada más que observar, ¿no? Contemplar. Yo sugeriría mucho leer poesía, porque eso también se nos olvida. Y tenemos grandes escritores también aquí en Tlaxcala, ¿no? Bueno, tú eres un prolífico escritor, pero leer poesía a mí la verdad es que siempre me da calma, me da paz y también me da idea, ¿no? Cuando estoy embotada y cuando no sé ni qué escribir, leo poesía y entonces sí es como recuperarme a mí, escuchar música clásica, ¿no? Perderle el miedo a la música clásica, ir descubriendo también ahí los sonidos, ¿no? Por ejemplo, con Vivaldi, sí, las cuatro estaciones creo que dan muy bien para escuchar que si los pajaritos cantan, que si el viento, porque esos somos los seres humanos, ¿no? Al final sí estamos hechos, sí para la empatía, sí para la comprensión, pero sí también para la belleza, y sí también para estar en paz, en tranquilidad, y sí aburrirnos, porque claro, del aburrimiento salen cosas y surgen cosas,
2: y también, ¿no? Escuchar Morena de los Felinos para bailarla, que está bien sabrosa, la
1: verdad.
2: Esa cumbia rock.
3: ¿En esa pensabas?
1: Sí, en esa estaba yo pensando.
3: Ah, yo pensé que la de Miguel Bosé.
2: No, se llama Morena Mía, es diferente.
0: No, bueno.
1: La de Morena, que sí me gusta.
0: Pero aclaramos la canción. A ver, ¿qué recomendaciones para nuestro auditorio, Gusta?
4: Bueno, mira, hay muchas cosas. Una es que disfruten, ya se dijo, estar en casa. La ociosidad es la madre de todos los vicios. Entonces, también quizás sea materia de otro tema. En vacaciones es cuando más accidentes existen, lamentablemente, en familia. Desde dejar la llave del gas abierta, prender y quemarse, o sea, caídas. Entonces, sí creo que dependiendo la edad de los integrantes de la familia, y sobre todo hablando de pequeños, de las infancias, pues sí habría que cuidarlos y supervisarlos. De ahí, pues, es N número de actividades. Pueden ir planeando una o dos actividades por día, si es que se puede, se permite. Y disfrutar sus vacaciones. O sea, se vale, y hacer cosas, insisto, que no venían haciendo, como el leer, el cocinar, jugar, crear, inventar, pintar, bailar. O sea, sí creo que se vale descansar, quizás levantarse más tarde, establecer horarios para dormir, pero sí soy de la idea, por lo menos es mi propuesta, que lo tenemos que hacer con intención, con planificación, con inteligencia. O sea, no puede uno dejar a los hijos así, que hagan lo que ellos quieran, porque de por sí lo vienen haciendo. O sea, muchos ya en familias ya no quieren arreglar su cuarto, ya no quieren. Tú le preguntas, ¿qué va a hacer el fin de semana? No sé. ¿Cómo? ¿Pero qué quieres hacer? No, es que no sé. Y eso es preocupante. Entonces, no, hay que planearlo. ¿Sabes qué? El próximo fin de semana estoy pensando hacer esto, hacer el consenso, y a partir de eso invitarlos, motivarles, establecer, bueno, más que motivación, hacer fuerzas de voluntad, establecer, levantarse, ya dijimos, a ver un amanecer, un atardecer. O sea, ahora se vale hacer cosas que no se venían haciendo, ¿no? Visitar lugares donde, oye, mamá, papá, ¿dónde se casaron? Si es que se casaron, bueno, pues ir a visitar ese lugar. ¿Dónde nací? Pues ir a visitar ese. O sea, es

0: analizando la siguiente enfermedad, ¿no? Que es el TDA, ¿no? Es un tema de debate, pero lo pongo aquí en la mesa porque pareciera que hoy tendríamos que ser capaces del multitask, ¿no? De poder hacer muchas cosas a la vez. Y concuerdo con que al mundo le hace falta música, le hace falta poesía, y yo agregaría una más, que le hace falta lentitud, porque en esta sociedad consumista, esa es la palabra, y con esto termino, con eso abrí, con eso cierro. Creemos que las vacaciones consumir. Creemos que lo que vemos en la televisión, lo que nos venden los medios de comunicación es lo que tenemos que hacer. Y de repente vienen ahí sentimientos encontrados de no poderlos alcanzar. Y no es un discurso mediocre, sino es un discurso desde cómo la sociedad hoy día, hasta las vacaciones, hasta tu tiempo libre, quiere decirte qué hacer. Y necesitamos irnos despacio porque solo así encontraríamos esta posibilidad de observar cosas que no observamos en la cotidianidad.
1: Hay un libro buenísimo que se llama Elogio de la Lentitud, no sé si por ahí se hayan topado con él, de Karl Honoré, que es eso, justamente, un tratar de ir cambiando. Bueno, pues ahora sí, vamos a la ronda de conclusiones. ¿Quién le entra?
2: Pues disfrutemos el tiempo para hacer lo que no hacemos cotidianamente, porque el ritmo, sí, la pausa. Reitero lo de la poesía, encontrar, leer El Principito, por ejemplo, ¿no? Ponernos el reto de leer El Principito o releer El Principito en estas vacaciones, siempre te motiva también a la inteligencia y a la creatividad y también a la paz y entender lo que somos, ¿no? Caminar, ir a visitar los espacios y con una mirada de querer redescubrir algo que no he visto. En este caminar, en este subir, por ejemplo, al ex convento maravilloso, ver ese techo precioso y redescubrir cosas, ¿no? Guardar, hacer memoria, construir recuerdos con las personas que queremos.
1: Hace un año yo recuerdo que nos recomendábamos que hiciéramos una mesa de recomendaciones de libros.
2: Sí.
1: Ya lo vamos a proponer ahí a Odores de Mercado. Horas.
3: Yo le recomendaría a nuestros radioescuchas que hagan lo que quieran. Pues sí.
2: Sí.
3: Sí, es que al final del día es también no hacer nada.
1: Dentro de la ley, por
3: dentro
1: favor.
3: De la ley, por supuesto. Algo que, lo legal, ¿no?
1: Nomás lo acotamos.
3: No se salga de la norma. No, pero es que al final de cuentas es un tiempo para nosotros. Pues entonces hacemos lo que queramos porque es un tiempo para nosotros. Eventualmente nos van a dar ganas de hacer otras cosas. Pero pues mientras tanto, disfrútelo, pásesela bien, despreocúpese, dése un tiempo para usted y diga, este soy yo y esto quiero y lo voy a disfrutar y lo voy a hacer. Y si quiero leer, leo. Y si no lo quiero hacer, no leo. Y si quiero escuchar música, la escucho. Y si no, pues no. Y si quiero salir, pues no salgo o no salgo, lo que sea. Porque al final de cuentas es nuestro tiempo y es nuestro espacio. Y es importante que nosotros recuperemos nuestro tiempo y nuestro espacio.
1: Muy bien, Gustav, de volada.
4: Sí, reorganizarnos para pasarla bien y que se aprovechen estas vacaciones de la mejor manera inteligente. Por ejemplo, a las y los jóvenes yo les diría que piensen en grupo, dos, tres, cinco más, qué les hace falta en su colonia, en su barrio, en su lugar, que si pueden que se cooperen para que pinten, pidan permiso y pinten en alguna banca de su parquecito, poden el pasto, que limpien el lugar de donde vivan, que recojan basura, que la lleven. O sea, se vale organizarse y también ocupar sus vacaciones de manera inteligente.
1: Muy bien, Rubens.
0: Dice Horacio, hay que hacer lo que nos da la gana. Y eso lo dijo Monsiváis. Carlos Monsiváis decía, hay que hacer lo que nos da la gana, pero hay que educar la gana, ¿no? Eso me parece súper importante porque si lo vemos desde un punto de vista un poquito más fuerte, lo decía Sartre también, estamos condenados a ser libres. Y ser libres, la libertad es un concepto bien, bien fuerte, como hacer lo que nos dé la gana. Entonces, si hacemos lo que nos da la gana sin educarnos, pues también podría ser peligroso. Pero sí estoy de acuerdo en que hay que hacer lo que nos nace, pero también enfocado, ¿no?
1: Muy bien, bueno, pues llegamos al final de esta mesa de análisis, punto de opinión. Hoy hablamos sobre estos temas, el verano, las vacaciones, los cursos y la convivencia familiar. Muchísimas gracias, Coral, por habernos acompañado esta
2: Gracias.
1: mañana. Horacio,
3: Muchísimas
1: muchas gracias.
3: gracias.
1: Gustavo, muchas
4: Gracias,
1: gracias.
4: Luisín. Gracias a
1: Y también Rubén, muchísimas
0: Gracias,
1: gracias.
0: buen día.
1: Yo soy Asir Zárate Méndez, nos saludamos al ratito en la segunda emisión de Centro Informativo a partir de la 1:30. Que tengan todos una excelente semana. Disfruten las vacaciones quienes puedan. Vámonos.

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2: Ya son las 9:41 a través de FM Centro 100.3, conectando generaciones. Yo soy Carlos Cabrera y te doy la bienvenida esta mañana del lunes 3 de agosto de 2026 a una mañana de lunes, sí, pero con estilo. Por eso el día de hoy te invito a que me acompañes. Tenemos la frase del día, también cómo pinta esta mañana, también, bueno, más bien todo este lunes. Tenemos entrevista más adelante, información muy importante, el hoy toca, etcétera, etcétera, etcétera. 241-114-9821, la línea de WhatsApp donde puedes comunicarte. Y también, por supuesto, tenemos más música. Lo que acabas de escuchar corrió a cargo de Patti Cantú, se titula Tres Veces. Y esto que te presento a cargo de Charlie XCX se llama Cámara y lo escuchas en el 100.3 de tu FM.

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2: Ya son las 9:48. Aquí tienes a Latin Mafia junto a Álvaro Díaz. Malas noticias en el 100.3 de tu FM.

0: Vanessa Prati con el tema Agosto a través de FM Centro 100.3 conectando generaciones. Ya son las 9:55 y hoy te recibo con precisamente cómo pinta el día aquí en la ciudad de Apizaco, Tlaxcala. Y es que hoy en Apizaco se espera un clima mayormente soleado, al menos así será por la mañana, cambiando a nublado con probabilidad de lluvias ligeras por la tarde, alcanzando una temperatura máxima de 25 contra una mínima de 9 que se reflejará pues por la noche. Así que ya lo saben, salgan fresquitos porque a pesar de las nubes, pues bueno, la sensación térmica también es alta para que no anden como abochornados y también pues salgan preparados porque a partir de las 3 de la tarde comienza una probabilidad de lluvia del 25%. No esperamos una tormenta tampoco, pero tampoco queremos mojarnos así. Así pinta el día en la ciudad de Apizaco. Y además te comparto la frase con estilo de esta mañana. Ahorita, de hecho, vienen ya las mañanitas. Las felicitaciones también háganlas llegar al 241-114-9821. Pero si quieren la frase del día de este 3 de agosto, dice así: que el sol de agosto ilumine tus días y llene tu vida de energía positiva. Digo, mientras todavía hay sol ahorita. Ya observamos que más al rato pues va a caer el tema de la lluvia, el tema de las nubes, y está bien también para andar refresh. Yo soy Jazz Cabrera, te acompaño con más esta mañana de lunes, 241-114-9821. Ahí te estoy leyendo y en el próximo bloque regresamos con las mañanitas. Vamos a un corte comercial, pero antes, este What's Ofertando.
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2: Bueno, y no con Norma Angélica, como han sido los últimos Viva la Vida, sino con un servidor, Jas Cabrera, para celebrar la vida de quienes nacieron un día como hoy, 3 de agosto, pero también de quienes llevan por nombre Lidia, Asprenato, Eufronio, Martín y Pedro.
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7: Ya a las 10:29 a través de FM Centro 100.3, conectando generaciones. Hoy me da mucho gusto saludar nuevamente en cabina a la doctora Janet Huerta, quien nos viene a platicar. La doctora Jan, para los que ya la conocen, últimamente ha venido dentro de los lunes. El anterior nos abandonó, doctora, pero ya está aquí de regreso el día de hoy para platicar de otro padecimiento. La saludo con mucho gusto.
8: Sí, claro que sí. De hecho, tenemos 3 pláticas, descansamos una y continuamos con otras 3. Esta semana vamos a tener muchas pláticas muy interesantes y vamos a hablar sobre muchos problemas metabólicos. El día de hoy vamos a hablar sobre, ¿tienes ovario poliquístico o tu cuerpo te está enviando señales? Bueno, pues nuestro subtítulo es acné, caída de cabello, menstruaciones irregulares, dificultades para bajar de peso o resistencia a la insulina. Aprende a entender el SOP. O lo que anteriormente comúnmente se le llamaba SOP.
7: Ok.
8: Hoy quiero hacerles una pregunta. ¿Tus periodos son irregulares? ¿Tienes acné, caída del cabello, aumento de vello de zonas en donde no había o te cuesta muchísimo bajar de peso aunque haces dieta? Muchas mujeres creen que esto es normal o que solo tiene que ver con las hormonas, pero puede tratarse de un problema muy frecuente llamado síndrome de ovario poliquístico. Ahora, hago aquí un énfasis porque actualmente, bueno, en este año se cambió de nombre y ahora tiene un nuevo,
7: una nueva denominación,
8: okay. Exactamente, ya que han estado estudiando este síndrome y han visto que no solamente se aborda sobre lo que son ovarios, sino que están enfocado muchos problemas metabólicos en general. Uh-huh. Entonces, el nuevo nombre, para las personas que no conocían, que ya cambió de nomenclatura, pues se llama síndrome metabólico ovárico endocrino. Así es como tiene ahorita su nuevo nombre, está estrenando nombre este padecimiento.
7: Mucho, ¿no? Ya uno, si lo escucha así, no piensa que se trata del mismo padecimiento.
8: Sí, pensaríamos que, bueno, de hecho es lo mismo, nada más que cambia ahí la nomenclatura porque han estado viendo que actualmente pues ya no nomás se relaciona con tener quistes en los ovarios, sino que también okay. Está enfocados muchos problemas metabólicos, que son de los que vamos a hablar ahorita.
7: Perfecto. Para tenerlo claro desde el inicio, me gustaría preguntarle en qué consiste como tal este padecimiento.
8: ¿Qué es el síndrome que comúnmente se le llamaba síndrome de ovario poliquístico? Bueno, pues es un trastorno hormonal y metabólico que puede provocar alteraciones en la ovulación, uh-huh. Cambios en los niveles hormonales, manifestaciones como menstruaciones irregulares, okay. Acné en la carita, principalmente exceso de vello, bigote, hirsutismo, uh-huh. Vello en el pecho, arriba del ombligo, caída del cabello y dificultad para controlar el peso. Tienden okay. A acumular peso, son personas que se les dificulta la pérdida de peso también, en cuando se someten a un tratamiento para pérdida de peso, tienen problemas con el bajar de peso en sí. Uh-huh. Y bueno, pues algo bien importante es que no todas las mujeres presentan los mismos síntomas. Esto okay. Cabe mencionarlo y no todas tienen los quistes visibles en los ovarios. Entonces, hoy vamos a hablar cómo es que podemos diagnosticar y que...

0: ¿Por qué muchas mujeres con SOP tienen tanta dificultad para perder peso principalmente?
1: Por eso ahora es como la abreviación, ¿no? SOFT, de las siglas del síndrome del ovario.
0: ¿Cómo era?
1: Es que estaba muy largo, ¿no?
0: Síndrome metabólico, okay. Ovárico poli, endocrino.
1: Sí, me acordé. Perfecto, SOFT.
0: vamos a ponernos a hacer planas con el nuevo nombre para que lo vayamos familiarizando, porque muchos decían SOFT, síndrome de ovario poliquístico, y todo el mundo ya sabía. Y ahorita esto apenas tiene poco tiempo que se cambió, pero es por eso, porque ya no nada más están viendo que se relaciona con ovarios, sino que es todo un conjunto de alteraciones principalmente hormonales.
1: ¿Hormonales?
0: Hormonales y no hormonales, porque por ejemplo la resistencia a la insulina sería una de las causas del por qué el paciente o la chica, en este caso, no puede perder peso cuando se somete a una pérdida de peso.
1: Ok.
0: No todas también las pacientes que tienen este trastorno hormonal, digamos que tienen sobrepeso. Hay personas que son delgadas y pueden tener este padecimiento, ya que en este caso sería de origen genético. Okay. Y entonces puede ser persona delgada, puede ser una persona con sobrepeso, puede ser una persona joven, puede ser un adolescente, puede ser una persona de 30 años, entonces puede variar.
1: Ok, o sea, no discrimina tampoco, no hay un rango donde tú puedas... pues encasillarlo, ¿no? Ya como cualquiera es...
0: Bueno, lo que sí es que digamos que son en mujeres fértiles, de 18 okay. años en a 35 años.
1: Cuando una mujer tiene la menstruación en ese lapso.
0: Ándale, exactamente. Okay. Entonces, bueno, esto es porque... Bueno, y
1: de todas
0: entonces,
1: formas, es un rango muy grande, ¿no?
0: Sí, o sea, te digo lo que te decía.
1: De 18 a 30 y tantos, o sea, es un rango gigante.
0: Y dependiendo de la edad, es como puede tener síntomas, dependiendo de la genética, dependiendo de ciertos factores ambientales, también puede tener sus síntomas o sus alteraciones hormonales. Por ejemplo, en las adolescentes, cambia no solamente con una ecografía o un ultrasonido de ovario, se puede uh-huh. diagnosticar en este caso el trastorno, o más bien la alteración metabólica, porque las adolescentes están teniendo cambios importantes hormonales y pueden tener crecidos sus ovarios. Entonces, anteriormente se decía, si tiene crecidos los ovarios o si se ven los quistes, bueno, pues ya es diagnóstico. Entonces, en ellos, por ejemplo, se tiene uno que ser más preciso, porque si no estaríamos sobrediagnosticando en el paciente y realmente no lo tiene.
1: Okay.
0: Entonces, ahorita vamos a hablar de cuáles son los criterios para poder diagnosticar este tipo de esta enfermedad.
1: Okay.
0: Y demás.
1: Ok, la sigo todavía.
0: Bueno, ok, entonces dijimos, resistencia a la insulina va a favorecer el aumento de grasa abdominal y obviamente va a disminuir la lipólisis o va a bloquear la lipólisis. Esta insulina actúa sobre ciertas hormonas o enzimas. Y esta enzima actúa sobre las hormonas y bloquea. Entonces, por ejemplo, la lipólisis, que es cuando tú obtienes energía a través de las grasas, cuando uh-huh. tú te pones a dieta, obtienes energía de tus reservas calóricas, ¿no? Así sí. la pancita, del gordito. De ahí vas a obtener energía porque estás en una dieta baja en calorías y tu cuerpo va a disponer de energía de lo que almacenaste, por decirlo así. Okay, tu almacén de energía son las grasas. Uh-huh. Entonces, en este tipo de pacientes que tienen resistencia a la insulina, pues esa obtención de energía a través de las grasas, de la pancita, de la lonjita, del extra, va a estar bloqueado. Entonces no va a perder peso de ahí.
1: Okay, y sin embargo,
0: y por eso es que no bajan de peso. Uh-huh. Se someten a una dieta y no bajan de peso.
1: Digamos, hago ejercicio y
0: no favorece. Ajá, no es nada más de que, híjole, es que estoy matándome de hambre, estoy llevando la dieta, estoy haciendo ejercicio y aún así no logro perder peso. Okay. Es debido a eso. Entonces, es como que más complejo. No nada más es someterse uh-huh. a una dieta baja en calorías y a hacer mucho ejercicio, sino que tenemos que hacerlo de la manera correcta y también hay que valorar al paciente para poderlo abordar de manera personalizada y decir, mira, tú estás teniendo este problema y por eso es que te cuesta trabajo bajar de peso. Una vez que se empieza a corregir la resistencia a la insulina o se empieza a abordar de manera integral, es como vamos a poder lograr que el paciente empiece a perder peso.
1: Ok.
0: Ahora, bien, recordamos la vez pasada que, de hecho, lo que hablábamos hace 15 días,
1: semanas, sí.
0: Era que la báscula muchas veces no cuenta toda la historia.
1: Cierto, sí, hablábamos de que el peso no es todo,
0: que
1: ¿no?
0: De lo que tenemos que hacer es mejorar nuestra composición corporal, la fuerza y nuestra salud metabólica se va a dar solita.
1: Okay.
0: Entonces, bueno, ahora, Seguimos.
1: Este es uno de los casos, o sea, donde el peso realmente no refleja ni bienestar ni gravedad, ¿no? Realmente uno, porque usted lo mencionaba ahorita con los síntomas, digo, uno no puede decir por sí solo, tengo síndrome de ovario, ¿no? Tiene que, siente alguno de estos síntomas, acudir evidentemente con un profesional que pueda diagnosticarlo como tal.
0: Sí, ahorita vamos a hablar de los criterios diagnósticos, okay. Pero dentro del mismo tratamiento de lo que decíamos, y en las pláticas anteriores mencionamos que tener músculo es salud, es equivalente a salud. Uh-huh. Dijimos que el músculo es el que metaboliza los carbohidratos, que metaboliza el azúcar, y obviamente por eso es que disminuyen los niveles de glucosa en pacientes con por ejemplo, con diabetes. Un paciente que tiene resistencia a la insulina va a como a estimular a las mismas células a querer utilizar esa glucosa y a que mejore esa sensibilidad a la insulina. Sí. Y entonces, ahora sí, una vez que disminuye esa resistencia a la insulina, mejora esa insulina, se adecua mejor con las células, entonces va a poder empezar a tener pérdida de peso.
1: Okay.
0: Y entonces, dentro de los tratamientos principales, aparte de la activación física con pesas, es también el abordaje nutricional. Uh-huh. ¿Cómo debemos comer? ¿Tú cómo piensas que debería ser una dieta para un paciente con SOP?
1: Eso le iba a preguntar, o sea, me imagino que debe ser muy específica, ¿no?
0: Muy nutritiva, de hecho, se recomienda la dieta DASH, que es una dieta baja en sodio, conservadores, cosas muy naturales, que sean, por ejemplo, frutas, verduras, pollo, pescado, salmón, aceite de olivo, todo eso, todo lo que es natural. Y también se recomienda una dieta baja en azúcares.
1: Ok, sí, claro, por el tema de la glucosa, ¿no?
0: Baja en azúcares, pero también no nula en azúcares. O sea, una cosa es baja y dijimos que el azúcar sirve para mantener, o sea, también la energía del cuerpo.
1: La dosis necesaria.
0: Adecuada, exacto. Uh-huh. Digamos un 50% de tus calorías debe ser azúcares. Uh-huh. Y el resto proteínas y grasas saludables. Entonces, baja en azúcares y con un índice glucémico bajo en los alimentos. Los alimentos tienen lo que se les llama carga glucémica, uh-huh, que por cada 100 gramos de ese alimento tiene cierta cantidad de azúcar. Okay. Por decirlo, un plátano en 100 gramos te aporta cierta cantidad de azúcar.
1: Ay, pensé serán que
0: unos, son 12, como unos 17 gramos por 100 gramos, algo así.
1: Ok.
0: Una manzana en 100 gramos de manzana te aporta 12, algo así. Algo así, es un ejemplo, ¿sale? Ajá.
1: Sí, o sea, todo se debe de adecuar, ¿no?
0: Ajá, esa es la carga glucémica de los alimentos. La cantidad de azúcar que te puede aportar una fruta, una manzana, un pan, unos frijoles, etc. Y lo otro es el índice glucémico de los alimentos. El índice glucémico es como la cantidad de la capacidad que tiene ese alimento para elevar los niveles de azúcar en sangre.
1: Uh-huh. O sea, no es así de sencillo de que este tiene más, este me los eleva.
0: Entonces no nomás es de comer frutas y verduras. Ajá, justamente. Sino que,
1: okay.
0: Entonces hay que consumir alimentos que tengan menor índice glucémico.
1: Menor índice.
0: Porque mientras más alto sea su índice glucémico, más eleva el azúcar.
1: ¿Y como cuáles? O sea, ¿sí los que tienen menor índice?
0: Los de menor índice, los frutos rojos, las fresas, las moras, las frambuesas, la manzana.
1: Ah, muy bien.
0: ¿Ah? Ahí está. Y sí, suena rico de los altos índices glucémicos está, por ejemplo, el mamey.
1: El mamey,
0: por eso es que no se recomienda en pacientes con diabetes. La sandía tiene un poquito más alto su índice glucémico. Pero también hay que tomar en cuenta la carga glucémica.
1: Pero no funciona como decir, o sea, si te vas a comer 100 gramos de sandía, pues mejor come más, pero de frutos rojos, que pues no te la van a elevar así.
0: No, la van a disparar. Porque entonces estarías, a lo mejor no tiene un índice glucémico alto, pero la carga glucémica sí.
1: Ah, ok. Ajá. Si tiene que ir.
0: Entonces, si aumentas el consumo de mucha fresa, estás metiendo 100 gramos de azúcar, por decir algo.
1: Sí, sí, sí.
0: Aunque no lo eleva, pero es mayor cantidad de azúcar.
1: Claro, tienen que ir las dos controladas.
0: Tenemos que irlo ajustando adecuado al paciente. Okay. Exactamente.
1: Tanto la carga como el índice es, ¿no?
0: Por eso es que luego dicen, es que los diabéticos no pueden comer palomitas. Pues no, porque son de los, el maíz es de los que tienen un índice glucémico elevado y entonces se absorbe rápido y aparte eleva el azúcar. Es decir, de por sí el paciente tiene 200, 250, 300 de azúcar, come palomitas y en una hora ya le subió muchísimo el azúcar.
1: Okay.
0: ¿Sale? Entonces, pero hay que saber combinar esos azúcares con fibra, y si nosotros los combinamos con fibra, pues esa absorción va a ser más lenta y podríamos a lo mejor comer palomitas. Entonces, tenemos, o sea, tiene su chiste.
1: Para, justo iba a decir, para comerse un bowl de palomitas uno tiene que hacer un trabajo previo, no es como uno, ¿no? Como alguien normal que digo, se me antojaron, me las como. Si yo quisiera comérmelas en este caso, tendría que hacer todo este trabajo previo.
0: Sí, por eso es lo importante la evaluación. Va a decir el paciente qué problemas de salud tiene, si tiene mal, problemas digestivos, de absorción, si tiene eso, si tiene el otro, si tiene agruras, si tiene gastritis.
1: Realmente es complicado, o sea, uno padeciendo tiene que llevar una tablita para cada vez que va a comer, o más bien ya tiene definido su menú y sabe, bueno, al menos en cantidades, cuánto va necesitando.
0: ¿Cuándo van a necesitar? Pero no es tan difícil, o sea, a lo mejor tú dirías, ay, yo tendría que estarlo, ¿no?, midiendo, pesando. Y
1: por ejemplo,
0: que...
1: yendo al súper para
0: no,
1: hacerlo.
0: No, te cuento. Por ejemplo, un paciente, hace 15 días llegó una señora y tenía diabetes y ya le querían poner insulina, entonces... Ella dice, no, es que yo no quiero insulina. Entonces me voy a ver y lo que hicimos, dijimos, bueno, vamos a ver qué tanto responde tu organismo al solo la la alimentación. Uh-huh. Y en 15 días su glucosa bajó bastante, o sea, ya casi se normalizó.
1: Pero sí.
0: Pero es por eso, porque le dimos la cantidad ya. Ahora, ahí sí en ella, los primeros días tiene que medir su comida y consumir la cantidad que le estoy dando. Para y que entonces, cual. Si yo le puse... 150 gramos de azúcar al día, sean 150 gramos de azúcar al día. Si son tantos en vitamina esto, tanto en vitamina, no le tiene que modificar ni cambiar porciones para que el efecto sea rápido. Una vez que tu cuerpo recibe cantidades adecuadas y correctas, la respuesta es rápida. Ya una vez que el paciente logra tener cifras estables, entonces ahora sí le dices, te vas a tú ya comer solo, ya no necesitas una guía, ya aprendiste qué alimentos sí puedes, qué no puedes y las cantidades que debes de comer de cada cosa. Entonces, okay, necesariamente así como que después estar como que con la...
1: Duro, dale.
0: Sí es tu chequeo, tu toma de presión, tu monitoreo de glucosa.
1: Y porque finalmente es en beneficio de los propios pacientes, ¿no? Porque me imagino que hay el que hace trampa y todavía le va a reclamar.
0: Solitos se autosabotean, pero claro, el problema es que obviamente tú le haces laboratorios y pues no, se sigue igual, ¿no? Pero cuando lo lleva al pie de la letra, el paciente responde desde la primera semana.
1: Como este
0: se
1: caso.
0: Se siente súper bien, más energía, menos cansado, comió bien, ya no siente débil. Bajaron sus niveles de glucosa. Entonces, también pasa con lo del SOP. La mayoría de las pacientes con SOP tienen resistencia a la insulina. Igual mejora en 3 meses la de la resistencia a la insulina. Y eso favorece a su salud, a que estas pacientes estén adelante, porque ese es uno de los riesgos de tener SOP. Si no se trata, el paciente es candidato a diabetes temprana. Entonces, okay, por eso es que se debe de abordar con tiempo y ahí hacer ejercicio y comer sano y todo eso para evitar complicaciones más de manera más rápida.
1: Me gustaría parar la doctora, okay, porque tenemos que ir a un corte comercial. Pero claro, está buena la conversación. Yo también le pido si puede invitar precisamente, no solo a quienes lo padezcan, sino conocen a alguien que lo padezca o que piensa que puede estar sufriendo y no saberlo, que se comuniquen al 241-114-9821. Estamos platicando con la doctora Jan sobre el antes llamado síndrome de ovario poliquístico. Ya ahorita vamos a regresar a repetir la nueva nomenclatura, pero antes, un corte comercial. 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
1: Ya son las 10:49 a través de FM Centro 100.3 Conectando Generaciones. Sigues escuchando esta mañana de lunes con Estilo y con la doctora Jan, que viene a platicarnos del antes llamado, repito. Y eso es bueno saberlo porque yo me acabo de enterar ahorita que ya no se puede llamar síndrome de ovario poliquístico, ya cambió la nomenclatura. Y justamente a propósito de ello, para seguir dentro de la línea, doctora, me gustaría preguntarle qué mensaje tiene para quienes lo sospechan, que pueden padecer de algo de esta naturaleza.
0: De esta enfermedad, bueno, pues primero que no se conformen con pensar que así les tocó vivir. Porque ese sería suerte, lo peor, ¿no?, que podrían hacer. Sí, y sí, el dejarse, ¿no? El de decir, ay, pues es que a mí me tocó tener ovario poliquístico. O sea, sí, me tocó, pero vamos a trabajar sobre ello para tener una buena calidad de vida y tener, pues, una vida sana. Sin otras menstruaciones irregulares, acné, lo que comentábamos, persistente, aumento de vello, caída de cabello, dificultad para controlar el peso, bueno, pues hay que acudir para que hagamos una valoración médica y podamos diseñar un plan integral especial para cada una. Uh-huh. 5 de las señales que no deben de ignorar, dijimos otra vez, menstruaciones, acné persistente, crecimiento de vello excesivo y tanto vello facial o corporal, caída del cabello y dificultad para controlar el peso o aumento de la grasa abdominal.
1: Okay.
0: Pueden decir, es que ¿sabes qué? Estoy notando que no he subido mucho de peso, sin embargo, siento que es nada más a nivel de la cintura. Uh-huh. Entonces, ahí es donde debemos de
1: checar,
0: qué de enfatizar. Uh-huh. ¿Cómo podemos diagnosticarlo? Eso es ella, su criterio o señales que de ellas se pueden detectar, pero ya cuando llegan a la consulta, existen unos criterios de diagnóstico, uh-huh, de Rotterdam.
1: Parámetros.
0: Ajá, se llaman Rotterdam. Y teniendo dos de estos criterios, el paciente se puede decir que tiene ovario poliquístico. Uno de ellos sería alteración en su ciclo menstrual, que tenga irregularidades o que no tenga ovulación. Uh-huh. Y el otro es que tenga acné, vello facial, los signos y o testosterona elevada en sangre.
1: Testosterona, ok.
0: ¿Sale? Si tenemos estos, pues ya es confirmatorio, sí, ya nada más es hacer más estudios y todo eso. Y obviamente mandarle a hacer prueba de resistencia a la insulina. ¿Qué tanto tiene de hiperinsulinismo? ¿Qué tanto de resistencia a la insulina existe? Y dentro del abordaje que se les da, aparte de la nutrición, del ejercicio, porque fíjate que es lo que te comentaba ahorita
1: en el corte comercial.
0: En el corte comercial, es de que las pacientes que tienen, ya reciben tratamiento y que ya están en una dieta para ovario poliquístico, bueno, anteriormente llamado ovario poliquístico, pero que no hacen ejercicio, uh-huh, no sirve. No les va a ayudar. O sea, los efectos son muy pocos y si queremos realmente tener un cambio que se vea notable, forzosamente tenemos que hacer ejercicio, principalmente de fuerza, y más nuestra dieta. Uh-huh. Y otro punto bien importante, habíamos dicho, pacientes que están en suplementación, ¿qué medicamentos se llegan a utilizar en forma de suplementación? ¿Cuál es mejor? ¿El inositol o la metformina? Bueno, se ha visto en los últimos estudios que el inositol es mucho mejor que la metformina.
1: Okay.
0: Hay que personalizar, pero está teniendo mejores efectos. Pero algo bien importante, tomen nota, bien, así que escúchenme.
1: Sí, ¿no? Pongan atención.
0: Si estoy recibiendo medicamento como el inositol, vitamina D, otra suplementación, etc., si el paciente tiene sobrepeso y obesidad, también no va a funcionar el medicamento de manera correcta. Entonces, forzosamente el tratamiento debe de ser integral.
1: Eso le iba a decir, bueno, integral es la palabra, pero debe ir, o sea, no debe uno ni descuidar la alimentación ni tampoco el ejercicio, a todos debe darle uno el mismo
0: ejercicio,
1: peso para que
0: en
1: conjunto funcione.
0: A dieta y medicamento. Si nosotros lo abordamos con todo, la respuesta es rápida y el paciente exacto mejora, o sea, tiene cambios notables, favorables, muchísimo, muchísimo, muchísimo mejor. Y no lo digo yo, lo dice la ciencia. Todos los estudios que han hecho es que han visto que personas que tengan sobrepeso, obesidad, están tomando medicamentos, sus vitaminas y esto, si no baja de peso, pues no va a tener los mismos resultados que un paciente que sí lo hace.
1: Que lo hace integralmente.
0: Pero en gran tamaño. Entonces, no es así como que hacerlo a un lado el ejercicio, no hay que hacerlo a un lado la dieta, porque todo en conjunto ayuda bastante.
1: Para el objetivo. ¿Y es grande el índice de la gente que no lo sigue? ¿O que no lo hace
0: sí,
1: así integralmente?
0: Sí, la mayoría no hace
1: ejercicio. Porque los mexicanos somos, de que, bueno, la doctora ya me dijo esto. Pero no, yo creo que...
0: Ah, bueno. Conmigo sí se apegan. Y lo importante es como que írselos haciendo poco a poquito. O sea, si vamos a hacer actividad física, igual hay que personalizarla y hay que dosificarla y hay que empezar poco a poco. Por ejemplo, además, en personas que de plano les sale urticaria a hacer ejercicio, lo que hago es que empecemos con 10 minutos diarios. Le digo, pon cronómetro, 10 minutos, a la hora que quieras, pero vas a decir 10 minutos, es mi hora de ejercicio, 10 minutos, le pones cronómetro, terminando esos 10 minutos, ya, te liberas y puedes hacer lo que quieras, pero ya hiciste tus 10 minutos.
1: 10 minutos.
0: Y de tratar de hacerlo del diario, y el paciente pues dice, ah, órale, sí, y como que acepta, chido, ¿no? Porque ¿no? es un tiempo corto, y son 10 minutos, y ya poco a poco, sin querer, ya los 2 meses, pues el paciente mínimo ya hace media hora. Entonces es como fomentar esos hábitos para que el paciente poco a poco lo vaya haciendo y no inculcarlo así de no tienes que hacer ejercicio, hay que hacer. No, porque si no, entonces el paciente al contrario lo va a odiar más, ¿no?
1: Sí. Pero,
0: tiene
1: pero
0: que amarlo.
1: Justo eso lo iba a decir y usted me lo dijo también, porque cuando uno va viendo resultados, pues mejor no le muevo a la receta, ¿no? Si estoy siguiendo todo como debe de ser y yo estoy viendo precisamente la mejoría, pues bueno, pues ya vamos a darle, si eran 10, le voy a dar ahora sí 20 y como diga la doctora, ¿no?
0: Exacto, son como que varias cosas y por ejemplo, se me hizo fácil hacer mis 10 minutos, ya hago 20, y como dices, aparte me siento bien, y aparte ya estoy bajando de peso, y aparte me veo bien, y aparte estoy motivada, y estoy emocionalmente, cambio mi humor también, porque pues los niveles empezaron a controlar también, o sea, todo eso, entonces el mismo paciente elige y opta por obviamente seguir el mismo camino, y no se le hace difícil, entonces, pues ese es lo que tenemos que trabajar el día de hoy, esa es la tarea de esta semana, el de llamar para hacerles una valoración. 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
1: Lo vamos a anotar.
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0: 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Y se me olvidó de estar tan emocionados con la entrevista al inicio. Se me olvidó presentarme. Pero bueno, pues soy la doctora Janet Huerta, médico en formación en nutrición clínica, medicina del deporte, instructora certificada en fitness. Y pues cada lunes hacemos este tipo de pláticas. Descansamos 3 pláticas, descansamos 1. Y durante estos 20 años que he trabajado el sobrepeso, problemas metabólicos en mi consultorio que se llama Medilight, pues he ayudado a cientos de pacientes, de chicas, a abordar problemas como ovario poliquístico, sobrepeso, ácido úrico, cálculos renales, enfermedad renal, ¿qué quieres? Diabetes, tiroides, probablemente sean nuestros próximos temas, problemas de tiroides. Okay. Infinidad de problemas de que se vayan relacionados a la salud y que a través de la dieta y el ejercicio podamos mejorar su calidad de vida.
1: Perfecto, pues doctora, se nos está acabando el tiempo, pero...
0: Vuelvo a repetir mi número.
1: Dele, por favor.
0: 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Búsquenme en redes sociales, en Facebook, en TikTok, mis clases de baile con, también con pesas, etc., etc. Y bueno, pues el cierre de hoy, el síndrome de ovario poliquístico no solo afecta la menstruación, también puede influir en el metabolismo, la fertilidad, eso nos faltó comentarlo, son personas que luego no pueden encargar bebé, la piel y la calidad de vida. La buena noticia es que existe un tratamiento integral que puede marcar una gran diferencia.
1: Y porque además hoy lo hablamos pues porque fue el tema, pero ya lo dijo, usted atiende más, muchos más padecimientos.
0: Exactamente, y pues nuestro objetivo, mi objetivo siempre ha sido pues no solamente ayudar a bajar de peso a las personas, sino mejorar su salud hormonal, su salud metabólica, a que recuperen su bienestar y su calidad de vida.
1: Perfecto, esa me parece una buena conclusión. Sí. Doctora, pues muchísimas gracias por la visita. Siempre, y tal vez se lo decía ahorita fuera del aire, siempre es muy instructivo platicar con usted. Hay muchas cosas que uno no sabe y sinceramente también se toma a la ligera en cuanto a nuestra salud. Y pues es lo más importante, ¿no? La salud.
0: Claro que sí.
1: Que todos podamos llevar una vida bien, sana. Y pues para eso está la doctora Jan Huerta. Sí, otra vez su teléfono.
0: 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Estoy en la Apizaco, Tlaxcala, arriba de Laboratorios Gubia, sobre la calle Francisco Sarabia y Moctezuma, bien en la esquina. Bien. Nos vemos.
1: Perfecto. Es la doctora Jan Huerta y yo soy Has Cabrera y ya estamos despidiendo esta edición de Mañanas con Estilo. Te deseo que tengas una rica mañana, precisamente de lunes. Estamos arrancando la semana y porque además me voy a quedar contigo. Ahora lo que vienen son los clásicos en Spanglish. La primera parte con un servidor, así que ahí te espero después de este corte comercial. Si te quedaste con ganas de más, este miércoles en punto de las 9 de la mañana regresa otra edición de Mañanas con Estilo.
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1: Ya son las 11:07. 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
1: Hey Tonight se lanzó en diciembre de 1970 como un sencillo de doble cara, junto, porque todos se acuerdan, ¿no?, del icónico tema de esta banda de Creedence Clearwater Revival, Have You Ever Seen The Rain? Pero no se acuerdan de la otra cara, que era precisamente Hey Tonight. Alcanzó la posición número 8 en la lista de Billboard Hot 100 en Estados Unidos, y como dato curioso, esta fue el número 1 en las listas de Dinamarca. No me preguntes por qué Dinamarca, pero igual es un datazo. Así, con esto y con Village People y Macho Man, es lo que acabas de escuchar en este inicio de la primera parte de los clásicos en Spanglish en el 100.3. Yo soy Has Cabrera y te doy la bienvenida. Es mañana de lunes. Yo sé que siempre esta cuesta un poco más, ¿no? Pero también sé que con música no solamente se hace más llevadero, sino que vamos a ponerle una sonrisa a este rostro con más música. 241-114-9821. Quiero saludar a la terminación 6030, también a Tere Roldán, a quienes se siguen comunicando en la línea de WhatsApp, dándonos los buenos días. Varios de ellos en Mañanas con Estilo. Ahora ya pasamos a otra programación que recién vamos comenzando. Así que vamos con esto, a cargo de Maná. Que volvió a salir el nombre, volvió a salir a relucir el nombre de Maná recién esta pasada Copa del Mundo. Fer Olvera se dijo ahí, más bien le dijo ahí un par de recados a Liam Gallagher cuando nos enfrentamos contra Inglaterra, pero lo que mejor hacen no es pues el provocar, ¿no?, sino la música. Aquí está un clásico de Lloré un Río. 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
1: No necesito más de nada ahora que...
2: Las 11:38.

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1: Ya son las 11:55 a través de FM Centro 100 Mundo 3, conectando generaciones. Así despedimos esta edición de Los Clásicos en Spanglish. Bueno, solo la primera parte, con Amores Lejanos de Enanitos Verdes y también I Have Nothing con Whitney Houston. Dentro de la programación viene ya la segunda parte con el señor Antonio Martínez, pero también con mi compañera Reina García, que el día de hoy nos sorprenderá con su recorrido junto a la unidad móvil de FM Centro. Así que también manténgase pendientes de las redes sociales FM Centro 100.3, siempre éxitos en Facebook, donde puedes seguirnos la pista. Yo por el momento me despido, soy Jas Cabrera, que tengas una rica tarde de lunes y todavía no nos vamos. Regresamos en punto de las 3 de la tarde para acompañarte en una edición de Solo los Mejores, que el día de hoy está dedicada a una banda que... no te quiero dar pistas, pero bueno, te lo voy a dejar así. Vamos a escuchar en punto de las 3 de la tarde a The Cranberries, para que me acompañes, para que vayas de una vez pidiendo, analizando qué canción vas a pedir. Y nosotros nos despedimos con este tema a cargo de Fobia, titulado Mosca. 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

0: Ya casi las 12 del día, damas y caballeros. Continuamos con mucha más música a través de la frecuencia de los clásicos en FM Centro 100.3. Te saludo con mucho gusto, Antonio Martínez, en este excelente, excelente lunes. Inicio de semana ya, 3 de agosto de 2026. Y antes de continuar con muchos más clásicos, nos enlazamos vía telefónica con nuestra compañera Reina García, La Bronca, quien se lanzó con los amigos de Equilibrio Farmacéutico. Mi estimada Reinita, cuéntanos, adelante.
1: Gracias, así es, mi querido Coli. 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
1: 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Así que gracias y hoy te doy la bienvenida a través de nuestra red social FM Centro 3 en Prácticos. 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
1: 12 del día, ya con 10 minutos, damas y caballeros, continuamos con mucha más música a través de la frecuencia de los clásicos, escuchando a Caifanes. Y estoy llamado a la Negra Tomasa. Nos enlazamos de nueva cuenta con nuestra compañera Reinita, quien anda por allá, pues precisamente en Farmacéutica Equilibrio. Mi estimada Reinita, cuéntanos más, adelante.
2: Muchísimas gracias, mi querido Toño Martínez. Qué buena música hoy con nuestros amigos de Equilibrio Farmacéutico. 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
2: 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Regresamos.
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1: Doce del día, ya con 22 minutos. Continuamos con mucho más música a través de los clásicos en FM Centro 100.3, conectando generaciones. Acabamos de escuchar eso a cargo de Bob Sinclair y esto llamado World Hold On. Pasaremos con mucho más, pero por supuesto nos enlazamos de nueva cuenta con nuestra compañera Reinita, quien, bueno, pues ya seguramente te vas a llevar tu bar misil de bolsillo, ¿verdad, Reinita? Cuéntanos.
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0: 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Yo soy René García de Rivera. Yo soy La Bronca. Besito. Bye, bye.
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1: Del día ya con 39 minutos, continuamos con mucha más música a través de la frecuencia de los clásicos en FM Centro 100.3, conectando generaciones. Acabamos de escuchar esto a cargo de Axel F y esto llamado Crazy Frog. Pasaremos con más, llegamos con algo de Roxette y esto llamado It Must Have Been Love. Mucha más música a través de la frecuencia correcta en FM Centro 100.3, conectando generaciones.

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0: Con 51 minutos, continuamos con mucha más música a través de la frecuencia de los clásicos en FM Centro 100.3, conectando generaciones. Escuchamos esto a cargo de Eric Fritz, esto llamado Call on Me. Pasaremos con algo de Benny Benassi, Satisfaction y mucha más música. Claro, a través de tu mensaje también, a través de WhatsApp 241-114-9821. ¿Con qué acompañaremos este excelente inicio de semana? Ya tú lo decides a través de tu mensaje en el WhatsApp. Mientras tanto, sigamos con más éxitos a través de la frecuencia correcta en FM Centro 100.3, conectando generaciones.
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1: La 1:00 p.m. ya con 7 minutos. Continuamos con mucha más música a través de la frecuencia de Los Clásicos en FM Centro 100.3, conectando generaciones. Acabamos de escuchar esto a cargo de DJ Sammy y esto llamado Heaven. Y pasaremos con algo de Safri Duo y esto llamado Play Your Life. Cuéntame qué más quieres escuchar en esa excelente tarde de lunes e iniciando la semana y por supuesto también iniciando unos cuantos días de este mes de agosto 2026. Poco a poco estamos viendo que este 2026 pues ya le está llegando la recta final, pero bueno, pues de momento tendremos por aquí grandes sorpresas en este mes de agosto. Así que bueno, pasaremos con mucho más. Llegamos con esto a cargo de Safri Duo y esto llamado Play Your Life. Mucha más música a través de la frecuencia correcta en FM Centro 100.3, conectando generaciones.

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1: La 1:00 p.m. ya con 22 minutos, damas y caballeros, tenemos que despedirnos de esta emisión de los clásicos de FM Centro 100.3, conectando generaciones. Escuchamos esto a cargo de DJ de Agostino y esto llamado Al Humor To Yours, y por supuesto pasaremos con una última rola, Ingrid, y esto llamado To Eso For Two. Pasaremos con algunos éxitos más antes de despedir esta emisión de los clásicos, pero te quedas con toda la información a través de Centro Informativo en su segunda emisión. Ya está más que listo y preparado el buen Yacir Zárate Méndez para brindarte toda la información de lo que aconteció en este fin de semana y por supuesto en este inicio, ¿verdad?, de semana de este mes de agosto 2026. Esperando que tengas una excelente tarde, se despide de ti Antonio Martínez, pero por supuesto tenemos una cita para volvernos a escuchar en punto de las 9 de la noche en Las Guapachosas para la raza 100.3. Continuaremos con mucho más a través de la frecuencia correcta en FM Centro 100.3, conectando generaciones. Bye bye.

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Activistas toman las instalaciones de la Procuraduría de Protección al Ambiente del Estado. El secretario de Turismo, Fabricio Mena, negó que un mensaje suyo difundido a través de WhatsApp estuviera relacionado con actividades político-electorales, aunque, bueno. La Coparmex reconoce avances en seguridad, pero considera que aún hay pendientes. A casi tres meses de su inicio, hoy se presentó a la Feria de Tlaxcala 2026. Y en los deportes, federaciones de fútbol detuvieron en seco a Gianni Infantino en su intentona de privatizar el Mundial a través de inversionistas.

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7: Buenas tardes, auditorio. Para esta tarde de lunes 3 de agosto, tendremos lluvia débil con cielo parcialmente nuboso y con temperaturas en torno a los 24 grados Celsius. Durante la noche, habrá lluvia débil con cielo parcialmente nuboso, con temperaturas cercanas a los 16 grados Celsius. Vientos del noreste a lo largo de la tarde, con una velocidad media de 5 kilómetros por hora.
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8: La aplicación de movilidad indica que hubo un percance en la carretera Apizaco-Tlaxcala a la altura de Tizatlán. De acuerdo con esta aplicación, bueno, pues está cerrado en este momento el tráfico. Hay muchos automovilistas varados. Eso significa que hay que tener mucha paciencia porque, ya lo sabe usted, está prácticamente la única vía de acceso desde Tlaxcala hacia aquí, la ciudad de Apizaco. También la aplicación indica que casi a la altura de Atlihuetzía hay otro percance. Para no variar, ya estábamos tardándonos en este asunto de los accidentes en la carretera a Tlaxcala. También allí hay una fuerte retención prácticamente desde Belén hasta Atlihuetzía. Ahí también puede tomar vías alternativas a través de caminos secundarios. De todas formas, extreme precauciones si se va a poner al volante en este arranque de semana.
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0: Bien, para que nos pongamos de buenas aquí en esta segunda emisión de Siendo Informativo, el señor productor propuso ahora a Harry Styles para musicalizar este arranque de la segunda emisión. Yo soy Yacir Zárate Méndez y les doy la bienvenida a este su espacio de noticias que, como todos los días, los invitamos a que se pongan en contacto con nosotros a través de la línea de WhatsApp 241-114-9821, la línea por donde todos ustedes hacen la noticia con nosotros. Empiece la semana y el mes bien informado a través de esta segunda emisión, y también los invito para que se den una vuelta a través de nuestras redes sociales, empezando por Facebook. En este momento estamos transmitiendo esta emisión del noticiero a través de FM Centro 100.3, Siempre Éxitos, la cuenta que tenemos en Facebook. Acuérdense que esta es la radio que se ve, y también estamos transmitiendo a través de nuestro canal de YouTube, y allí también en estas redes va a encontrar completito el programa que esta mañana transmitimos de Punto de Opinión. Ya estamos de vacaciones, eso ya evidentemente que se nota. Todavía quedan más o menos como 4 semanitas para disfrutar. Como lo mencionábamos en la mañana con nuestros especialistas, este país, este estado, tiene 2 tiempos, tiene 2 estaciones. Nada de invierno, primavera, verano, no. Es la estación de vacaciones y la estación de clases. Cambia completamente la dinámica cotidiana si estamos en las aulas o tomando un asueto. Y bueno, pues nuestros especialistas esta mañana pues abordaron diferentes puntos relacionados con qué hacer con todos, con la familia, con los chavos, con la pareja, como por allí en algún momento apuntaba Horacio López, y con él queremos empezar sobre qué es lo que podemos hacer en estas vacaciones, y esta es la recomendación que nos tuvo para todos nosotros. Vamos a escucharlo.
1: Yo les recomendaría a nuestros radioescuchas que hagan lo que quieran. Pues sí.
2: Sí.
1: Sí, es que al final del día es también no hacer nada.
0: Dentro de la ley, por favor.
1: Dentro de la ley, por supuesto. Algo lo legal, ¿no?
0: Nomás lo acotamos.
1: No se salga de la norma. No, pero es que al final de cuentas es un tiempo para nosotros. Pues entonces hacemos lo que queramos porque es un tiempo para nosotros. Eventualmente nos van a dar ganas de hacer otras cosas. Pero pues, mientras tanto, disfrútelo. Pásesela bien. Despreocúpese. Dese un tiempo para usted y diga, este soy yo y esto quiero y lo voy a disfrutar y lo voy a hacer. Y si quiero leer, leo. Y si no lo quiero hacer, no leo. Y si quiero escuchar música, la escucho. Y si no, pues no. Y si quiero salir, pues no salgo, o no salgo, lo que sea. Porque al final de cuentas es nuestro tiempo y es nuestro espacio, y es importante que nosotros recuperemos nuestro tiempo y nuestro espacio.
0: Bien, bueno, esa es la recomendación de Horacio para aquellas personas que en este verano pues tengan la oportunidad de vacacionar. Y eso de si quiere leer o no es porque en su momento Coral Ávila nos recomendó también la posibilidad de pues desconectar, pero también haciendo algunas actividades que pueden ir más allá de la recreación. En este caso, ella lo que nos recomienda es sumergirnos en una muy buena lectura. Una de ellas podría ser, por ejemplo, El Principito, como lo apunta así ella. Lo vamos a escuchar.
2: Dijo para hacer lo que no hacemos cotidianamente, porque el ritmo, si la pausa, reitero lo de la poesía, encontrar, leer El Principito, por ejemplo, ¿no? Ponernos el reto de leer El Principito o releer El Principito en estas vacaciones, siempre te motiva también a la inteligencia y a la creatividad, y también a la paz y entender lo que somos, ¿no? Caminar, ir a visitar los espacios y con una mirada de querer redescubrir algo que no he visto.
0: Y también Gustavo Carpintero, que nos acompañó esta mañana en Punto de Opinión, nos hizo varias recomendaciones. Él está entre sí poder disfrutar, pero también aprovechar estos días para organizarnos y hacer algunas otras tareas como esto que nos recomienda.
3: Organizarnos para pasarla bien y que se aprovechen estas vacaciones de la mejor manera, inteligente. Por ejemplo, a las y los jóvenes yo les diría que piensen en grupo, 2, 3, 5 más, qué les hace falta en su colonia, en su barrio, en su lugar, que si pueden que se cooperen para que pinten, pidan permiso y pinten en alguna banca de su parquecito, poden el pasto, que limpien el lugar de donde vivan, que recojan basura, que la lleven. O sea, se vale organizarse y también ocupar sus vacaciones de manera inteligente.
0: Sí, exactamente. Chavos, ahí está la recomendación, la sugerencia que hace Gustavo. Nos podemos organizar para hacer algunas mejoras allí en la colonia, en el barrio, en la cuadra, para, bueno, pues también tener este aprovechamiento. En tanto, Rubén Espinosa nos motivó más como a tener una conciencia de lo que representa estos días de asueto. Así lo expresó esta mañana ahí en Punto de Opinión el buen Rubens.
4: Carlos Mosfés decía, hay que hacer lo que nos da la gana, pero hay que educar la gana, ¿no? Eso me parece súper importante porque si lo vemos desde un punto de vista un poquito más fuerte, lo decía Sartre también, estamos condenados a ser libres. Y ser libres, la libertad es un concepto bien, bien fuerte, como hacer lo que nos dé la gana. Entonces, si hacemos lo que nos da la gana sin educarnos, pues también podría ser peligroso. Pero sí estoy de acuerdo en que hay que hacer lo que nos nace, pero también enfocado, ¿no?
0: Bien, bueno, pues esa es la particular recomendación. Sí, hacer lo que se nos pega la gana, pero enfocado, como dice el buen Rubén Espinosa. Bueno, como le mencionaba, este programa está disponible completito en nuestras redes sociales, allí en Facebook y también en YouTube. Échele un vistazo, escúchelo, porque la verdad está muy interesante, porque de repente, pues no todo se reduce a ir a tomar cursos de verano, a tratar de seguir conectado con las actividades. En general, lo que nuestros especialistas nos recomendaron esta mañana es desconectarnos o hacer actividades que por lo regular no tenemos la oportunidad de efectuar mientras estamos en la dinámica laboral. Pero bueno, está, como les decía, muy completa la serie de recomendaciones que nos hicieron nuestros cuatro especialistas esta mañana aquí en Punto de Opinión. Nosotros, por lo pronto, ya nos vamos a nuestra primera pausa, ¿verdad, señor productor? Porque en este momento es la 1:46 p.m. Échele un ojo al programa y también acompáñenos a través de sus mensajes al 241-114-9821. Haga la noticia con nosotros aquí en esta segunda emisión de Centro Informativo. Vamos a la pausa y volvemos.
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0: Una de la tarde con 48 minutos. Tenemos este mensaje, atención, para Protección Civil. De aquí, de Apizaco, nos dice esta persona: hola, buenas tardes, por favor, ¿me puede orientar con quién recurrir, ya que en la esquina de Boulevard Gladiolas y calle Velo de Novia se encuentra un terreno vacío, bardado, y en el techo se encontró un perro y se cayó al baldío? El terreno está vacío y si no se saca el animalito se va a morir. La colonia es Loma Verde, segunda sección. Muchas gracias. Gracias a la terminación 10. Bueno, pues a donde se puede recurrir es a Protección Civil, a Protección Animal también, por supuesto. Ojalá, y pues ahorita que nos estén escuchando allá en el ayuntamiento, puedan mandar a la Unidad de Protección Civil o también Bienestar Animal, porque pues sí, como dice esta persona, este animalito se puede morir. Muchas gracias por compartirnos este mensaje. Esperemos, confiemos. Y si no, de todas formas, le recomendamos eso, que le eche un telefonazo ahí a la gente de Protección Civil o de Bienestar Animal de aquí del municipio de Apizaco. Vamos con Rosario. Vamos con lo de la toma de instalaciones de la... No, es cierto, estamos en municipios, perdón, estaba yo brincando ya hasta la sección de las 2 de la tarde. Vamos con Rosario Grada, perdón. El Ayuntamiento de Tlaxco confía en sembrar hasta 50,000 árboles en este año como parte de una campaña de reforestación. Rosario, ¿cómo estás? Escuchamos, adelante.
10: ¿Qué tal, Yacir? Muy buena tarde, te saludo a ti y el auditorio. Así es, la alcaldesa Diana Torrejón Rodríguez indicó que para este 2026 se espera una meta de 30 a 50,000 árboles sembrados en las comunidades de la demarcación. Escuchemos.
11: Las primeras acciones fueron dos, pero vamos a llegar a casi 15 comunidades en compañía de sus ejidos para que puedan llevar a cabo estas reforestaciones.
12: ¿Cuántos árboles está la meta para el municipio de Tlaxco?
11: En este año llevamos una meta baja, vamos por los 30,000 árboles reforestados, pero esperemos llegar a los 50,000, que es la política pública. Tlaxco casi cuenta con 50,000 habitantes y estamos seguros que lo podemos lograr.
10: Señaló que en este mismo objetivo están contempladas 15 de las 38 comunidades a reforestar, por lo que convino a la ciudadanía a participar activamente en esta campaña. Escuchemos.
11: Te quiero decir que una de las políticas públicas implementadas desde que llegamos a la administración fue plantar un árbol por cada ciudadano. De hecho, el año pasado plantamos 62,000 árboles y hoy lo retomamos. Son grandes aliados la CONAFOR, son grandes aliados la Secretaría de Medio Ambiente y también las asociaciones civiles, pero en conjunto con los comisariados ya iniciamos las reforestaciones. Estamos muy contentos porque es una especie que es endémica del municipio y de la buena aceptación y la colaboración con las escuelas, los ejidos, la ciudadanía en general, para cuidar nuestro entorno.
10: De igual manera, agradeció a las instancias estatales que coadyuvan en este esquema de reforestación, así como las autoridades ejidales y, por supuesto, la participación de la ciudadanía de Tlaxco. Es decir, el reporte.
0: Muy bien, bueno, pues es una meta bastante ambiciosa, 50,000 árboles en una zona que pues se distingue precisamente por la masa forestal que tiene, ¿no?
10: Sí, además, comentarte y decir que de acuerdo a las imágenes que nos proporcionó precisamente la alcaldesa, pues sí se puede observar cómo incluso familias asisten a esta campaña, y que déjame decirte que, bueno, como tú sabes bien, en su mayoría es bosque, y la verdad es que se reforeste un árbol por cada habitante, pues es sumamente importante.
0: Sí, por supuesto, insisto, se requiere de pues cuidar nuestros bosques, porque por una u otra razón hemos estado perdiendo, si no es el gusano barrenador, es la sequía, son los incendios. El caso es que sí, como tú bien lo mencionas, es importante que la sociedad se involucre y ayude, apoye, acompañe a las autoridades en este tipo de campañas como las de reforestación. Bueno, vamos a seguir contigo, Rosario, porque ahora nos vamos a Petatitlán, en donde se echó, más bien se presentó la Semana del Adulto Mayor a Petatitlán 2026.
10: Así es, decir, en la Casa de Día, el alcalde Acerina Vélez Marván y la presidenta honorífica del Sistema DIF Municipal encabezaron la ceremonia de presentación de las actividades que contempla el mes del Día del Adulto Mayor en el municipio de Apetatitlán. Escuchemos.
13: Felicidades, y vamos a aprovechar cada uno de los que hoy se preparan. Estamos generando convivencias, que sigamos generando experiencias, pero sobre todo sigamos mejorando la calidad de vida de cada uno de ustedes, porque es un compromiso y para ustedes es una satisfacción.
10: Por su parte, la presidenta honorífica del Sistema DIFA, Paola Flores, precisó que estas actividades están pensadas únicamente y exclusivas para la población objetivo, por lo que los continúa a participar a través de estas actividades que estarán contempladas a lo largo del mes de agosto, principalmente a los adultos que estén de los 60 en adelante años. A su vez, tendrán que certificar ser habitantes del municipio de Apetitlán con la presentación de su credencial de elector e inscribirse. La actividad Pluspíderes será el próximo 29 de agosto con la carrera del adulto mayor, en donde se espera pues justamente la participación de este público objetivo, y además darán con una playera, la medalla y por supuesto su gran participación, corre, trota o pues justamente camina en esta carrera. Escuchemos.
14: Se han realizado una serie de actividades que ustedes ahorita van a conocer y que nos dan mucho gusto, y sabemos que están entusiasmados por todo lo que se viene. Sabemos que ustedes tienen un antes y un después. Cuando entraron a esta estancia de día, algunos venían pues solo para ver, algunos querían hacer ejercicio, algunos demandaban otras actividades. Hoy esta casa de día es una realidad y nosotros hemos visto esos cambios en ustedes.
10: Las actividades iniciarán el próximo 6 de agosto a las 10 horas con la conferencia a las 3 de la geriatría, por supuesto con la conferencia celebrando la vida en la Casa de Día de los Portales. El 12 de agosto a las 10 de la noche se regala un cuadrangular de cachicol en la unidad deportiva Antonio Carvajal. Para el 19 de agosto a las 11 horas se hará el concurso de platillo tradicional en la Casa de Día, y por supuesto el 25 de agosto a las 4 de la tarde se realizará la tarde de danzón, y el 26 de agosto a las 10 de la mañana la mega activación física en la unidad deportiva Antonio Carvajal, para culminar el próximo 29 de agosto a las 7:30 a.m. con la carrera de persona adulta mayor, corre, camina o trota, pero llega a la meta, que organiza el Sistema DIF Municipal de Apetitlán. Y así el reporte.
0: Bueno, pues ahí están las actividades para los adultos mayores. Ahora vamos a Pisaco, donde los recursos obtenidos por multas e infracciones se regresan a la comunidad. Adelante, Rosario.
10: Es correcto, Yacir. El secretario del Ayuntamiento, Juan Pablo Morales Rico, aseguró que en Apizaco el recurso generado por multas e infracciones regresan a la ciudadanía en mejores servicios y mayor obra pública. A pregunta expresa de cómo y dónde se están aplicando los recursos captados por estos conceptos, el funcionario precisó que dicha cifra forma parte del recurso propio de la administración, sumadas a las participaciones etiquetadas, del orden federal y estatal. Escuchemos.
15: Pero también pues el municipio sigue captando pues ciertos temas, como lo son los parquímetros, como son el pago de las infracciones que todos los días, de día a día, se llevan a cabo en la Dirección de Seguridad Pública, y pues todo eso conforma la bolsita de recursos propios. Ustedes lo pueden ver que pues están haciendo muchas obras, están haciendo muchas calles, se están haciendo pues muchas acciones que las destinamos de estos recursos propios que la ciudadanía
10: Morales Rico lamentó que pese a las diferentes campañas iniciadas por el ayuntamiento con el fin de reforzar la difusión de los horarios y diferentes rutas establecidas para el municipio de Apizaco, la ciudadanía continúa tirando sus desechos en lugares no permitidos, sin importar las multas y sanciones que pueden superar los 8,000 pesos. Resaltó que, tal como lo ha señalado el alcalde Javier Rivera Bonilla, para la administración 2024-2027 es de vital importancia ejecutar los recursos públicos de manera transparente y con honestidad. Escuchemos.
15: Yo sí quiero resaltar, y lo han escuchado en los discursos de nuestro presidente municipal, el ciudadano Javier Rivera Bonilla, que la administración, nuestra administración lo tiene claro, ¿no? Que el recurso que los ciudadanos hacen o erogan, pues es un recurso público, y ese recurso público tiene que regresar a la ciudadanía. Nosotros como administradores en este momento, pues en mejores servicios, en obras, por eso que tiene que regresar al pueblo. Entonces nosotros lo tenemos claro, que esos recursos no se están quedando en los bolsillos de nosotros, como en algunos lugares pasa o pasa.
10: Por último, Morales Rico reiteró que toda detención debe estar fundamentada basada en los señalamientos y con pruebas que lo sustenten. En el caso particular, dijo, tanto de las multas generadas, hay quienes han sido tratados al tirar basura en lugares no permitidos, así como infracciones, y pese a la molestia o inconformidad, los infractores son puestos a disposición del juez municipal, quien determina el monto a pagar. Y así, el reporte.
0: Sí, de hecho, en la mañana compartías con Eric Fernández en la primera emisión, el monto de las multas casi le está pegando a los 10 mil pesos, ¿no? 9 mil y feria.
10: Exactamente.
0: Por lo de la basura, perdón.
10: Son 8,970 y tantos pesos los que pueden sumar estas multas. Sin embargo, pues bueno, el alcalde ya lo había referido en reiteradas ocasiones, también depende el monto, uno, de la cantidad de basura que se te almacenan de lugares no permitidos, y dos, de la actuación o la resistencia que presente pues el ciudadano captado en este delito.
0: Pero sin duda lo que más lana le está metiendo en ese sentido al ayuntamiento es el asunto de los parquímetros, ¿no?
10: Parquímetros e infracciones por casco, bueno, en el caso de los motociclistas, por la falta de casco o documentos que avalen la propiedad de la motocicleta como tal.
0: Sí, ahí habrá cifras que más o menos un aprox de cuánta gente ha sido infraccionada o multada.
10: Hemos querido entrevistar al juez municipal, sin embargo, como tú sabes, ha habido varios movimientos al interior de la administración. Esperemos que muy pronto nos canalicen. Ya hemos solicitado la entrevista para saber, pues, efectivamente dónde se está destinando el recurso, dado que el director de parquímetros en nuestra anterior entrega precisaba que él desconocía el monto exacto de lo percibido por justamente por las infracciones en cuestión de parquímetros y pues bueno, nos falta precisarlo con el juez municipal para saber cuántas personas se han infraccionado y dónde se destina este recurso.
0: Sí, digamos que así de rebote la impresión que tengo es esa, que lo de los parquímetros, porque tú te vas a dar una vuelta ahí a esa área que ha habilitado el ayuntamiento y siempre hay gente, por una u otra razón, por angas o por mangas, si te quitan la placa y son, está todavía en 200 pesitos, ¿no?
10: 200 pesos la infracción, exacto, por no estacionarte bien en el cajón.
0: Por no estacionarte o por pasarte 3 segundos del tiempo. Exacto. Bueno, ahí sí son buenos porque está nada más esperando ahí para que te pases, te digo, 3 segundos y pácatelas. Cuando llegas ya no tienes la placa. Pero bueno, muchas gracias, Rosario. Ahorita vamos a estar de vuelta contigo.
10: Claro que sí, Yacir, quedo pendiente. Excelente tarde.
0: Son exactamente las 2:00. Nos vamos a nuestra siguiente pausa comercial. No sin antes mencionarles que está de verdad complicada la circulación sobre la carretera de Tlaxcala para acá debido a estos accidentes. Échale un ojo a lo que nos están reportando nuestros amigos automovilistas. Nos mandaron algunas imágenes, ya las subimos a nuestras redes sociales. De todas formas, el problema sigue. Están buscando vías alternas. Aún así, está bastante saturada la carretera debido a estos percances que le había mencionado. Uno a la altura de Tizatlán y el otro un poco más adelante, casi pegándole a Tlihuetzía, de allá para acá. Entonces, la verdad es que está muy complicado. Tome vías alternas si se dirige aquí a la ciudad de Apizaco. Vamos a la pausa, 2:01. Regresamos con más. Escríbanos 241-114-9821. Haga la noticia con nosotros. Vamos al corte y regresamos.
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0: 2 de la tarde con 5 minutos, continuamos en Centro Informativo en su segunda emisión. Escríbanos, acompáñenos a través de sus mensajes al 241-114-9821. También en este momento ya regresamos aquí a redes sociales, estamos transmitiendo a través de nuestra cuenta en Facebook, FM Centro 100.3, siempre éxitos, y también en el canal que tenemos en YouTube. Allí nada más le pone FM Centro 100.3, y en este momento, en vivo y en directo, estamos también transmitiendo esta segunda emisión. Acuérdese que aquí, conectando a generaciones, hacemos la radio que se ve, ampliando las opciones de contacto con todos ustedes, y por supuesto la señal del 100.3, que pues ya es un clásico, una tradición aquí en nuestra entidad. Y bueno, pues le reitero, le insisto en la invitación a través de sus mensajes, haga la noticia con nosotros. Y también le recuerdo que está bastante complicada la circulación de Tlaxcala para acá debido a estos percances que ocurrieron. Siguen atorados allí, más o menos a la altura del entronque para la vía corta, para esta área comercial. Bueno, pues allí está completamente detenido. Aparte de las obras que se están haciendo, hubo un percance. Ya lo sabe, es otro clásico el asunto de los accidentes sobre la carretera. Todavía, pues no hay fecha para que terminen el distribuidor vial. Eso está haciendo que se concentre la circulación sobre la carretera de Pisacotlaxcala. Y bueno, pues tampoco sabemos para cuándo. Dijeron que para julio, pero ya estamos a 3 de agosto. Y así como se ven las obras allí en Santana, la verdad es que veo difícil que ni siquiera en agosto la terminen. Ojalá y sí, ojalá y lo terminen, porque está complicado. Bueno, vamos a empezar este bloque con Rosario Grada. Hace un rato me había adelantado, había hecho un viaje en el tiempo y estaba dando esta información relacionada con la toma de las instalaciones de la Procuraduría de Protección al Ambiente del Estado de Tlaxcala, la PROPAET. La tomaron activistas que están reclamando mejoras en el caso de la laguna de Acuitlapilco, ¿verdad, Rosario? Te escuchamos.
1: ¿Qué tal, Yacir? Te saludo nuevamente a ti y al auditorio. Correcto, como usted refiere, pues bueno, estos representantes de asociaciones ambientalistas pues se manifestaron en la PROPAET justamente para exigir no solamente el cuidado y preservación de la laguna de Cuetlapilco, sino de las áreas verdes protegidas del Estado. Y es que justamente esta mañana integrantes de diversos colectivos ambientalistas se manifestaron en las inmediaciones y colocaron simbólicamente sellos de clausurado en las oficinas de la PROPAET, a fin de exigir el cumplimiento de los acuerdos establecidos desde 2022 en favor de la laguna de Acuitlapilco. En entrevista, el presidente de la Asociación Civil Patos Verdes señaló que tras la negativa de la clausura de la descarga de drenaje sanitario en laguna, un grupo buscaría el acercamiento con la gobernadora Lorena Cuellar Cisneros a fin de garantizar el cumplimiento del convenio establecido con las autoridades correspondientes. Escuchemos.
2: No han cancelado las descargas, no saben hacer un proyecto ejecutivo, no saben hacer un presupuesto y se imaginan cifras que no, entonces ellos tienen que aprender a trabajar de manera comunitaria en Tlaxcala porque no saben, porque es gente de otros estados.
3: Okay, ¿y siguen tomadas entonces las instalaciones?
2: Sí, le dijimos a Carlos. Ahí es director, algo así, en la PROPAET, le dijimos que regresamos, vamos a despejarnos tantito. Okay. Pero aquí estamos, en donde está hablando la gobernadora, la vamos a esperar si nos recibe adelante.
1: Cabe destacar que en la movilización participaron organizaciones como Patos Verdes Tlaxcala, la Unión de Pueblos, Comunidades y Organizaciones por la Laguna y la Vida, Ecofeministas Tlaxcala, Voceros Unidos, entre otros colectivos. Las y los integrantes expresaron diversas peticiones de las cuales estuvieron centradas en el respeto, cuidado y conservación de las áreas naturales del Estado. Escuchemos.
4: Instalar mesas de trabajo permanentes con capacidad de generar acuerdos verificables y acciones concretas, que las acciones que tengan razón, que las instituciones que tengan una razón ambiental sean coordinadas por personas tlaxcaltecas conocedoras de su territorio. Y esta exigencia va más allá. Exigimos que el Estado deje de administrar los conflictos ambientales y comience a resolverlos.
1: Los activistas informaron que las instalaciones permanecerán cerradas de manera simbólica durante las próximas horas, mientras se esperan una respuesta y acciones concretas por parte de las autoridades ambientales. Yacir, el reporte.
0: Bien, echándole un ojo al perfil de Patos Verdes al Rescate, esta asociación civil que junta activistas principalmente del área de Acuitlapilco, pero también hay de Santa Isabel Xiloxostla, de Tepeyanco, pues el reclamo es, entre otras cosas, este asunto de las descargas, pero también daños a la microcuenca de Xochitototla. Acusan que las autoridades locales han faltado a este convenio y que se está impactando al cuerpo de agua, ¿no?
1: Es correcto, Yacir. Recordarás que hace algunos años, si no me recuerdo, en el 2023, la gobernadora hizo un recorrido por la laguna de Acuitlapilco asegurando que se iban a cerrar pues esas descargas de aguas residuales. Sin embargo, pues hoy las asociaciones ambientalistas están refiriendo el incumplimiento de este acuerdo y pues bueno, tienen en mano ya el convenio que se signó en su momento con las autoridades ambientales del estado de Tlaxcala y pues bueno, lo que buscan es una respuesta a esta, pues digamos, omisión en el cumplimiento de los acuerdos.
0: Y es que no solamente es esta asociación. Hace algunos meses, en febrero, hice un trabajo sobre la laguna y ese era uno de los reclamos que me decía me compartía uno de los activistas, el de las descargas residuales, que por supuesto tienen un impacto negativo en la calidad del agua de la laguna de Acuitlapilco. Él me decía que en realidad es un lago, pero bueno, todos lo conocemos como la laguna de Acuitlapilco. Muchas gracias, Rosario.
1: Queda pendiente, Yacir. Excelente tarde.
0: Muy buena tarde. Y vamos sobre este mismo tema con Hugo Paredes. Hay una respuesta por parte del vocero del gobierno del estado, quien aseguró que la PROPAET ha realizado acciones de protección ambiental, aunque pues ahora sí que descargó la responsabilidad de las descargas residuales en los municipios, en los ayuntamientos, en concreto de Xiloxostla, Tepeyanco y de Tlaxcala capital. A ver, Hugo, buena tarde, te escuchamos con esta respuesta por parte del gobierno del estado sobre la toma de la PROPAET y sobre todo, lo más importante, el reclamo de los ambientalistas. Te escuchamos, Hugo.
5: Gracias, Yacir, te saludo con gusto. Así es, mencionó el coordinador de comunicación social que las descargas, que son tres municipios quienes descargan sus aguas residuales en la laguna de Acuitlapilco y la que pues la PROPAET solo atiende pues temas estatales, y mencionó que hay que diferenciar la competencia de cada una de las entidades, de Conagua, que es el gobierno federal. Exacto. Y el gobierno del estado. Y mencionó que la administración estatal pues ha realizado acciones que le corresponden para la protección de la laguna de Acuitlapilco, siempre mencionaba dentro del ámbito de las atribuciones y por instrucciones de la gobernadora Lorena Cuellar. Luego de esta manifestación realizada, dice el coordinador, por un grupo de 13 activistas frente a las instalaciones de la Procuraduría de Protección al Ambiente del Estado de Tlaxcala, pues afirmó que la dependencia ha llevado a cabo diversas acciones en favor del cuerpo de agua y estuvo, existen diferencias incluso internas entre integrantes de la organización Patos Verdes respecto a la forma de conducir el movimiento. El coordinador aclaró que la PROPAE tiene facultades para realizar inspecciones y acciones de protección ambiental, sin embargo, pensó que la atención y control de las descargas de aguas residuales que llegan a la laguna son responsabilidad directa de los municipios involucrados. Escuchamos.
6: En el caso específico de la suspensión y clausura de descargas directas del vaso o de la red de drenaje al vaso de la laguna, pues son de carácter federal y el alcantarillado y disposición de aguas residuales son de competencia municipal. Entonces, eso sí hay que quedar muy claro en el tema de las competencias. ¿Quién le toca a qué? En el caso de la última etapa, que es la que está en desarrollo, ¿cuál es la meta de esta etapa?
5: Sino que están realizando diferentes etapas de rehabilitación de este cuerpo de agua. Y finalmente reiteró que el gobierno del estado mantendrá las acciones de protección ambiental que le corresponden y continuarán coordinándose con las autoridades competentes para atender la problemática que enfrentan la laguna de Acuitlapilco. Información de cero.
0: Muy bien, bueno, pues también allí el señalamiento sería contra la Secretaría de Medio Ambiente, ¿no?
5: Sí, efectivamente, pero la federal,
0: No, no, la, bueno, lo que pasa es que ya lo sabemos, ese tipo de cuerpos de agua pues son responsabilidad de la Conagua directamente, ¿no? Es la nación, la federación la que tiene el control, el registro, pero también allí es en donde, y eso es justamente lo que te iba a comentar, Hugo, este es otro buen ejemplo de cómo la falta de planeación en el desarrollo urbano llega a tener estos impactos en el entorno, en el medio, en la naturaleza, porque pues en su momento empezaron a dar permisos a lo bestia allí en Santa Isabel Xiloxostla, en San Sebastián Atlapa, los mismos vecinos, hay que decirlo así, de Acuitlapilco, cuando la laguna empezó a retroceder, ¿qué fue lo que hicieron? Empezaron a construir, sí. ¿Y a dónde descargaban sus aguas residuales? A la laguna directamente, Hugo.
5: Sí, y ese es el problema ahorita, es Tlaxcala Capital, Tepeyanco y Xiloxostla, ¿no? Estos tres municipios en los que pues han detectado, según las autoridades, pues descargas de a este cuerpo de agua. Ese es el problema y ese es el asunto que, pues de acuerdo a las autoridades, lo tiene que ver el gobierno federal a través de la Conagua en coordinación con estos municipios.
0: Exactamente. Allí el problema, ¿sabes cuál es? Que, bueno, pues al ser materia orgánica, eso se convierte en un macronutriente. Entonces, tiene muchísimas consecuencias porque eso provoca que la flora, que no debería de estar allí, empieza a extenderse también a lo bestia, y ahí vemos el problema de, por ejemplo, algunas plantas que no deberían de estar allí, pero pues debido también a los escurrimientos de cultivos que están ahí muy cerca, pues todo eso va abonando a que se convierta en macronutrientes. Pero bueno, muchas gracias, Hugo, vamos a estar pendientes de cómo se soluciona este asunto y a ver también si nuestros amigos de Patos Verdes nos toman la llamada para darnos su posicionamiento, aparte de lo que ya nos compartió hace un momento Rosario Grada. Ya hoy, bueno, pues se presentó el programa de la feria, va a empezar a finales de octubre, el 20-tantos, ahorita exactamente les digo, y si no, pues ahorita tú me ayudas, Hugo, con la fecha exacta. Ya también, pues vamos a tener nuevo palenque, ¿no? Ahí va a estar, cómo no, Carlitos Rivera, te escuchamos.
5: Así es, Yacir, pues es del 22 de octubre al 16 de noviembre, anoten bien la fecha. Ese es el inicio de la Feria de Ferias, del 22 de octubre al 16 de noviembre. Precisamente hace unos momentos, pues autoridades estatales presentaron el programa de Tlaxcala, la Feria de Ferias, de la explanada del conjunto conventual franciscano. La gobernadora Lorena Cuellar Cisneros, acompañada de la presidenta ejecutiva del patronato de la feria y el secretario de turismo en el estado, Rosalena Nava García y Fabricio Mena Rodríguez, respectivamente, hicieron este anuncio de los eventos a desarrollarse en esas fechas y cuya calidad la han colocado como una de las mejores ferias del país desde hace 63 años. Ahí Rosalena Nava dijo que esta feria está pensada para todas las edades, gustos y familias, con artistas de primer nivel gratuitos en el Teatro del Pueblo, además de una cartelera taurina, charlas y exposiciones ganadera, industrial y artesanal, con el regreso de eventos como el certamen de la Flor Tlaxcalteca, Caminata de Catrinas y Concurso Nacional de Danza. Escuchemos.
7: Tendremos artistas de primer nivel, totalmente gratuitos en el Teatro del Pueblo. Charreadas, cartelera taurina, exposición ganadera, agrícola e industrial, y una exposición artesanal que muestra el talento de nuestras manos tlaxcaltecas. También regresan eventos que ya son parte de la vida de nuestra feria: el certamen de la flor tlaxcalteca, la espectacular caminata de Catrinas y el concurso nacional de danzón.
5: Asimismo, la gastronomía volverá a ser protagonista con los festivales de la paella, el maíz, muestra de la canirac y del pulque. Por su parte, Mena Rodríguez informó que durante el Festival del Pulque, esto será el próximo 15 de noviembre, la Feria de Ferias va por el récord Guinness con la cata de pulque más grande del mundo, con el que se busca el quinto récord de este tipo para Tlaxcala. Escuchemos.
8: En nuestro festival ya tradicional, el Festival del Pulque. Y no es un dato más, ni es una anécdota, es un reconocimiento al lugar de nuestro pulque que se ha ganado a pulso en la historia y en la identidad de nuestra querida tierra. Y les comparto un dato. Tlaxcala ya cuenta con la declaración de protección de la indicación geográfica del pulque, único estado que lo tiene. Este reconocimiento Este reconocimiento protege a nuestro pulque y protege a nuestros productores.
5: En su intervención, la mandataria estatal Lorena Cuellar Cisneros apuntó que representar o presentar la Feria de Tlaxcala siempre es un motivo de alegría porque es una celebración que une a las familias. Hizo una remembranza del pasado y los hechos que dieron origen a la Feria de Tlaxcala, que tiene una historia de casi dos siglos y que la hace una de las más antiguas del país, hasta 1963, que inició una nueva etapa en la inauguración del Centro Expositor Adolfo López Mateos. Escuchemos.
9: Hemos sabido proteger nuestro patrimonio cultural, fortalecer nuestra economía, impulsar el turismo, atraer inversión y abrir nuevas oportunidades para miles de familias. Hoy Tlaxcala es una tierra que inspira, que despierta un creciente interés internacional por la fuerza de su historia y su presente. Somos un estado que hoy es ejemplo nacional. El crecimiento de más de 400% en el turismo internacional y la apertura de 28 nuevos hoteles son una expresión de un fenómeno muy profundo que ha logrado este gobierno.
5: Recalcó que la nueva infraestructura del recinto ferial representa o va a estar a la altura del nuevo presente de Tlaxcala, con una inversión de 400 millones de pesos. Contará con mejores condiciones funcionales y pensando para las próximas décadas con un nuevo palenque, teatro del pueblo, espacios gastronómicos y artesanales, una renovada zona ganadera, un lienzo charro techado, nuevas áreas comerciales y mejores servicios para el disfrute de las familias. La información es eso.
0: Pues finalmente la feria no se vino a la ciudad del arte y el entretenimiento, ¿no?
5: Sí, y así ya desde hace algunos meses ya lo habían descartado, la propia gobernadora descartó que la feria pues cambie de ubicación, va a estar en el Centro Expositor Adolfo López Mateos. Estará este nuevo complejo estará inaugurándose en octubre, antes de que inicie pues la feria.
0: Muy bien, perfecto. Bueno, pues muchas gracias por esta información. Ahorita vamos a estar de vuelta contigo después de la pausa comercial. Hugo, antes de irnos a la pausa, dice, ¿por qué la razón de que están cerradas las carreteras de Tlaxcala? Ojalá puedan informar. Le he estado reportando prácticamente desde que iniciamos esta segunda emisión. Hubo un par de accidentes, tanto ahí más o menos a la altura de el entroque con la Y, pero no con la Y, perdón, con la vía corta, perdón, ahí en esta zona comercial, aparte de que están haciendo obras, y también hubo otro percance en Atlihuetzía. Esa es la razón por la cual están prácticamente cerrada la circulación. Están buscando vías alternas, como lo pueden apreciar en nuestras redes sociales. Ya les compartimos algunas imágenes que nos ha enviado el auditorio de Centro Informativo. Si por ahí también tiene usted algunas fotos y nos puede contar por dónde está, también para que le pueda servir de guía a nuestro auditorio. De hecho, está prácticamente cerrada la carretera por estas obras y también por los percances. En el caso de Tlaxcala, pues puede tomar la vía hacia Belén o incluso irse todo derecho, de tomar el bulevar Amajac, llegar allá a Amajac, Santa Cruz, y de allí a San Pablo para de esa manera conectar a Santana, porque está, repito, cerrado debido a estos percances y a las obras también que se están ejecutando en la vía carretera. Bueno, nosotros nos vamos a nuestra siguiente pausa, ya nos pasamos un poco de la hora, 2:24, regresamos con más.
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0: Desde la tarde con 27 minutos, vamos ahora con Edwin Chiñas. La Coparmex hoy ofreció una rueda de prensa y allí reconoció mejoras en materia de seguridad, aunque considera que aún hay áreas de oportunidad. Edwin, ¿cómo estás? Buena tarde, te escuchamos.
18: ¿Qué tal, Yacir? Muy buenas tardes, saludo con muchísimo gusto a ti y a todo el auditorio. Así es, efectivamente, la Confederación Patronal de la República Mexicana, Tlaxcala, presentó un diagnóstico sobre los principales indicadores de seguridad en el estado y del país, en el que advirtió que si bien algunos delitos muestran reducciones, aún persisten retos que requieren fortalecer las estrategias de prevención y combate a la delincuencia. Durante la rueda de prensa Indicadores de Seguridad, Economía y Empleo, el organismo empresarial expuso que la percepción de inseguridad entre la población registró un ligero incremento al pasar de 63.4 a 64.3% entre marzo y junio de 2026. Sin embargo, en comparación con junio del año pasado, este indicador mostró una disminución de 2.8 puntos porcentuales. Escuchemos.
19: A nivel estatal, y ya por todos los estados, pues vemos cuál es el lugar que tiene Tlaxcala, que son 67, es al cierre de junio. La previsión al cierre del 26 tener más altos que el año 2025. Por ahí, ¿cuál es el lugar de Tlaxcala? Pues somos el lugar número 20. O sea, estamos ahí, Yucatán. Pues.
0: Te escuchamos, Edwin.
18: Como parte del análisis, Coparmex también presentó cifras relacionadas con homicidios dolosos, personas desaparecidas y robo en vía pública, con el propósito de ofrecer un panorama general sobre el comportamiento de estos delitos, tanto a nivel nacional como a nivel estatal en Tlaxcala. En el caso del estado, el organismo destacó información referente al robo de transporte de carga, donde las estadísticas mostradas reflejan una disminución en las carpetas de investigación durante el primer trimestre de 2026 en comparación con el mismo del periodo del año anterior. Asimismo, la presentación incluyó un desglose por municipios con mayor incidencia, además de comparativos que señalaron permiten identificar

0: Realmente hay una mejora contra el año anterior.
1: Te escuchamos, Edwin.
2: Finalmente, representantes de Coparmex señalaron que estos indicadores buscan contribuir al análisis de la situación que enfrenta la entidad y servir como una herramienta para impulsar políticas públicas orientadas a fortalecer la seguridad, brindar mayor certeza a las actividades económicas y generar mejores condiciones para la inversión y desarrollo en Tlaxcala. Y así es la información.
1: Gracias. Ahorita regresamos contigo, Mano.
2: Y regresamos más al rato, Yacir.
1: Bien, antes de irnos a la pausa, ya tenemos más reportes de nuestro auditorio sobre la caótica situación que se está dando ahí en la carretera debido a estos percances. Nos dice esta persona, precaución, debido a un accidente a la altura del Molinito, el tráfico ya está hasta Belén, ocasionando otro accidente. Acaba de chocar un tráiler con el muro, nos reporta la terminación 4325, es lo que le hemos estado reportando desde hace un momento. Muchísimas gracias a esta persona que nos viene a confirmar con un video también. Ahorita lo vamos a subir a nuestras redes sociales. Nos dice, no hay por dónde, estoy en los puentes del zoológico. Nos dice la terminación 8526. También la terminación 9901 nos dice, logramos salir de Tlaxcala para Majac. Fíjese nada más, todas las rutas que se tienen que tomar. Es justo lo que les decía hace unos minutos. Si usted va de aquí para Tlaxcala, pues esa es una opción, irse pues por estas comunidades, por Amajac, por Santa Cruz, un poquito antes, también para llegar hasta San Pablo Petatitlán y ya allí pues entroncar con Santana Chautempan o con Tlaxcala, San Pablo Petatitlán. Vaya, está muy complicado, la verdad, la circulación. Estas son las opciones. La otra es que se vaya usted hasta Hospitales y baje por Tizatlán, misma ruta de allá para acá. Pero ahorita vamos a también compartir las imágenes, más bien este video, ahí en nuestras redes sociales. Nos dice esta otra persona, hola, buenas tardes, anónimo, ya que estas ratas, así dice, viven en el Cerrito de Guadalupe, aún no lo conocen como el Greña, se dedica a robar desde autopistas hasta ropa, tenis, que se dejan tendidos en el fraccionamiento de Vista Real del Cerrito de Guadalupe. De hecho, su mamá lo sabe y lo voy a leer así, tal cual, dice, los alcahuetea. Si saben del dueño del departamento, del edificio, no podemos dar este dato porque si es personal, por favor vaya para que los vecinos, ya estamos hartos de estos hijos, dice así, y ayer no se dedican a esto y lo venden aquí en este local, sabe que todo lo que ellos lo venden son cosas robadas, hasta el mismo señor les pide lo que luego pasan a preguntar, anexo fotos. Bueno, muchas gracias por esta denuncia. No podemos poner así tal cual las fotos porque pues evidentemente son datos personales y pues además no media ninguna denuncia salvo esta de carácter ciudadano, pero le agradecemos de todas formas que nos tome en cuenta. A ver, vamos a compartir el ayuntamiento, a ver qué nos dicen sobre estas personas, a ver qué labores de inteligencia hay, digo, pues que sirven para algo a las cámaras, tantas que hay, y pareciera que pues no están cumpliendo su tarea. Vamos a nuestra siguiente pausa. Atención, repito, con la circulación de Tlaxcala para aquí, para Pisaco, y también en este sentido. 241-114-98-21. Vamos a la pausa comercial y volvemos con más.
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2: En este momento son las 2:35 PM. Nos volvemos a enlazar con Hugo Paredes, quien nos tiene el posicionamiento del secretario de Turismo. Este fin de semana se ventiló un WhatsApp que él envió y en donde, bueno, pues hablaba, le pedía ahí a la gente que pues estuviera pendiente de ir a visitar casas para pues convencer a la gente. Todo parecía indicar que con asuntos político-electorales hasta daban el nombre y el número de una persona con la que se tenían que reportar, pero pues el secretario de Turismo, Fabricio Mena, pues dice que sí, que el mensaje fue suyo, pero que nada que ver con asuntos electorales, aunque por ahí dicen, Hugo, que pues si camina como pato y hace como pato, pues tú me dirás, Hugo. Escuchamos.
3: Así es, así es, y diría por ahí también, ¿no? Cuando Dios suena.
2: No, pues exactamente, ¿no? Pero digo, el mensaje que pues muchos pudimos consultar apuntaba a eso, ¿no? A que pues por favor vayan y convenzan a la gente y luego después, ¿para cuándo era la fecha de corte de lo que tenían que reportar? Hoy ¿verdad?
3: Hoy justamente. Hasta las 7 de la noche creo por ahí tienen.
2: Para no estar pendientes. Pues que nada que ver con asuntos electorales, ¿no?
3: Así es. Que va dirigido, como tú ya lo adelantabas, es decir, a amigos, que el secretario lo menciona, ¿no? Tiene amigos comerciantes, tiene amigos empresarios, vaya, de toda índole, y para ellos era este mensaje, fue el mensaje.
2: Muy bien, ¿y lo de la persona a la que le tienen que reportar también? ¿Lo mismo?
3: Ahí lo menciona también, a ellos tienen que reportar.
2: Bueno, está bien. A ver, te escuchamos con el posicionamiento del secretario.
3: Así es, el secretario de Turismo en el Estado, Fabricio Mena Rodríguez, rechazó que el Estado en redes sociales en el que se invita a visitar al menos 44 viviendas tenga un carácter político electoral y aseguró que el mensaje fue dirigido únicamente a un grupo de amigos y corresponde al ejercicio de sus derechos, eso sí, político electorales. Escuchemos.

0: yo les comparto, yo les he compartido mi preferencia política y les estoy... Ese es el mensaje que yo les digo a mis amigas.
1: El funcionario sostuvo que la publicación no forma parte de una estrategia oficial ni implica el uso de recursos públicos. Asimismo, descartó que el contenido del Estado en sus redes sociales pueda derivar en alguna investigación o procedimiento en su contra, al insistir que se trata de una manifestación de carácter personal. Escuchemos.

0: tenemos, y es lo que yo los invito a conducirnos por este camino. Esa es yo les comparto mi preferencia política, y es a través de mi vida como servidor público, inmerso también en las preferencias políticas. La intención es hacerlo con calma, hacerlo con la intención de invitar, de convencer y de que nos acompañen.
1: Mena Rodríguez reiteró que su publicación no se realizó a través de medios oficiales de la Secretaría de Turismo y afirmó que continuará desempeñando sus funciones con normalidad. La información, Yacir.
2: Pues vamos a ver qué dicen los otros partidos, ¿no? Porque aquí, repito, parece pato esto. Muchas gracias, Hugo. Creo que ahí le paramos por hoy, ¿verdad?
1: Creo que sí, Yacir.
2: Excelente semana, mano.
1: Gracias, igualmente.
2: Vamos ahora con ello en Chiñas. El INE Tlaxcala destruyó más de 11,000 credenciales para fortalecer la seguridad del padrón electoral. Adelante, Edwin.
3: ¿Qué tal, Yacir? Buenas tardes nuevamente. Así es, efectivamente, el Instituto Nacional Electoral en Tlaxcala destruyó 11,071 formatos de credencial para votar que fueron devueltas por sus titulares al realizar algún trámite de actualización o entregada por terceros tras haber sido encontradas como parte de las acciones para mantener actualizado y confiable el padrón electoral. La destrucción fue aprobada durante la tercera sesión ordinaria de la Comisión Local de Vigilancia luego de que se verificara una muestra de las credenciales que serían retiradas de circulación. Del total, 199 corresponden a formatos de credencial retirados durante trámites de actualización, mientras que 10,942 fueron credenciales para votar, de las cuales 10,867 fueron entregadas por sus propietarios y 75 devueltas por terceros. Por distritos electorales, el mayor número de credenciales destruidas se registró en el distrito 01, con sede en Apizaco, con 4,231 plásticos, seguido del distrito 2, en la capital del estado, con 4,186, y el distrito 3, con cabecera en Zacatelco, con 2,519 credenciales. El INE explicó que este procedimiento forma parte de los mecanismos permanentes de depuración del padrón electoral, ya que las credenciales que pierden vigencia o son sustituidas por una nueva dejan de ser válidas y deben de ser destruidas para evitar un uso indebido y garantizar la confiabilidad del registro de electores. Tras la trituración del material, los residuos fueron entregados al CECITE, plantel 20 de Santadeo Huloapan, en el municipio de Panotla, donde serán utilizados con fines educativos. Y así el informe.
2: Vamos a asuntos de la educación, porque hoy inicia la entrega de recursos de la beca Rita Cetina. Te escuchamos.
3: Así es, decir, del 3 al 14 de agosto se realizará en Tlaxcala la dispersión del apoyo correspondiente a la beca para uniformes y útiles escolares Rita Cetina, dirigida a estudiantes de primaria, informó la Oficina de Representación de Becas para el Bienestar del Estado. Durante la presentación del operativo, se dio a conocer que las familias beneficiadas que ya cuentan con su tarjeta recibirán 2,500 pesos por estudiante, recurso destinado a la compra de uniformes y útiles escolares de cara al próximo ciclo escolar. Asimismo, se explicó que el depósito se realizará conforme a la letra inicial del primer apellido de la madre, padre o en este caso tutor o tutora, quien es el titular de la tarjeta. La representación estatal destacó que en Tlaxcala la meta fue entregar 55,943 tarjetas para alumnas y alumnos de primaria, de las cuales ya se distribuyeron 52,420, lo que representa un avance del 93.69% del padrón validado para este nivel educativo. Además, durante el operativo también fueron entregadas tarjetas pendientes en los programas de media superior, de educación media superior y educación superior. Las autoridades señalaron que las familias que ya eran beneficiadas recibirán el depósito en la misma tarjeta con la que cuentan actualmente y, en caso de que el recurso no se refleje, podrán acudir a los centros de atención de becas para el bienestar o comunicarse al número 079 para recibir orientación. Finalmente, se informó que la beca Rita Cetina mantiene presencia en los distintos niveles educativos del estado. En secundaria se atienden alrededor de 1,600 82 escuelas con 93.276 estudiantes becarios y una dispersión anual cercana a 994.4 millones de pesos, mientras que el nivel medio superior en el programa Benito Juárez beneficia a 54.464 estudiantes en 131 planteles. Y así la información.
2: Ahora vamos con el calendario escolar para el ciclo 2026-2027, 185 días de clases. Échale.
3: 185 días, decir, así es, la Secretaría de Educación Pública en el Estado dio a conocer el calendario escolar 2026-2027 para escuelas públicas y particulares de educación básica en Tlaxcala, el cual contempla 185 días efectivos de clases para los niveles de preescolar, primaria y secundaria. De acuerdo con el calendario oficial, el próximo ciclo escolar iniciará el 31 de agosto de 2026 y concluirá el 9 de julio de 2027, previo al regreso a las aulas. Del 24 al 28 de agosto se llevará a cabo la fase intensiva del Consejo Técnico Escolar dirigida al personal docente. El documento también establece los principales periodos vacacionales del ciclo, entre ellos el receso de invierno programado del 21 de diciembre al 5 de enero de 2027, así como las vacaciones de Semana Santa que se desarrollarán del 22 de marzo al 3 de abril de 2027. Asimismo, se contemplan 8 sesiones ordinarias de Consejo Técnico Escolar, fechas en las que las y los estudiantes no asistirán a clases, además de que los días de suspensión oficial establecidos en el calendario cívico nacional. Finalmente, la Secretaría de Educación informó que las preinscripciones para el ciclo escolar 2027-2028 dirigidas a preescolar, primer grado de primaria y primer grado de secundaria se realizarán del 2 al 12 de febrero de 2027, por lo que este calendario servirá como base para la organización de las actividades académicas durante el próximo ciclo escolar en Tlaxcala. Es decir, la información.
2: Y ya vamos para cerrar contigo. El órgano de fiscalización superior detectó un probable daño patrimonial por 2.5 millones de pesos en Tlaxco. Adelante.
3: Así es, decir, uno más a la cuenta, el órgano de fiscalización superior determinó un probable daño patrimonial por 2.5 millones de pesos en la revisión de la cuenta pública de 2025 en el municipio de Tlaxco, derivado de diversas observaciones relacionadas con el ejercicio y comprobación de recursos públicos. De acuerdo con el informe de fiscalización, el principal concepto observado corresponde a 1.4 millones de pesos por pagos en gastos en exceso, monto que representa la mayor parte del probable daño patrimonial. A ello se suman 500 mil pesos por pagos a proveedores, prestadores de servicio y contratistas sin acreditar la recepción del bien, servicio u obra, así como 300 mil pesos por gastos improcedentes. El órgano fiscalizador también observó 100 mil pesos por pagos de bienes y servicios sin acreditar su recepción y/o aplicación, 100 mil pesos por conceptos en obra pagados no ejecutados, 40 mil pesos por pago de concepto de obra, insumos o bienes o servicios a precios superiores al mercado, 30 mil pesos por obras y conceptos pagados no fiscalizados por ocultamiento de documentación técnica justificada y 10 mil pesos por procesos constructivos en deficientes que causan afectaciones físicas en la obra pública. Además del probable daño patrimonial, el órgano de fiscalización superior identificó omisiones en la actualización y conciliación físico-contables de inventarios, así como incumplimiento en materia de igualdad, perspectiva de género y prevención de la violencia contra las mujeres. Como resultado de la auditoría, el órgano de fiscalización emitió 114 observaciones, de las cuales 34 fueron solventadas, mientras que 80 aún permanecen sin atender, lo que representa un porcentaje de solventación del 30%. Asimismo, el informe refiere 7 responsabilidades administrativas presuntas y 5 casos fiscales que en este caso serán turnados a las autoridades competentes conforme al procedimiento establecido. Los montos señalados corresponden a un probable daño patrimonial identificado durante el proceso de fiscalización de la cuenta pública de 2025 y deberán seguir el procedimiento legal correspondiente para su solventación o, en su caso, para la determinación de las responsabilidades que procedan conforme a la legislación aplicable. Y así es la información.
2: Muchas gracias, Edwin. Excelente semana.
3: Igualmente, Yacir, muy buenas tardes para todo el auditorio.
2: Antes de irnos a nuestra última pausa, más mensajes que ya tenemos aquí en la línea de WhatsApp. Hola, buenas tardes. Pues díganle al secretario de Turismo que en su grupo de amigos de WhatsApp no son tan amigos por la captura de pantalla. Saludos, pues sí, cierto, ¿no? Pero es que también ya la gente está cansando de que les pidan de favor ir a apoyar los fines de semana. ¿Cuántas historias de esas hemos estado escuchando en los últimos días que dijeron que ya no iban a hacer eso? Pero bueno, gracias a la terminación. Bueno, vamos a admitirlo. Por cualquier cosa, no vaya a hacerla de malas. Y nos dice esta otra persona, es indignante cómo este gobierno y el anterior a nivel nacional y a nivel estatal creen que somos ignorantes y así nos quieren tratar. Es una falta de respeto a nuestra inteligencia. Ya basta de tanto político de cuarta. Ojalá la ciudadanía entienda y abra los ojos. Buenas tardes. Y tienes razón, como dices, Yacir, si tiene orejas, tiene cola y rebuzna, es un burro. Nos dice esta persona. También voy a omitir su terminación, no nos lo pide, pero repito. Muchas gracias, muchas gracias. Aún hay tiempo para que nos pueda compartir sus mensajes. 241-114-9821. Vamos a la última pausa y regresamos para el cierre.
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2: Vamos a los deportes con Sergio Peregrina. Sergio, qué gusto saludarte, buena tarde. Pues yo la verdad no podía dar crédito a que finalmente confederaciones como la CONCACAF le dijeran que no a ese proyecto de privatizar el mundial que echó a andar Gianni Infantino, que nomás se quería dar un sueldo de $30 millones, así nomás, ¿no, Sergio? ¿Cómo estás? Buena tarde.
9: ¿Qué tal, mi querido Yacir? Muy buena tarde, te saludo con muchísimo gusto a ti, a todo el auditorio. Un sueldito, mi querido Yacir, sí, que quería
2: cualquier cosa, Gianni Infantino. Para lo que gana la FIFA.
9: Exactamente, para lo que gana la FIFA realmente no es mucho lo que quería el presidente, el actual presidente todavía de la FIFA, Gianni Infantino, y la verdad es que las últimas semanas, sobre todo los últimos días, mi querido Yacir, fueron auténticamente de juego de tronos en la Federación Exacto. Internacional de Fútbol, la asociación, había mucho en juego, y es que la FIFA, como platicamos la semana pasada, propuso crear una empresa que administrara los derechos comerciales de la Copa del Mundo y otros torneos. El plan contemplaba vender hasta el 20% de esa empresa a inversionistas privados para recaudar cerca de $4,200 millones destinados supuestamente a al desarrollo del fútbol. La iniciativa, la verdad es que fue muy criticada desde el principio por la UEFA, y querido decir que fue como el gran estandarte en contra de esta propuesta, que tampoco la UEFA está para dar muchas lecciones, pero bueno, en esta ocasión la UEFA fue la que estuvo a cargo y la que abanderó este movimiento en contra de la propuesta y de Gianni Infantino. La CONCACAF, como bien decías, también sorpresivamente se puso en contra, fue de las primeras federaciones en ponerse en contra. México quedó, la verdad es que mal parado, porque dijo que sí, pero no, pero que había que ver un poco más. La verdad es que la Federación Mexicana, como siempre, deja mal parados, o la mayoría de las veces nos deja mal parados ante el mundo. Y al final de cuentas, ante la fuerte oposición, el presidente Gianni Infantino anunció que el proyecto quedaba cancelado, así que como resultado no se vendió en ninguna parte del Mundial. La FIFA mantiene el control total de los derechos comerciales de la Copa del Mundo, y la UEFA fue un paso más allá, mi querido decir, porque quieren la cabeza, por supuesto en términos futboleros, quieren el puesto de Gianni Infantino, no quieren que siga como presidente de la Federación Internacional de Fútbol Asociación, quieren que haya un cambio radical, hablan de que no hay transparencia, de que hay poca gobernanza en el fútbol mundial, que hay muchos intereses privados que rodean al presidente actual de la FIFA, cosa que es cierta, que la verdad es que ha demostrado en los últimos tiempos, y al final de cuentas quieren un cambio en el fútbol. Vamos a ver si esto procede. Hay algunos indicios, hay algunas noticias, hay algunos medios que afirman que Gianni Infantino quiere reunirse con el presidente de los Estados Unidos, Donald Trump, para que le dé su apoyo para mantenerse en la FIFA. Dicen que Trump no le contesta. En fin, la verdad es que ya se metieron otros poderes, mi querido, decir que nos habla de lo importante, de lo poderoso que puede llegar a ser la FIFA, y de lo peligroso también que puede ser si se juntan con intereses privados, porque prácticamente se acabaría la transparencia y la gobernanza en el fútbol mundial. Así que vamos a ver qué es lo que sucede. De momento podríamos decirlo que se acabó el primer capítulo, pero parece que faltan varios en este duelo por el poder del fútbol mundial, mi querido Yacir.
2: Exactamente, pues vamos a ver en qué acaba este asunto, si finalmente le cortan la cabeza, figuradamente, a Gianni Infantino. Vamos ahora a lo bien que le está yendo a la delegación mexicana ya en Santo Domingo, en los Juegos Centroamericanos y del Caribe 2026, Sergio.
9: Sí, ya más de 250 medallas, mi querido, y así en esta edición 2026. 113 preseas de oro, 77 de plata y 61 de bronce, más lo que se vaya acumulando todavía este día y los días que faltan para la delegación mexicana en estos Juegos Centroamericanos y del Caribe que se están disputando en República Dominicana. La verdad es que ha sido una actuación totalmente dominante de la delegación mexicana en esta justa regional. Demuestra, por supuesto, el avance que hay respecto a la zona, que al final de cuentas México domina prácticamente todos los deportes, y destacar lo que ha logrado Osmar Olvera. Lo platicamos la semana pasada, así que es. Consiguió una medalla de oro, la única que le faltaba, podríamos decirlo, en su corta carrera, corta porque tiene apenas 22 años de edad, pero ya extensa trayectoria y sobre todo muy premiada y reconocida, y logró dos oros más, mi querido, y así este fin de semana Osmar Olvera ya tenía el del trampolín de un metro individual, ahora sumó el de 3 metros sincronizados y también el de 3 metros de manera individual, así que sensacional lo que está logrando Osmar Olvera, que lo toma también como preparación de cara a los Juegos Olímpicos de Los Ángeles 2028. Se sabía, prácticamente todos dábamos por hecho que iba a ganar las medallas de oro en las competencias que participara en esta justa regional. Viene, por supuesto, también la prueba máxima en los Juegos Olímpicos, donde ya vamos a tener a los clavadistas chinos, por supuesto, también a las delegaciones europeas, pero México demostrando que al menos en la región es el más fuerte, sin lugar a dudas, de la zona, y que al final de cuentas ojalá que le sirva a los atletas mexicanos para agarrar experiencia y llegar de la mejor manera al ciclo olímpico, mi querido Yacir.
2: Pues ojalá sí sea, que este sea como la primera parte de esa preparación y que se corone con una medalla olímpica. Muchísimas gracias, Sergio.
9: Muchísimas gracias, mi querido Yacir Auditorio. Que tengan gran inicio de semana y nos saludamos mañana con toda la información deportiva. Fuerte abrazo para todos, mi querido Yacir.
2: Va de vuelta el abrazo, Sergio.

0: La última y nos vamos.
1: El 31 de julio, Harry Potter cumplió años. Pero, ¿en qué año nació? ¿Cuál es su edad? ¿Vive aún? Es hora de recurrir al fandom del niño que vivió para resolver esta y otras cuestiones que apasionan a los Potterheads. Harry James Potter, que es su nombre completo, nació el 31 de julio de 1980, de acuerdo con las declaraciones de la verdadera autora de sus días, la escritora británica Joanne K.K. Rowling, mejor conocida como J.K. Rowling. ¿Que por qué firma solo con sus iniciales? Pues por pura estrategia metodológica. Sus editores creían que un libro rubricado por una autora tendría pocas ventas. El mercado respondió de manera favorable, aunque nunca sabremos si fue por la valía de la historia del niño mago o por el truco de mercadotecnia. Misterio. Por cierto, otro de los seudónimos de esta narradora es el de Robert Galbraith, por si llegan a tropezarse con alguno de sus ejemplares. Pero volvamos con Harry. Por supuesto, sus padres eran magos, James Potter y Lily Evans, después Potter. Ambos eran parte de la Orden del Fénix original, que se opuso a las fuerzas oscuras comandadas por Lord Voldemort durante la Primera Guerra Mágica, que se libró de 1970 a 1981, y nosotros, los muggles, ni enterados. Ese primer conflicto se saldó con la muerte de los padres de Harry, quienes andaban huyendo de Voldemort, aunque este los cazó en el Valle de Godric. Pero el tiro le salió por la culata al máster de la magia oscura, el Señor Tenebroso, el que no debe ser nombrado, porque perdió sus poderes y quedó reducido a piltrafavil. Su apelativo muggle era Tom Sorbolo Riddle, de donde se inventó eso de Lord Voldemort. Fue desvivido el 2 de mayo de 1998 y así se selló la Segunda Guerra Mágica. Y nosotros los muggles, ni enterados. Por cierto, Harry Potter tiene 46 años, trabaja en el Ministerio de Magia, fue auror y de vez en cuando da clases de defensa contra las artes oscuras en el Colegio Hogwarts de Magia y Hechicería.
2: Último mensaje, buenas tardes, Yacir, amigo FM, ¿cómo estás? Oye, puedo reportar la calle Citlaltepec, los baches que están, barrancas, necesitamos, venga a ver, vecino por acá, Fobiste, Loma Verde, Pisaco, gracias a la terminación 3941, nos damos una vuelta el viernes para hacer nuestro avance, o antes de ser posible. Yo soy Yacir Zárate Méndez, los vamos a dejar con toda la programación del 100.3, ya está por aquí el buen Has Cabrera, que está recontento, mírenlo nada más. Muchas gracias a Antonio Martínez por controles técnicos, al señor Jonathan Zamora en producción. Vámonos, linda semana.
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1: Ya son las 3:08 a través de FM Centro 100.3, conectando generaciones. Yo soy Has Cabrera, estamos de regreso en los micrófonos del 100.3 para acompañarte esta tarde a repasar un poco de la trayectoria, un poquito de la historia también de esta banda irlandesa que estuvo activa desde 1989 y hasta el 2019. Son 11 más 19, 30 años. Fundada en Limerick, Irlanda, bajo el nombre de The Cranberry Saw Us, que más tarde fue cambiada por la vocalista Dolores O'Riordan cuando entró a formar parte del grupo en 1990 entró un año después de haberse fundado y ella decidió que fuera solo The Cranberries. Esta banda saltó a la fama internacional en la década de 1990 con su álbum debut Everybody Else Is Doing It So Why Can't We, que se convirtió en un éxito comercial vendiendo más de 5 millones de copias, y eso solamente en Estados Unidos. Fue uno de los grupos de rock más exitosos de los años 90 y ha vendido 50 millones de discos en todo el mundo. Logró posicionar 4 álbumes en el top 20 de las listas de popularidad de Billboard, 20 sencillos en el puesto 8 y 2 en el y 2 sencillos en el puesto 1 en la lista de canciones alternativas del mismo conteo. Asimismo, lograron ubicar 3 sencillos en el top 50 en el listado Hot 100. Algunas de sus canciones, el día de hoy estamos repasándolas a través de el 100.3. No nada más esas canciones que los colocaron en esa cúspide del género, sino esas que marcaron una época, marcaron una generación entera. Y es que, como lo dije, son 30 años de música que no pasaron desapercibidos ni para la música, ni para la industria, ni para ti, ni para mí, porque, bueno, estoy seguro que muchos de ustedes habrán escuchado en más de una ocasión sus éxitos. Hoy repasamos algunos de esos temas. No solamente algunos de esos temas, solo los mejores en el 100.3 con The Cranberries.
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1: 241-114-9821, la línea de WhatsApp donde puedes comunicarte para pedir tu canción. En 1989, precisamente en Limerick, varios jóvenes se unieron con el propósito de formar un grupo. Ahí estaba Noel, su hermano Mike, también estaba Fergal y Niall en la voz. Todavía no estaba Dolores, pero sí que se fue incorporando después. La banda poseía un concepto nuevo. Yo ahora te lo voy a contar mientras escuchas Dreams.

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1: Esta canción que vas a escuchar a continuación es uno de los primeros éxitos que dieron a conocer a esta banda de Limerick. Y la historia en sí, sobre la manufactura, no la que cuenta la historia, es muy buena porque precisamente era pues parte de la química que sostenía a la banda. Noel hizo la composición musical y se la entregó a Dolores O'Riordan en un cassette. Ella fue a su casa y, escuchando el ritmo, la tonada, hizo una letra basada en una decepción amorosa que tuvo a los 17 años. Regresó con el resultado junto a los demás Cranberries y dijeron: este va a ser un hit. Y vaya, hoy te presento aquí Linger a las 3:26.

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1: Ya las 3:39.

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3: En ese 1989, cuando los abandonó, o más bien, pues como no estaba resultando, tuvieron que pues separarse un momento. Después hicieron los hermanos Hogan este anuncio buscando vocalista, al cual respondió Dolores O'Riordan, que fue una parte fundamental del éxito. ¿Y por qué no habían tenido éxito en la primera etapa? Pues bueno, no contaban ni con la voz, que tiene una técnica excepcional y que caracterizó pues prácticamente durante toda la trayectoria al sonido de la banda. Y lo segundo es que tampoco tenían todas las letras que tenía Dolores, que comenzó a componer desde los 12 años. Bueno, ella ya tenía, para cuando hizo la audición, muchas canciones escritas, que de hecho le mostró algunas a la banda y pues la contrataron al instante. Este fue un acierto que a lo mejor en ese momento no imaginaban tan importante, porque ya te contaba la historia de Linger, que fue de los primeros. Esa vez que se conocieron, bueno, no, él le dijo: mira, tengo aquí esta base, quiero que te la lleves, quiero que la escuches y quiero ver qué puedes hacer con ella. Regresó con un éxito como Linger y pues el resto es historia. Por eso el día de hoy estamos repasando un poco de esta historia que finalizó ya en el 2018, precisamente después del fallecimiento de la icónica vocalista, y que reflejó un poco la unión y la armonía que existía en el grupo, y también el entendimiento de que la parte fundamental de su éxito radicaba pues en la voz de Dolores y también en el estilo de la banda. Precisamente se disolvió, pero los éxitos que han dejado como legado musical pues siguen siendo parte de una historia importante, no solamente de la música irlandesa, no solamente de la música británica, no solamente de la música mundial, sino de incluso conflictos políticos. Y eso lo vamos a ver ahora que escuchemos, me parece, su tema emblema, que es Zombie, que el día de hoy no podía faltar. Pero antes quiero pasar por los mensajes. 241-114-9821, la línea de WhatsApp, donde el día de hoy, pues vaya. Así que fíjate que yo siento que es banda de nicho. Digo, obvio que en los 90s gozó de mucha popularidad, pero actualmente, pues, y no porque no sea tan buena, sino porque evidentemente está compitiendo con muchas buenas bandas contemporáneas y actuales. Entonces, pues estamos hablando de que evidentemente han ido rompiéndose esos récords que en algún momento impusieron en Europa, también a nivel mundial. Pero sí que veo que aquí todavía tenemos muchos fans que, al igual que yo, han crecido con esa música. Primero vamos a saludar al buen Juan Carlos Mata. Saludos, mi hermano, recordando a Dolores O'Riordan, voz única. Y sí que lo es. Podrías poner Linger. Ya la pusimos. De esta lista solamente me falta Just My Imagination. Si no me equivoco, saludos con este calor y tráfico terrible. No sé tráfico, pero calor sí cañón, ¿eh? Por favor, hidrátense bien, porque yo también llegué aquí, pero bueno, empapado en sudor aquí a la cabina del 100.3. También nuevamente saludos para Andy García, incondicionales de estos espacios, como Lala Solano, que nos dice: chulada de programa que estás poniendo hoy, todas las canciones son aceptables. Y vaya que ahora me parece que no ha habido ni una mala. Bueno, ¿cómo iba a haber mala, no? Son solo los mejores. Buenas tardes, Laquito, espero estés muy bien. Muy buena elección de Cranberries. ¿Me puedes poner, por favor, Zombie? Pues me encanta esa rolita. Gracias por tu atención. Saludos, bonita tarde. Bonita tarde, Chris, que espero que hayas disfrutado, porque ya estamos en la recta final de este programa. Amiguito, qué bonito programa. Ya escuchándolo, y a ti también, Coco Dunde. También espero que estés disfrutando con la selección musical que no solamente hicimos aquí en el 100.3, sino que ustedes hicieron a través del 241-114-9821. La terminación 3794 nos pidió, es así, una playlist entera que nos falta. Zombie nos falta, y también Just My Imagination. Con esa nos vamos a... con ese par nos vamos a despedir. O todavía no está tiempo de otra. Bueno, vamos a medirla ahorita, pero gracias a la gente que ha participado en esta, pues sí, homenaje. Digo, la banda como tal ya no existe, pero sobre todo precisamente a la vida de Dolores Mary Ellen O'Riordan, mejor conocida como Dolores O'Riordan, que fue en mayor medida conocida por su participación de esta banda irlandesa. Pero bueno, ella también tuvo otras cosas, composición precisamente, actriz incluso, y un legado que, a pesar de los años, ella partió el 15 de enero del 2018. Estamos hablando de hace 8 años. Y bueno, su legado sigue intacto a través de su música, porque lo dice el viejo y conocido refrán: no se muere quien se va, se muere quien se olvida. Y sin duda, el mundo no ha olvidado el legado musical que Dolores O'Riordan logró junto a The Cranberries. Hoy hicimos un pequeño repaso por su trayectoria, un pequeño repaso por su historia a través de algunos de los temas que la colocaron como una de las bandas de rock alternativo más importantes en su momento. No solamente algunos de esos temas. Solo los mejores en el 100.3.
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3: Just My Imagination. Aquí sigues escuchando el 100.3, ya son las 3:51.

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1: La cronología de esta canción comienza el 20 de marzo de 1993, cuando dos bombas colocadas en botes de basura por el grupo armado IRA explotaron en Warrington, Inglaterra. Este atentado dejó dos muertes que conmovieron, pues, a no solamente a un país, sino a todo el mundo. Jonathan Ball, que tenía solamente 3 años, y Tim Parry, que en ese momento tenía 12. Escasos 12 y 3 años. Además de decenas de personas que resultaron heridas. Dolores O'Riordan sintió una profunda tristeza y rabia al ver la noticia y el sufrimiento de las familias. Mientras estaba de gira en Inglaterra, no tuvo una mejor idea que plasmarlo, como ella sabía, en una letra, que salió de hecho en el segundo álbum que lanzaron, The Cranberries. Precisamente esta canción hace referencia a la violencia que asoló Irlanda del Norte durante décadas, particularmente los 70 y 80, por los enfrentamientos entre las tropas británicas desplegadas en el territorio y los nacionalistas irlandeses. Incluso su disquera se resistía a que lanzaran este tema por lo polémico que podía llegar a ser tocar una fibra tan delgada. Y bueno, todavía en creciente tensión, y además con una banda que no buscaba ganarse ese sello, ¿no?, de revoltosos. Eso no le importó a The Cranberries y precisamente lanzaron Zombie, un título que no habla de monstruos, sino de la gente atrapada en un ciclo de odio ciego que los deshumaniza. Definitivamente, si el hecho conmovió al país entero, esta canción dio pie para que pudiera conocerse en el resto del mundo, convirtiendo a Zombie en uno de los himnos políticos más importantes de su época. Hoy nos sirve para cerrar este capítulo, donde recordamos un poquito de la historia, un poquito de la trayectoria, y también lo hicimos a través de algunos de los temas que convirtieron a The Cranberries en esta gran banda que revolucionó los 90 junto a su rock. No solamente algunos de los temas, solo los mejores en el 100.3.

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1: Ya son las 4:09 a través de FM Centro 100.3 conectando generaciones. Acabas de escuchar esto a cargo de Mike Bahía titulado Detente. Y esto está solo el comienzo de la playlist oficial de esta tarde de lunes. 241-114-9821, nuestra línea de WhatsApp donde tú lo pides y el 100.3 lo pone. Efectivamente, ese rato nos hacía en el comentario del calor y está de locos, Está de loco, se siente mucho, así que la recomendación es que de verdad se me hidraten y por supuesto que disfruten conmigo estas dos horas de complacencias. Tengo más saludos, quiero por acá mandar saludos para la terminación 3518. Buenas tardes, pues complacerme con Serrano Chipinque de José Madero para José, que nos escucha allá en Puebla. José, como José Madero, justamente. Ahorita va la canción. Mi hermano Has Cabrera, feliz tarde, felicidades por tu programa, como siempre lo mejor. Mi hermano Fabián Hernández Soria, también te mando un abrazo, hermanito. Que tengas una rica tarde de lunes y muy buena semana. También por acá nos dicen, por favor, podrás poner la canción Corazones Rebeldes de Mijares. Esto y más lo agregamos a la playlist donde tú participas. 241-114-9821. Mientras, vamos a escuchar a José Madero.
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12: ¿Podrías poner de Ángel y Cris, Ven, Báilalo? Es para Marquito, gracias.

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1: Ya son las 5:07 a través de FM Centro 100.3. Conectando generaciones, sigues escuchando la playlist oficial de este lunes 3 de agosto, de esta tarde de lunes, en Apizaco, Tlaxcala, en Tlaxcala, y también en la República Mexicana, a través de nuestra app FM Centro 100.3 o a través de nuestra página de internet www.fmcentro.mx. Yo soy Hans Cabrera y estamos en la segunda parte, así que te sigo leyendo en el 241-114-9821. Tengo saludos pendientes y vaya que tengo varios. Por acá quiero enviarle uno muy especial para Caterín, o más bien para Caterín allá en Santa Rita de Chautempan, y también para Arlet, que siempre nos están escuchando. La terminación 5779. Gracias, les mando un abrazo como lo mando a Tetla, la terminación 0661. Gracias por sus palabras. Y pues ya escuchamos a Pablo Londra en el bloque, en la hora pasada. Buenas tardes, por favor, la canción de Felina de Héctor y Tito para Tona, quien la solicita. Saludos, Tona. También saludos para Héctor y Tito. Qué pedazo de dueto, Héctor y Tito. También le quiero mandar un saludo a la terminación 7564-0885. Por acá nos dicen, buenas tardes, por favor, ¿me podrías poner Dime qué te hizo pensar de Bright On? Tenemos más notas de voz, la terminación 3996. O estas las ponemos sobre las canciones, ¿no? Pensándolo bien, porque también le debo a Andy la suya. Buenas tardes, por favor, la canción de We Like to Party de Venga Boys. Por favor, para la señora Patty Sara Sánchez, de parte de su esposo. Muchas gracias por su atención. Bueno, ya también lo escuchábamos durante la hora pasada, así que gracias por comunicarse. Y recuerda que tú también puedes hacerlo al 241-114-9821. Estás participando de la playlist oficial de esta tarde de lunes. Ay, no, recién lunes. Y es donde tú lo pides y el 100.3 lo pone. Ya a las 5:09.

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12: Hola, buenas tardes. Por favor, la canción de Caló, No Puedo Más. Muchas gracias.
13: Para ponerle sabor a esta tarde de lunes, aquí tienes a Caló y esto titulado No Puedo Más. Con saludos, por supuesto, a Andy García de Las Incondicionales. Del espacio de la playlist oficial. Tú lo pides, el 100.3 lo pone. Ya las 5:16.

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1: La Reconquista. Dios los bendiga. 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
1: Ya son las 5:53 a través de FM Centro 100.3 conectando generaciones. Lo que acabas de escuchar corrió a cargo de Coda, titulado Aún. Y de hecho, ya en la recta final de esta segunda parte de Tú lo pides y el 100.3 lo pone. Nos vamos a despedir con los últimos saludos que nos hicieron llegar esta tarde para la terminación 6186. Por acá nos pedían un saludo para Pau, Evelyn y Lía, de parte de su papá, me imagino. Bueno, es que me dice para mis hijas, Pau, Evelyn, Lía, saludos. Ya escuchábamos Aún con Coda, que precisamente fue el tema que solicitaron. Espero que les haya gustado. También quiero enviar un saludo muy especial para Misael Arriaga García, que nos escucha en Puebla, de parte de la terminación 7501. Misa, buena tarde, que es un excelente lunes. Para Andy García, que ya complacíamos con algo de calor. ¿Qué más tenemos? A ver, terminación 3696, ¿qué nos dicen de este lado?
2: Hola, ¿qué tal? Muy buenas tardes.
1: Buenas tardes.
2: ¿Podrías poner la canción de JM Caballero, Contigo Sí?
1: Vientos.
2: Dedicada para Dulce María, ahí nos quejas.
1: Perfecto.
2: Gracias.
1: Dulce, ahí quedó también el tema de JM Caballero que escuchábamos en el bloque pasado. También para Tona, nuevamente, que nos pidió algo de reggaetón viejito con par de cracks en el reggaetón old school, Héctor, el Father y Tito, el Bambino. Buenas tardes, por favor un saludo para mi hija Mitzi Estefanía Molina Muñoz, que hoy cumple años con una canción de Mon Laferte. Ya escuchábamos precisamente Amor Completo en esta segunda parte. Mitzi, te envío un abrazo muy fuerte y ojalá te celebren como corresponde. Muchísimas felicidades. Y así es como, ahora sí, culminamos esta edición de la playlist oficial de este lunes 3 de agosto. Yo soy Jas Cabrera, me despido, pero te dejo con La Verdad Encuerada. Ya está aquí Reina García para acompañarte esta tarde-noche con más música y una plática buenísima que vamos a tener a través de Facebook en FM Centro 100.3, siempre éxitos. Te deseo que tengas un excelente inicio de semana, un excelente mes de agosto y además que sigas en compañía del 100.3 de tu FM. Me puedes seguir a través de redes sociales en Facebook, Jacinto Cabrera, Jacinto con C de casa, Cabrera con doble A al final, y mañana a partir de las 11 de la mañana en el 100.3 de tu FM.
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1: Y si te quedaste con ganas de más, mañana en punto de las 4 regresa otra edición de Tú lo pides, el 100.3 lo pone. Hasta entonces.

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